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0: Son las 8 de la mañana. 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
1: ¿Qué tal? Saludos, buenos días. 29 de noviembre, esa es la fecha que ayer confirmó el presidente del gobierno, Pedro Sánchez, para que los españoles acudan a votar a las urnas. Las valoraciones desde Castilla y León no tardaron en llegar. El presidente de los populares en la comunidad, Alfonso Fernández Mañueco, celebró ayer el final de un gobierno nefasto para España. Dijo un adelanto electoral al que, según Fernández Mañueco, ha sido Pedro Sánchez obligado por los españoles. Por su parte, el secretario general del PSOE en la comunidad, Carlos Martínez, también celebró esta convocatoria electoral como vía para que la ciudadanía tenga un posicionamiento claro entre un regreso al pasado o plantear, dijo, los retos del presente desde la perspectiva de un gobierno progresista. Y un último apunte, también en clave autonómica, acabamos de conocer los datos de la Asamblea de Izquierda Unida de Castilla y León. La candidatura encabezada por Carlos Serrano se ha impuesto con el 57% de los votos a la de Juan Gascón, que se ha quedado con el 37%. Ya en clave nacional, el líder del PP, Alberto Núñez Feijóo, ha apelado al cambio en estas elecciones para cerrar esta negra etapa, ha dicho, y emprender una reconstrucción nacional. Tras asegurar que la convocatoria responde al miedo, ha afirmado que la gestión del jefe del Ejecutivo merece el mayor de los castigos. Desde Vox, Santiago Abascal se ha mostrado cauteloso ante estos comicios y ha pedido al electorado estar alerta y no confiar en las encuestas, además de no vender la piel del oso antes de cazarlo, en alusión a la eventual victoria de PP y Vox, que vaticinan la mayoría de los sondeos. Desde la parte de Sumar, el ministro de Cultura y portavoz de Sumar, Ernest Urtasun, ha confirmado que el gobierno aprobará hoy en el Consejo de Ministros los dos decretos de vivienda que decayeron el pasado viernes en el Congreso, eso sí, con algunas variaciones, y que con la disolución de las Cortes por adelanto electoral se tendrán que votar en la Diputación Permanente, donde PP, Vox y Junts no tienen mayoría, así que habría más opciones de que pudieran ser aprobados. Y los sindicatos Comisiones Obreras y UGT han acordado la convocatoria de una huelga general de 24 horas para este otoño, con el objetivo de reivindicar salarios dignos y garantizar el acceso a una vivienda, una medida que deberá ser ratificada por sus respectivos órganos máximos de dirección y para la que aún no hay ninguna fecha confirmada. Esto es todo. Sigue ahora el resto de la programación local en Vive Radio. Buenos días.

0: Buenos días, Palencia. Arrancamos la actualidad más cercana a la de la capital y provincia palentina en este martes 6 de octubre. Y tenemos que empezar con la noticia que consternaba ayer por la tarde a Aguilar de Campo. El cuerpo del joven que desapareció el domingo por la tarde ha sido hallado sin vida en las inmediaciones del cañón de la Horadada, entre Olleros de Pisuerga y Mave. Desde que la Guardia Civil tuvo conocimiento de la desaparición de este vecino mayor de edad, de 24 años, de la localidad de Aguilar de Campo, lideraron, coordinaron y dirigieron un dispositivo de búsqueda compuesto por varias patrullas de seguridad ciudadana, la USECIC, el SEPRONA, participó también un helicóptero del Servicio Aéreo de la Guardia Civil, Pegaso y el equipo Roca. Pero en torno a las 2:30 de la tarde de ayer, la persona fue localizada sin vida en las inmediaciones de este espacio natural, el Cañón de la Horadada. Desde la Guardia Civil han querido recordar la importancia de comunicar a la mayor brevedad cualquier posible desaparición, tanto de menores de edad como de mayores. No es necesario esperar 24 horas para denunciar una desaparición. Los primeros momentos, además, son de gran importancia para poder localizar a un desaparecido con vida. Se puede, además, establecer una zona de búsqueda mucho más reducida y precisa. Enseguida conectaremos con Aguilar de Campo. Ahora la investigación sigue abierta para determinar qué le pudo ocurrir a este joven de 24 años. Por lo demás, el otro titular es el adelanto electoral que anunció ayer el presidente del Gobierno, Pedro Sánchez. La presidenta del Partido Popular en Palencia, Ángeles Armisen, subrayaba que por fin los ciudadanos podrán acudir a las urnas. La presidenta de los populares considera que dar a los españoles la posibilidad de decidir siempre es una gran decisión y asegura que el Partido Popular está preparado para gobernar y sitúa a Feijóo como la esperanza para el cambio. La presidenta del PP provincial critica la crisis institucional, los precios, el acceso a la vivienda y la situación laboral de los jóvenes después del anuncio electoral de Sánchez. Escuchamos a Ángeles Armisen.
1: El Partido Popular está preparado para gobernar. Alberto Núñez Feijóo es la esperanza para el cambio. Sin duda, estamos preparados, lo hicimos hace 3 años, ganamos hace 3 años. No nos han dejado gobernar, pero ellos tampoco han resuelto tus problemas.
0: En las últimas horas se han desencadenado las reacciones a este mensaje. Por su parte, la secretaria general del PSOE en Palencia, Miriam Andrés, considera que es un buen momento para las elecciones y sitúa la vivienda como prioridad para el PSOE. La también alcaldesa de la capital defiende que la ciudadanía tiene ahora la oportunidad de decidir qué tipo de políticas quiere. Escuchamos a Miriam Andrés.
2: Nosotros, como Partido Socialista, tengo claro que tenemos que dirigirnos especialmente a la gente joven y especialmente a la gente con problemas de vivienda, que no tiene una vivienda en propiedad, y apostar porque todos estos años perdidos, que creo que también han sido años perdidos, y aquí no voy a echar culpas a unos y a otros, ¿no? Creo que todas las administraciones públicas hemos dejado pasar unos años importantes para poner encima de la mesa y poner en el mercado vivienda pública y corregir alguna legislación que se ha visto claramente que es perjudicial para los intereses de la ciudadanía.
0: Y en cuanto al resto de fuerzas políticas, también se han producido reacciones. Matías Recio, desde Vox Palencia, advertía de que no se debe hacer demasiado caso a las encuestas y de momento se mostraba algo dudoso sobre la posibilidad de conseguir por parte de Vox un tercer escaño. Esto es lo que decía Matías Recio.
3: Siempre hemos pedido que se consultase a los españoles y cuanto antes mejor para acabar con esta tortura que llevamos sufriendo desde hace muchos años. Nos estamos enfrentando al gobierno más corrupto de la historia de la democracia y su ocupación de las instituciones y su comportamiento es nefasto para los intereses de España. Lo acabamos de ver con la invasión de Ceuta y también con su nefasta gestión de vivienda. pese a que hayan querido e intentado darle la vuelta a las circunstancias, pero el hecho es que el aumento de la carestía de la vivienda ha sucedido durante el mandato de Pedro Sánchez. Por lo tanto, cuanto antes nos podamos deshacer de este gobierno, pues mejor. Así que encantados de que se convoquen las elecciones para el 29 de noviembre. Si hacemos caso a las encuestas, son muy buenas, pero en voz, y como dice nuestro presidente Santiago Abascal, no nos fiamos de las encuestas. Por lo tanto, lo que tenemos que hacer es un trabajo arduo, no fiarnos, y trabajar mucho por conseguir la mayoría suficiente para poder expulsar a Pedro Sánchez de la Moncloa.
0: Por su parte, desde Izquierda Unida también valoraban de forma positiva la posibilidad, la opción de que los españoles acudan a las urnas. José Manuel Muñoz es el coordinador de Izquierda Unida en Palencia.
4: La parte en materia de alianzas, que entiendo que es parte de del repertorio al que hay que atender en estos días, como es sabido ya, nos vamos a presentar como Frente Amplio, una coalición con espíritu absolutamente inclusivo y propositivo, en el marco de un respeto entre organizaciones y de lealtad con las decisiones que se adoptan en ese marco, y que es el lugar donde debemos encontrarnos un poco todos los partidos progresistas o que pretendemos avanzar. Quien por su parte no quiera adherirse a este marco tendrá que explicar por qué no lo hace.
0: Los datos más recientes que tenemos en Palencia de unas elecciones nacionales se remontan al año 2023. En julio de ese año, el Partido Popular obtuvo 40.709 votos y dos diputados, Milagros Marcos y Miguel Ángel Paniagua. El Partido Socialista, 33.613 y un diputado, en este caso, Rosa Aldea. Vox reunió 12.504 sufragios y quedó entonces sin escaño, igual que Sumar, que consiguió 5.877 votos, y Vamos Palencia con 1.917. Los populares aventajaron a los socialistas en más de 7.000 sufragios en el total de toda la provincia.

Bueno, pues a la espera de conocer más novedades sobre esta campaña nos quedaremos. A partir de ahora se abre un calendario en total de 54 días. Después de disolverse hoy las Cortes, los partidos tienen 20 jornadas, 20 días para presentar sus candidaturas antes de comenzar una de las campañas más polarizadas de la historia reciente española. No hay una fecha para la investidura, pero en todo caso no será antes de las Navidades. Hoy se publica el decreto y las Cortes se disuelven 54 días antes de la cita electoral. El 26 de octubre es la fecha límite para que los partidos presenten sus listas a la Junta Electoral y el viernes 13 de noviembre comienza la campaña, 15 días antes de las elecciones. El día 29 se votará y el jueves 23 de diciembre de este año, de 2026, tendrá lugar la constitución de las Cortes. Tiene su límite 25 días después de los comicios. Ha habido más noticias en las últimas horas al margen del anuncio electoral de ayer, que por supuesto comentaremos a partir de las 8:30 en la tertulia. Pero hay más titulares. La Dirección General de Tráfico lanza una nueva campaña para evitar las distracciones al volante. El objetivo de la campaña de vigilancia que comienza hoy se mantiene ahí, en evitar las distracciones al volante. Se mantienen como primer factor concurrente más habitual en los siniestros de tráfico, presentes en el 32% de los accidentes mortales que se produjeron el año pasado. Un año más, voluntariado de ASPAIM acompañará a los agentes de tráfico encargados de realizar los controles para, por un lado, ayudar a transmitir el mensaje de la importancia de reducir las conductas de los usuarios que implican comportamientos de alto riesgo que comprometen la seguridad de la circulación y ponen en peligro tanto sus vidas como la del resto de los usuarios, y por otra parte mostrarán con su presencia las consecuencias y secuelas irreversibles de los accidentes de tráfico. El 47% de las denuncias de la última campaña realizada del 6 al 12 de octubre del año pasado fue por la utilización del teléfono móvil al volante.

Y la plataforma Por un Cole en Dueñas se concentrará mañana ante la falta de licitación del nuevo colegio. Las familias mantienen una movilización prevista para estos días después de conocer que la Junta continúa con la tramitación de la licitación y atribuye el retraso a la carga de trabajo de educación durante el inicio del curso. La concentración se mantiene, por lo tanto, y será mañana a partir de las 10:30 frente a la sede de la Consejería de Educación en Valladolid. Más cuestiones. Galletas Gullón ha sido reconocida como mejor empresa familiar en los premios Negocios 2026. Este premio se suma al reciente premio Alimentos de España a la industria alimentaria, el máximo reconocimiento que concede el Ministerio a las empresas agroalimentarias por su trayectoria y contribución a la generación de empleo y arraigo al territorio, también por supuesto por la calidad de su trabajo.

Y la Gerencia de Asistencia Sanitaria de Palencia celebra estos días la Semana Mundial de la Lactancia Materna con una jornada divulgativa en la Biblioteca Pública. El programa incluye una ponencia sobre acompañamiento y cuidados, la entrega de los premios de los concursos de dibujo y relatos breves y una exposición fotográfica de la que, por cierto, actividad de la que por cierto hablaremos hoy en el programa a partir de las 10. Y hablando de votar, la exposición La Conquista del Voto recorre en Palencia estos días la lucha de las mujeres por sus derechos. El Centro Cultural Provincial acoge desde ayer hasta el 2 de noviembre más de 70 piezas originales sobre el sufragismo y la conquista del voto femenino. Entre esos objetos está la urna en la que las mujeres españolas votaron por primera vez. Una de las responsables de esta exposición, junto a José María Viejo, el director general de Fundos, estuvieron ayer en el programa y nos concedieron una entrevista que pueden escuchar en nuestros podcasts que están colgados en plataformas. Más cuestiones. Nos vamos ahora hasta la provincia porque Palenzuela prevé producir 8.000 toneladas de cebolla en sus 100 hectáreas de cultivo con precios más altos, eso sí, este año. Son las cifras que se van a plasmar este año en la Feria de la Cebolla de Palenzuela. La localidad celebra este domingo la feria de esta hortaliza que reunirá un total de 25 expositores. Durante la jornada se entregará el galardón de honor a Donaciano Dujo, el presidente de Asaja Castilla y León Palentino. La feria arrancará a partir de las 11, aunque la bienvenida a las autoridades será a las 12:30 de la mañana.

0: Y en la crónica de tribunales hoy publica Diario Palentino que se ha aceptado 3 años de prisión por tráfico de cocaína y hachís. Los dos acusados, que son hermanos, alcanzan un acuerdo con la fiscalía y asumen una pena de 1 año y 6 meses cada uno. Dos hermanos alcanzaron ayer un acuerdo con la fiscalía y han aceptado una pena de 3 años de prisión ante el tribunal, a razón de 1 año y 6 meses para cada uno, por un delito contra la salud pública relacionado con el tráfico de cocaína y de hachís. Además, deberán abonar una multa conjunta de 2.400 euros, 1.200 cada acusado. Los hechos se remontan a una investigación desarrollada en 2023 que llevó a la intervención judicial de las comunicaciones telefónicas de ambos acusados en mayo de ese año, así como a la realización de registros en sus domicilios y en un establecimiento hostelero regentado por uno de los dos hermanos. Y en deportes, Palencia reunirá este fin de semana a la élite nacional del squash con la disputa de la Copa del Rey y de la Reina. El torneo contará con unos 50 jugadores y servirá al seleccionador nacional para valorar posibles convocatorias para el Mundial de diciembre en Corea. Ocho y 20 minutos de la mañana, saludos de quien les habla, Irene Rodríguez Diosdado, que les va a acompañar en directo hasta las 12 del mediodía en la 90.1 de la FM Palentina y en la 107.2 de Radio Guardo. También estamos en la 87.5 de Velilla del Río Carrión y en www.viveradio.es, nuestra página web, nuestro streaming. Pero si lo prefieres, también te puedes descargar nuestra aplicación, que está disponible para iOS y Android, y además te permite seguirnos en directo o en diferido, porque puedes acceder a todos nuestros podcasts que están en plataformas como iVoox o Spotify. Dicho esto, vamos ya con la previsión del tiempo que nos espera para hoy.
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0: Hoy tenemos por delante un día de tiempo bastante inestable, con probabilidad de lluvias a lo largo de toda la jornada, que traerán, eso sí, unas temperaturas suaves de entre 11 y 22 grados en Palencia capital, donde está previsto que llueva durante buena parte de esta jornada, al menos hasta el mediodía, y además lo hará con probabilidad de tormentas, al igual que en puntos como Guardo, donde la mínima hoy será de 8 grados y la máxima de 18. Probabilidad de lluvias en esta primera mitad de la jornada, que dejarán paso a una tarde parcialmente soleada. En Aguilar de Campo tendrán más lluvia también por la tarde y valores suaves en sus termómetros de entre 8 y 21 grados. En Carrión de los Condes los termómetros se van a mover entre los 10 y los 19, con precipitaciones durante esta mañana que después dejarán los cielos cubiertos por la tarde. En Villada tendrán sol por la tarde también, pero hasta entonces lluvias y probablemente tormentas también. Mínimas allí de 11 grados y máximas de 20, y en Torquemada y en otros puntos del Cerrato, situación parecida, con probabilidad de precipitaciones durante todo el día, algunos intervalos soleados y valores de entre 12 y 22 grados de máxima. Ocho y 23 minutos de la mañana, enseguida les hablamos del fatal desenlace que tuvo ayer la historia del joven de 24 años desaparecido en Aguilar de Campo, y también, por supuesto, de las reacciones que ha provocado el anuncio de elecciones que hizo ayer el presidente del gobierno, Pedro Sánchez.
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0: 8 y 26 minutos de la mañana, a primera hora de la tarde de ayer, la Guardia Civil confirmó la peor de las sospechas. Se hallaba sin vida en las inmediaciones del Cañón de la Horadada al joven desaparecido este fin de semana en Aguilar de Campo. Los familiares denunciaron que no había vuelto a casa la madrugada del domingo. La Guardia Civil localizó su cuerpo ayer sobre las 2:30 de la tarde. Una noticia que ha consternado a toda la localidad y también prácticamente a toda la comarca por producirse el hallazgo en uno de los lugares además más emblemáticos de la montaña palentina, en los entornos del Cañón de la Horadada. Vamos a saludar a María José Ortega, la alcaldesa de Aguilar. María José, buenos días.
1: Hola, buenos días.
0: Muchas gracias por atendernos. ¿Cómo está la localidad, lo primero?
1: Pues consternada, como bien decías. Cualquier situación o cualquier cosa que pase en nuestro municipio nos afecta a todos. Si es buena, pues disfrutamos todos. Y cuando es una circunstancia como esta, nos entristece, nos acongoja y bueno, pues nuestro ánimo decae. La gente joven, hay que decir que transmite alegría y felicidad, y cuando pasa por estos tragos y vive estas experiencias, pues la verdad es que también es capaz de transmitirnos ese abatimiento y esa pena, que es, yo creo, lo que define el sentimiento que se palpa en Aguilar de Campo.
0: ¿Han podido hablar con los familiares o con los amigos?
1: He hablado con su madre a primera hora de la mañana ayer, con la desaparición. Y después la verdad es que he valorado hablar con ellos, pero he considerado que lo más oportuno era que les dejase el día de ayer para que, bueno, pues en familia la primera parte del trago y del duelo lo pasasen ellos en intimidad. Uh-huh. He hablado con la madre de alguno de sus amigos y estaban consternadas y desde luego ellos estaban destrozados.
0: La investigación sigue abierta y la Guardia Civil ha advertido, ha recordado que no hace falta que pasen 24 horas para denunciar una desaparición, ¿no? Que se puede hacer cuanto antes, se debe hacer cuanto antes, de hecho, porque las primeras horas son muy importantes para establecer el dispositivo y acotar lo máximo posible la zona de búsqueda. Esto en el ayuntamiento supongo lo suscriben y además se han volcado también en el dispositivo, ¿no? ¿Cómo han colaborado?
1: Efectivamente, lo suscribimos. Creemos que es fundamental, como bien dice la Guardia Civil, poder programar y poner todos los efectivos en funcionamiento desde el primer momento para poder resolver o finalizar esa búsqueda de forma satisfactoria. El Ayuntamiento de Aguilar se ha volcado incluso a través de las redes. La gente ha movilizado a más gente, pero lo cierto es que Aguilar dispone de cámaras de control de la circulación que han sido importantes a la hora de localizar el último punto en el que estaba en el municipio. Uh-huh. Siempre es bueno que un municipio disponga de los medios suficientes para velar por la seguridad de sus ciudadanos. Y en este caso, las cámaras de circulación han contribuido, bueno, pues a poder tener una imagen orientativa de cuál era el último punto en el que había estado en Aguilar. Yo sí que me gustaría decirles a la gente que además se vuelca en estas situaciones que es muy importante, muy, muy importante nuestra colaboración, pero siempre, siempre desde las órdenes o las líneas de trabajo y de búsqueda que nos marquen los profesionales, en este caso la Guardia Civil.
0: Es decir, que sí que pudieron ver con las cámaras el paso de su coche, ¿no? Porque al parecer se desapareció junto a su vehículo y nada más se supo.
1: Efectivamente, se le vio circular.

0: cuáles han sido las causas de su fallecimiento.
1: Pues María José, le agradecemos mucho que nos haya atendido en este día tan difícil para todos los vecinos de Aguilar de Campo. Un abrazo muy fuerte.
0: Muchas gracias a vosotros y si me permitís, ya que tengo la oportunidad, sí, desde aquí, un abrazo enorme para la familia y para todos sus amigos que están pasándolo horriblemente mal. Y en estos momentos cualquier palabra de aliento no deja de ser un poquito para poder llevar la pena de otra manera. Así que muchísimas gracias.
1: Dicho está, María José Ortega, muchísimas gracias. Lo dicho, por atendernos. Un abrazo.
0: Muchísimas gracias a vosotros. Vale. Un abrazo.
1: Adiós. Ocho y 32 minutos de la mañana. El abrazo, por supuesto, también de todo el equipo de Vive Radio Palencia para la familia y amigos de esta persona, de este joven de 24 años que desaparecía este fin de semana, a bordo de su vehículo, y se le detectaba efectivamente, como ha dicho María José, por parte de las cámaras de seguridad y de tráfico que tienen instaladas en Aguilar de Campo. Vamos a empezar por aquí la tertulia de este martes. Hoy es 6 de octubre y tenemos a Álvaro Gutiérrez Baños. ¿Qué tal? Buenos días. Sentado ya en la mesa.
2: Hola, estamos? Irene. Buenos días. Encantado de estar aquí.
1: Y Jesús Merino, ¿cómo estamos?
3: Bien.
1: Muchas gracias a los dos por venir. Bueno, ¿qué les parece esta noticia? Que, bueno, nos quedaba todos helados ayer, ¿no? Finalmente se confirmaban las peores sospechas y se hallaba sin vida el cuerpo de este joven. Veremos a ver si ha sido un accidente o ha sido otro tipo de suceso. En ello trabaja de momento la Guardia Civil de Palencia. En cualquier caso, tristísima noticia para la familia y los amigos que no han podido hacer nada, ¿no?, por recuperarle. Álvaro, venga.
2: Bueno, pues el más triste de los desenlaces. Ayer, cuando nos proponías los temas de la tertulia de hoy, estábamos hablando de desaparecido. Hoy, ¿sí?, pues desgraciadamente ya es fallecido. A mí me recordó, cuando ayer estábamos barajando la hipótesis solo de desaparecido, un caso que tú no habrías nacido, Irene, que fue muy famoso en España, de dos niñas de Aguilar de Campo que desaparecieron. ¿Sí? Fue en el año 92, fue un caso recurrente en aquellos programas que había entonces, el de Paco Lobatón, de quién sabe dónde y tal. ¿Sí? Y aquellas niñas nunca aparecieron, eran dos chavalas de 13 y 14 años y jamás aparecieron.
1: Nada más se supo de ellas. Virginia Guerrero Espejo, ¿no?, de 14 años, y Manuela Torres Buguefa, de 13, desaparecieron en el 23 de abril de 1992.
2: Sí, estaban haciendo autostop en Reynosa para volver a su pueblo, Aguilar, y nunca llegaron.
1: ¡Qué barbaridad! Esta, efectivamente, es uno de los episodios, ¿no?, más conocidos de la crónica negra, podríamos decir, de Aguilar, de Palencia. Vaya, Jesús también se acordará de esto.
3: Me acuerdo de ello perfectamente. Lo triste es que no han aparecido ni ha aparecido el presunto culpable o culpables. Sí.
1: ¿Cómo puede ser esto? Que a lo largo de tantísimos años pues haya sido imposible encontrarlas a ellas y también al presunto culpable, ¿no? Presunto secuestrador o presunto asesino, no sabemos, porque no. Al final el tiempo pasa y juega en contra también de las familias, ¿no? Se archivan las causas, se deja de seguir el hilo de la investigación. Álvaro.
2: Bueno, las fuerzas de seguridad parece que nunca tiran la toalla y se resuelven a veces, sí, casos después de decenas de años. Pues no sé si este será uno de los que se logrará resolver algún día.
1: Sí, ojalá. Oye, de momento la mala noticia ya nos la hemos llevado ayer, 24 años. Los familiares denunciaron que no había vuelto a casa por la noche. Y quizás sea esto uno de los errores, ¿no?, más comunes, esperar al día siguiente a ver si vuelve la persona y sí, ahí además perdemos mucho tiempo.
3: Siempre tienes esperanzas de que vuelva, como seguramente en alguna noche de juerga o de fin de semana haya podido hacer. La desgracia es que se ha juntado y nos ha dado esta sorpresa.
1: Sí, Álvaro.
2: Curiosamente he leído en Diario Palentino algo que yo no sabía o que tenía una idea equivocada, y creo que mucha gente la tiene, eso de que hay que esperar 24 horas para poder denunciar. Parece ser que la Guardia Civil ha dicho que no, que de ninguna manera, que se denuncie, claro, en el momento de la desaparición, sea menor o sea adulto, que eso, claro, facilita las cosas para poder resolver el caso mejor.
1: Sí, yo creo que era una...
3: Seguramente que cuanto antes mejor.
1: Sí, era una norma, bueno, yo no sé

0: ya está escrita como tal esa norma, pero sí que, bueno, hace unos años sí que te decían, no, hay que esperar unas horas, porque puede ser que, yo qué sé, que haya sido una desaparición voluntaria, sí. Pero ahora, ahora la verdad es que no. Lo cierto es que las nuevas tecnologías hoy han facilitado mucho las cosas, y si no recibimos el WhatsApp de la persona diciendo he llegado, o sea, quiero decir que con el móvil, bueno, pues tenemos la posibilidad de comunicarnos muy rápidamente, y si esa comunicación no se da o no existe, eso ya puede hacernos saltar las alarmas, ¿no? Y animarnos a denunciar sin que tengan que pasar las 24 horas pertinentes. Bueno, pues mientras la Guardia Civil continúa sus investigaciones, vamos a hablar del adelanto electoral, porque Pedro Sánchez hacía ayer esa declaración institucional desde el Palacio de la Moncloa, y efectivamente, tal y como se venía presagiando durante el fin de semana, anunciaba la convocatoria de elecciones para el 29 de noviembre. Vamos a recordar algunas de las declaraciones que hacía en la mañana de ayer.
1: También ha sido posible a la generosidad de otras fuerzas parlamentarias, a las cuales quiero agradecérselo en primera persona, que han sabido ver más allá de sus diferencias para construir acuerdos en beneficio de la mayoría social. Y ha sido posible también gracias a esa mayoría social que ha sacado lo mejor de sí misma en cada una de las crisis que hemos tenido que abordar. Sé también que en parte de esa mayoría social hoy hay insatisfacción. Sé que les indigna ver cómo sus intereses, los intereses de la gente de a pie, son pisoteados en el Parlamento en beneficio de unos pocos. Sé también que nosotros mismos hemos cometido errores y no hemos logrado hacer todo lo que nos habíamos propuesto. Es verdad también que aún quedan muchas injusticias que corregir, muchas metas sociales que conquistar y muchos problemas que resolver, sobre todo en los ámbitos de la desigualdad, de los servicios públicos y del acceso a la vivienda. Pero lo cierto es que para hacer más necesitamos renovar y ampliar el apoyo de la gente. Para acometer en profundidad las reformas pendientes que necesitamos para que la ciudadanía pueda lograr reducir esos niveles de desigualdad, debemos movilizarnos y debemos lograr que el Parlamento nos dote de una mayoría mucho más amplia, progresista, con la que doblegar a las élites, conquistar nuevos avances sociales y seguir transformando España. Por eso, tras informar como corresponde al jefe del Estado, he decidido convocar un Consejo de Ministros y Ministras extraordinario esta misma mañana para disolver las Cortes Generales y convocar unas elecciones generales que se celebrarán el domingo 29 de noviembre, de acuerdo a los plazos que establece la ley.
0: Bueno, pues ahí lo teníamos, el anuncio del presidente. Primeras reacciones. Venga, Álvaro y Jesús. Jesús y Álvaro.
2: Pues que
0: Jesús.
2: Está bien que nos pronunciemos el día 29 y a ver lo que sale.
0: Ay, a ver lo que sale. Álvaro, venga. Jesús, bueno, es muy escueto, Álvaro.
3: Sí, yo creo que parece que a todo el mundo le parece bien, a uno y otro lado del espectro parlamentario. Sí. Me parece que era necesario, también teniendo en cuenta la circunstancia de que no se puede avanzar legislativamente, no tenemos presupuestos desde hace varios años, en la prórroga de los presupuestos no vale para todo, porque precisamente el que cada año se hagan nuevos presupuestos es para atender las necesidades de cada año. Lo hemos visto, la falta de mantenimiento en infraestructuras como la del ferrocarril. Bueno, pues es importante que haya un parlamento que tenga el apoyo suficiente, un gobierno que tenga el apoyo suficiente parlamentario para poder legislar.
0: ¿Qué pensáis que va a pasar en Palencia? Está Vox con la incógnita de si conseguirá o no un tercer diputado, aunque necesita muchos votos, más de 10.000 votos. Y bueno, teniendo en cuenta que el año que viene tenemos elecciones municipales, ¿qué pensáis que va a pasar? O bueno, ¿qué repercusión puede tener esta cita, la del 29 de noviembre, en la del año que viene, que nos afecta más directamente? Jesús.
2: Previsiblemente la derecha ganará y previsiblemente no gobernará.
0: Ya, pero entonces estamos en las mismas. ¿Por qué piensas que no va a gobernar?
2: Pues porque va a haber cordura del electorado y al final no le vamos a respaldar a la derecha.
0: Pero estás hablando de a nivel nacional.
2: A nivel nacional y a nivel de Palencia.
0: ¿Y entonces no crees que salga un pacto Partido Popular y Vox?
2: No. Lo único que va a definir algunas alianzas del gobierno próximo para poder encarar, como decía Álvaro, los retos de presupuestos, los retos de dotaciones, etcétera. Pero no va a cambiar mucho. Si es verdad que es un espaldarazo después del revolcón del otro día, pues es lógico que haya nuevas oportunidades y nueva definición. No puede ser que 6 catalanes condicionen a todo un país que esperaba algo.
0: ¿A qué llamas revolcón, Jesús?
2: El revolcón considero la desaprobación de las leyes de vivienda.
0: Álvaro.
3: Bueno, atendiendo a lo que planteabas de Palencia, ya se ha visto aquí que en Palencia no se vota tanto en cuanto siglas, sino en cuanto circunstancias. De hecho, tenemos un gobierno que a nivel provincial, a nivel municipal, es socialista, pero en la Junta de Castilla y León, en las elecciones, gana el PP. Entonces, bueno, pues yo creo que se valora el trabajo personal y a las personas. Entonces, bueno, no tengo tan claro qué es lo que va a suceder.
0: Ya, Yo pienso un poco lo mismo, que en los ayuntamientos, aunque sean los más grandes, se vota más a la persona y al proyecto que lleva o a quienes tiene alrededor que al partido. Vamos a escuchar lo que decían Miriam Andrés, como secretaria general del PSOE aquí en Palencia. Ángeles Armisen también hablaba ayer como presidenta del Partido Popular, y tenemos también declaraciones de Matías Recio desde Vox y de José Manuel Muñoz desde Izquierda Unida en Palencia.
4: Desde luego era algo que se venía oliendo durante todo el fin de semana, y al final la comparecencia del presidente del gobierno ha puesto negro sobre blanco a lo que muchos veníamos pensando, ¿no? Es un buen momento para la convocatoria de unas elecciones porque la ciudadanía lleva una semanita muy despierta, porque se han dado cuenta muchas personas que la política es la única herramienta para cambiar las cosas, para cambiar también el boletín oficial del Estado, y porque yo creo que la ciudadanía tiene derecho ahora a decidir en estas elecciones generales qué tipo de políticas quiere. Nosotros, como Partido Socialista, tengo claro que tenemos que dirigirnos especialmente a la gente joven y especialmente a la gente con problemas de vivienda.
5: ¿Qué queremos? Seguir también avanzando en crisis continuas de empleo. ¿Qué quieres? ¿Seguir con el infierno fiscal? El Partido Popular está preparado para gobernar. Alberto Núñez Feijóo es la esperanza para el cambio. Sin duda, estamos preparados, lo hicimos hace 3 años, ganamos hace 3 años. No nos han dejado gobernar, pero ellos tampoco han resuelto tus problemas. El Partido Popular es la esperanza para el cambio.
6: Siempre hemos pedido que se consultase a los españoles y cuanto antes mejor, para acabar con esta tortura que llevamos sufriendo desde hace muchos años. Nos estamos enfrentando al gobierno más corrupto de la historia de la democracia, y su ocupación de las instituciones y su comportamiento es nefasto para los intereses de España. Lo acabamos de ver con la invasión de Ceuta y también con su nefasta gestión de vivienda. Pese a que hayan querido e intentado darle la vuelta a las circunstancias, pero el hecho es que el aumento de la carestía de la vivienda ha sucedido durante el mandato de Pedro Sánchez.
7: Por otra parte, en materia de alianzas, que entiendo que es parte del repertorio al que hay que atender en estos días. Como es sabido ya, nos vamos a presentar como Frente Amplio, una coalición con espíritu absolutamente inclusivo y propositivo, en el marco de un respeto entre organizaciones y de lealtad con las decisiones que se adoptan en ese marco, y que es el lugar donde debemos encontrarnos un poco todos los partidos progresistas o que pretendemos avanzar. Quien por su parte no quiera adherirse a este marco tendrá que explicar por qué no lo hace.
0: Bueno, pues primeras reacciones que hemos podido recoger aquí en la radio. ¿Qué les parecen? Bueno, lo que decían los cuatro, Miriam Andrés, Ángeles Armisen, Matías Recio y José Manuel Muñoz como representantes.
2: Si esperamos las soluciones del partido que durante 3 años ha puesto calzas y ha frenado, mala solución.
0: Álvaro.
3: Bueno, pues empieza el espectáculo. Ahora ya cada uno va a decir sus propuestas, pero a mí me da la impresión de que, por lo que veo, por mis amigos de uno y otro lado, tengo amigos de todo espectro político, y me da la impresión de que todos tienen súper decidido lo que van a votar. Yo solamente tengo un amigo que ha cambiado radicalmente de lado.
0: ¿Ah, sí?
3: Entonces me da la impresión de que no sé si sirven de mucho las campañas electorales.
0: Pues fíjate, yo creo que sí, pero que todos diríamos que a mí no me afecta.
3: Debería,
0: como
3: pero...
0: la publicidad.
2: Yo lo que no tengo claro es lo del día de la reflexión. Cada vez me cuesta más entenderlo.
0: Porque pues a mí me parece bien.
2: Porque, para descansar la mente. Como dice Álvaro, la gente tenemos muy claro lo que vamos a votar.
0: Ya, eso yo creo que es siempre es así, ¿no? Da igual la campaña, el votante tradicional va a votar siempre a su partido, pase lo que pase. Y bueno, es por un lado una lástima, porque así no se puede dar paso a gente o proyectos nuevos, pero bueno, por otra igual nos da más estabilidad, ¿no? No sé cómo lo veis. El Partido Popular, por ejemplo, apela al cambio y dice que por fin van a poder decidir los españoles. Pero bueno, los españoles votan siempre, ¿no? Que hay comicios, o sea que por esa parte no sé hasta qué punto se puede ver por ahí ese discurso. Y luego está Vox, que otros lo ven como una amenaza, ¿no? La parte progresista lo ve como una amenaza, aunque lo cierto es que venimos de unas situaciones un poco, pues la crisis de Ceuta, los casos de corrupción del Partido Socialista, ahora la crisis de la vivienda.
2: La solución está en Milei, está en Trump, está en todos estos, sí. Vale, nos cae buena.
0: Pero lo cierto es que va a haber, o sea, bueno, que el votante tiene la oportunidad de
2: claro,
0: cambiar.
2: Claro,
0: ¿no?
2: Que sí, y con todo el derecho. Pero lo vamos a experimentar todos.
0: ¿Tú crees que si cambiamos de gobierno vamos a ir a peor?
2: De mata mala a mata peor.
0: ¿Y Álvaro?
3: Bueno, yo creo que no tenemos que asustarnos de nada, porque ya tenemos los experimentos hechos. Tenemos autonomías como la nuestra, en que gobierna la derecha con el apoyo de la ultraderecha, y en el gobierno nacional tenemos un Partido Socialista que está apoyado por la ultraderecha catalana. Bueno, incluso está apoyado por la ultraizquierda vasca, los herederos de los asesinos de socialistas como Fernando Buesa, Fernando Mújica o Ernest Lluch. Y bueno, parece que han pasado página de ello. Entonces yo creo que ya tenemos todas las posibilidades a la vista. Entonces, yo no me asusto de nada y no creo que nadie tenga que asustarse de nada.
0: Y sobre las valoraciones que se han hecho desde aquí, desde Palencia, ¿qué opinamos? Por ejemplo, miran Andrés, que siempre, bueno, se ha mostrado algo más crítica, ¿no? Con la parte del gobierno de Pedro Sánchez dentro del Partido Socialista.
2: Oí a una persona decir, ya es hora, y yo también digo, ya es hora.
0: Es buen
2: que
0: momento.
2: Te quitemos.
0: Es buen momento, ha dicho. El caso es que también hay que buscar líderes.
2: Claro que sí.
0: En otras formaciones, ¿no? Sobre todo en las de la izquierda, que Podemos, por ejemplo, tiene que presentar candidato todavía, tiene que buscarlo.
3: No, Podemos ya lo tiene.
0: O sea, Podemos,
3: tiene
0: que buscar la coalición.
3: Frente Amplio es el que tiene que buscar candidato, les ha pillado con eso el paso cambiado.
0: Bueno, complicado. Tienen, además, ha sido como, a mí me da la sensación, no sé, un poco precipitado todo, ¿no? No,
3: Álvaro. Yo creo que está todo calculado, ¿no?
0: Sí.
3: Tanto por un lado como por otro. Bueno. Precisamente el hecho de que a la izquierda del Partido Socialista estén así, que les ha pillado precisamente lo que estamos diciendo con el paso cambiado, pues le puede favorecer al PSOE. A lo mejor ese es también uno de los acicates para haber hecho esta convocatoria. No lo sé, pero podría ser.
0: Ajá. Bueno, veremos lo que pasa. Por cierto, este fin de semana, precisamente ahora que estamos hablando tanto de la vivienda, que seguro que copa buena parte de los programas electorales, este fin de semana ha habido una manifestación, bueno, un llamamiento un poco inmediato, es verdad, convocado también en otros puntos de nuestro país, en defensa de la vivienda digna. Varias decenas de personas han participado en la Plaza de Pío XII. ¿Cómo se puede arreglar el problema de la vivienda? Yo creo que nadie tiene la varita mágica, ni siquiera los políticos que nos gobiernan, pero ¿existe una solución a este problema? ¿Se puede liberalizar?
2: Llevamos más desde mayo haciendo unas tardes espectaculares. Día de la manifestación por la vivienda, lluvia.
0: Vaya por Dios.
2: Horrible.
0: Horrible. Hay que cambiar.
2: Eso quitó mucha gente.
0: Pero se puede hacer otro día, ¿no? Se podía haber hecho
2: antes. Se puede hacer otro día y a lo mejor habrá que hacerlo.
0: Es que quiero decir que nosotros mismos en la radio, anda que no hemos hablado de la vivienda, de lo mal que está el asunto, y bueno, es un problema que...
2: Pero hay que dar posibilidades a la gente que manifieste su estupor y su desgana con ello.
0: Bueno, la vivienda, el problema yo creo que existía antes del desahucio de Mari Carmen, de esta mujer de Madrid, y parece que esto ha sido la gota que ha colmado el vaso. Pero efectivamente la propia de hecho Miriam Andrés reconocía ayer que sobre la vivienda se podían haber hecho más cosas y ya culpaba a unos y a otros de esto. Falta suelo, falta mano de obra, falta inversión pública, falta vivienda social.
2: El otro día veía en un reportaje, digamos, de China, que el suelo es del Estado. Aquí posiblemente también tendría que ser.
0: Bueno, vale. Álvaro, venga.
3: Bueno, pues mi opinión con respecto al problema de la vivienda, efectivamente nadie tiene la varita mágica. Vamos a ver qué sucede con estos decretos, que aunque no se han aprobado, parece que se van a aprobar ahora en esta comisión permanente, con lo cual vamos a ver si funciona lo que se plantea. Yo me temo que no, porque lo que se va a conseguir precisamente es lo contrario, es que los propietarios no quieran alquilar su vivienda a las Mari Carmens, no van a las personas vulnerables, porque se están fastidiando en la inversión que están haciendo. Es la sensación que tengo. Yo creo que el problema de la vivienda, una de las formas de resolverlo o que iría por mejor camino, sería que, puesto que los pequeños propietarios son los propietarios del 85% de las viviendas, esos que llamamos fondos buitres, solo tienen un 15%, es a los que tenemos que favorecer. Y para favorecerlos, pues se me ocurren varias medidas. Una de las medidas es la protección frente a los ocupas, que es lo que está frenando a mucha gente para invertir en pisos. Cada persona se gasta su dinero, el que ha ganado honradamente, como quiere. Hay quien se lo gasta en viajes, en libros y en tonterías varias, como yo, pero hay gente que ahorra y le gusta invertir en ladrillo. Antes se consideraba un bien seguro, el ladrillo, pero eso ha cambiado. Ahora no se considera un bien seguro, con lo cual hay muchas viviendas que no están saliendo al mercado de alquiler precisamente por esa inseguridad jurídica que tienen los pequeños propietarios. ¿Cómo ayudarles? Pues tomando algunas medidas. Una, esa seguridad frente a los ocupas. Otra, habrá que controlar los pisos turísticos en Palencia. Los apartamentos turísticos en Palencia no tienen mucho peso, pero hay sitios en los que están creando una tensión que están haciendo que sea inviable que una persona saque una oposición para médico en Ibiza y no pueda ir porque no pueda pagarse una casa. Pues tendrá que estar controlado, porque eso está, además, pervirtiendo los planes urbanísticos. Si tenemos que es una zona residencial, pues tendrá que estar limitado la parte que se está dedicando a un uso hostelero. Pues no sé cómo, si en números, si en situación, habrá que controlarlo.
0: ¿Y luego cómo se controla eso? Quiero decir, porque luego cada uno puede hacer con su vivienda lo que considere.
3: No necesariamente. No. Tú tienes usos. Tu casa tiene que ser utilizada como casa. Está permitida que tengas una consulta de un dentista, pero no un negocio se puede. Eso sí se puede controlar. Se hace desde el planeamiento urbanístico y se puede hacer con legislación. Y a mí me parece bien que se haga. Aunque no es un problema que no tenemos en Palencia, pero sí que es muy grande en otros sitios. Y luego, por supuesto, pues hay que conseguir que la mano de obra no salga tan cara. Claro. Uno de los motivos por los que la mano de obra sale tan cara es porque hay muchísima gente que no trabaja de forma fraudulenta. Tenemos 1,5 millones de personas de baja, y eso habrá que buscar una forma para que estén de baja los que están enfermos y nada más.
0: Es un problema que tiene muchísimas aristas, no solamente el hecho de de decir hay que facilitar el acceso a la vivienda a personas vulnerables, por supuesto.
2: Lo que está claro es que las administraciones tienen que construir más para que haya pisos.
0: Claro, pero ¿y cómo se consigue eso si no hay suelo tampoco?
2: Y incentivar a los pequeños tenedores para que pongan de las casas en funcionamiento.
0: Claro, ¿cómo se le puede proteger al pequeño tenedor que decía antes Álvaro?
2: Pues vía impuestos, vía subvenciones, hay muchas fórmulas.
0: Sobre todo, yo creo que lo que les falta es seguridad, ¿no? Y claro, a la hora de...
2: Tenía razón de que si uno ocupa, te entra y tardas años en echarle, es poco rentable y poco esperanzador el poderlo definir. tiene que ser, tú entras, no es la casa tuya, en 24 horas estás fuera.
0: ¿Y qué pensáis que va a pasar con los pisos en venta? Porque claro, el pequeño tenedor ahora a lo mejor dice, bueno, pues si no me interesa alquilarlo porque voy a estar desprotegido frente al inquilino, pues lo pongo en venta. ¿Esto va a tener algún efecto o no, o será mínimo?
2: Mayor oferta, igual demanda, bajarían los pisos.
0: Bajaría el número de...
2: El número de pisos y el número de dinero que se pague por ellos.
0: O sea, descendería el precio, no sé si Álvaro...
3: Pues es posible que la segunda mano baje en venta y que los alquileres suban. O sea, que conseguiremos todo lo contrario.
0: Todo lo contrario. Sí, es que es muy complicado. Bueno, hay un dato que les pasaba yo ayer también a Álvaro y a Jesús, y es la diferencia que hay entre una vivienda normal en Palencia y una vivienda cara en un punto de España como Marbella. 70 veces más de precio, 70 veces más cara puede llegar a ser la vivienda de Marbella con respecto a la de Palencia. Una mansión aquí en Marbella marca la distancia con el millón que se pide por la propiedad de la avenida de una, bueno, por una propiedad de la avenida de Casado de la Lisal. Es una diferencia que refleja la brecha entre el mercado local y el lujo nacional. Estamos hablando de Marbella, pero aquí tenemos pues las islas, sobre todo Baleares, ¿no? Ibiza, que lo decía también antes.
2: San Sebastián, Madrid.
0: 1 millón de euros es el precio de una propiedad en Avenida Casado de la Lisal. Es una cifra que sitúa el inmueble en el tramo más alto del mercado residencial en la provincia. Es una vivienda completamente exterior, con casi 170 metros cuadrados, una terraza privada, un patio interior de uso exclusivo y una, además está en una de las zonas más céntricas de Palencia. Pero es que estamos hablando de que en Marbella la encontramos por 70 veces. A ver, Álvaro, que me estás haciendo un gesto.
3: Bueno, vamos a ver, con todos los respetos para este estudio, que me parece muy divertido en cuanto, y asombroso en cuanto al titular, pero es que no es comparable. Es que lo que se ha comparado es un piso de Palencia con un palacete, con un palacio. Ahí está la fotografía.
0: Sí,
3: entonces, lo que habrá que hacer para sacar una conclusión es homogeneizar. Es decir, que lo que se compara sea lo mismo en Palencia que lo mismo en la Costa del Sol. Si en Palencia estamos hablando de ese piso, en Vigar Centro, para juzgar por las fotografías, de 169 metros, que se busque un piso en la Costa del Sol de 169 metros, y veremos qué pasa. En vez de 1 millón, pues costará 3, pero no 70 veces más. Quiero decirte que las conclusiones no me parecen nada concluyentes en ese estudio.
0: Pero 70 veces es muchísimo.
3: Claro, pero bueno, y si lo comparas con la casa de Cristiano Ronaldo, pues son 200 veces.
0: En cualquier caso, bueno, volvemos un poco al problema de que decíamos antes, ¿no? De la saturación turística de algunas zonas de España que tienen la vivienda súper tensionada.
2: Aquí comienza a haber alguna zona también, algunos hoteles que se han reconvertido, alguna zona cercana a la Plaza Mayor, etcétera. Comenzamos a tener ya también algunas zonas, ¿eh?
0: Sí, pero bueno, yo creo que no es tan acuciante el
2: problema. No es tan acuciante, ¿no? Pero por la brecha comienza la cosa.
0: Bueno, pues según algunos portales inmobiliarios, les tengo que decir yo a Jesús y a Álvaro que un piso de... Bueno, claro, es que son, estamos hablando de Marbella. Mira, pero este piso, por ejemplo, de 3 habitaciones con garaje incluido, tercera planta exterior con ascensor y 180 metros, 895.000 euros en Marbella, en la zona de Marbella, Puerto Banús. Álvaro,
3: pues
0: ¿qué
3: ya
0: te
3: está.
0: Parece?
3: Es más barato Marbella que Palencia, es la conclusión que podemos sacar.
0: Madre mía, es tremendo. Bueno, bromas aparte, el problema de la vivienda es gravísimo, no solamente en zonas tensionadas, también en ciudades como Palencia, porque no hay vivienda suficiente, ¿no? Pues porque los propietarios no se atreven a poner a su vivienda, su piso, a disposición del público para que lo pueda alquilar por esa desprotección y porque, no sé, si las administraciones públicas no han terminado de poner en marcha medidas o planes para liberalizar suelo o reformar vivienda antigua
2: Aquí hay empresas que tienen el 80% de la construcción monopolizado. ¿Cómo vamos a competir?
0: Sí, pero bueno, entonces también, bueno, Álvaro, sí.
3: Sí, efectivamente, la mayoría de las construcciones que se hacen las tienen copadas pocas empresas. Desgraciadamente es por lo que decía antes, que los pequeños constructores no pueden hacer nada porque no encuentran trabajadores.
0: Bueno, pues con esta reflexión lo dejamos de momento. Álvaro Gutiérrez Baños y Jesús Merino, muchas gracias por venir. Nos veremos seguramente también estos días. Buena semana.
2: Cuando usted mande.
0: Adiós, chicos.
3: Muchas gracias.
0: Buena
3: adiós. Mañana.

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y 7 minutos casi de la mañana, arrancamos segunda hora, lo hacemos en directo en la 90.1 de la FM Palentina y en la 107.2 de Radio Guardo, también estamos en la 87.5 de Velilla del Río Carrión y en nuestro streaming www.viveradio.es.

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Vamos con la agenda que tenemos para esta mañana de martes.

que viene cargada de bastantes citas. Enseguida, por cierto, les contamos la información del campo y... abordamos también la crónica deportiva. Hoy vamos a tener tertulia de baloncesto para analizar la primera victoria en casa del Iberoelea Valencia. Antes, lo dicho, vamos con la agenda de esta jornada de martes. A las 10:30 en la Delegación Territorial de la Junta se presenta el programa de deporte en edad escolar de Castilla y León para este curso en la provincia de Palencia. Allí va a estar el delegado territorial José Antonio Rubio con el diputado de deportes Eduardo Tejido y los representantes del Ayuntamiento de Palencia. En la presentación de esta programación, a las 11:30 en Baltanás, en el Museo del Cerrato, va a estar la presidenta de la Diputación de Palencia con la vicepresidenta y alcaldesa, además de Baltanás, María José de la Fuente, y los alcaldes de varias localidades del Cerrato. Se reúnen con los participantes de las actividades realizadas dentro del proyecto Creación de Experiencias, Rutas e Itinerarios de Enoturismo Sostenible en el Cerrato Palentino.

esta tarde se estrena el documental Centenarias de Alberto Arija en el Centro Cultural Provincial. La presidenta de la Diputación, Ángeles Armisen, el diputado del área social, Juan Antonio Obispo, y la diputada de Mujer e Igualdad, Patricia Pérez, además del propio director, Alberto Arija, van a participar en ese acto que cuenta con el testimonio de 6 mujeres de la provincia que suman más de 100 años. Ellas son centenarias y su visión del mundo pues dista mucho de la que podamos tener cualquiera de nosotros, así que esta es una oportunidad única de conocer su historia, también de conocer sus vivencias, su visión sobre la vida. Y también, cómo conviven con ellas sus familiares y cuáles son sus recuerdos. A las 7 se estrena ese documental, obra de Alberto Arija, que por cierto ya ha elaborado otros muchos sobre la mujer en Palencia. Más cosas, vamos con con noticias de última hora. Porque la Policía Nacional ha detenido a una mujer en Palencia por su presunta participación en varios hurtos. Los hechos afectan a 3 establecimientos comerciales de la capital y la investigación continúa abierta para identificar a otras personas relacionadas con los mismos. La Policía Nacional ha detenido a una mujer por su presunta participación en varios hurtos cometidos en establecimientos comerciales de Palencia en el marco de una investigación que sigue abierta. Los hechos comenzaron el pasado 17 de septiembre, cuando un grupo de 4 personas accedió a uno de estos establecimientos donde presuntamente sustrajeron diversos productos después de retirar las etiquetas antihurto. Al ser sorprendidas por una responsable del establecimiento, las 4 personas abandonaron el lugar y dejaron un bolso que contenía parte de los efectos sustraídos, valorados en más de 150 euros. Ese mismo día, en otro establecimiento, varias personas utilizaron un carrito de bebé para ocultar diferentes productos. Después, una empleada del local la sorprendió con nuevos efectos en el interior del carrito que fueron entregados antes de abandonar el lugar. El valor de los artículos sustraídos aquí ascendía a más de 300 euros. Y a raíz de las primeras investigaciones, la Policía Nacional ha identificado a varias personas ya relacionadas con los hechos y estableció una posible conexión entre esos distintos hurtos cometidos en lugares diferentes de la capital, porque todos presentaban un modo de actuación similar.

Más cuestiones. Ecologistas en Acción ya saben que acaba de realizar un mapeo sobre el arbolado en Palencia junto a la Plataforma en Defensa del Arbolado y han registrado más de 1.200 puntos negros del arbolado urbano. Palencia se ha sumado a este mapeo ciudadano que ha localizado durante un solo fin de semana 370 alcorques sin árbol, más de 300 tocones o árboles secos y más de 500 alcorques asfixiantes. Durante el pasado fin de semana, más de una veintena de personas voluntarias convocadas por la Plataforma en Defensa del Arbolado y Ecologistas en Acción han participado en este proyecto estatal, Aquí falta un árbol, recorriendo los barrios de la ciudad y registrando hasta 1.200 alcorques con deficiencias.

Más cuestiones, en este caso una cita para mañana. La Ecofactoría de Palencia acoge la presentación del proyecto Endors y una visita institucional a la planta. La estación depuradora de aguas residuales de Palencia acogerá mañana, miércoles, la presentación del proyecto Endors, una estrategia orientada a la recuperación del fósforo y su valorización como fertilizante. Además, se realizará una visita institucional a la planta. La visita será a partir de las 9:30. Estará la alcaldesa de Palencia, Miriam Andrés, allí con Hugo Quintana, el project manager del proyecto Endors, y Javier del Sol, el gerente de Veolia en Palencia. A continuación, después, se realizará una visita guiada por las instalaciones. La EDAR, recordemos, está en la Avenida de Madrid, a la altura del número 68. Y ayer el Colegio Oficial de Arquitectos de León, que tiene representación en Palencia, celebró el Día Mundial de la Arquitectura. Allí se leyó un manifiesto oficial y se pudo conversar en torno al lema de este año: la vivienda es un derecho. 9:16 de la mañana, si estamos arrancando hoy el programa. A partir de las 10 nos iremos, como siempre, de ruta por la provincia. Estará nuestro compañero Nacho Blanco para contarnos lo que no te puedes perder esta semana en 8 Magazine Palencia. Hablaremos de la semana de la lactancia materna que se celebra estos días. Estarán con nosotros muchas expertas en este sentido. Hablaremos con Elena Nieto, nuestra colaboradora de Matrocuidados. Y también estarán dos fotógrafas con nosotros, que retratan como nadie la maternidad. Protagonizan una exposición que se va a poder ver desde estos días en Palencia. Y también estaremos con la experta Beatriz Hoyos. Además, en Vive Educando hablaremos de los malos comportamientos que se están disparando en las aulas de toda Castilla y León, también por supuesto de Palencia. Lo haremos con Juan Carlos González, educador, profesor palentino de formación profesional. Y con Marta Abril, en nuestra sección de psicología, hablaremos del Día de las Personas Mayores, que fue el pasado 1 de octubre. Hoy traemos este tema a la sección y le vamos a preguntar si en el futuro viviremos mejor, porque es cierto que viviremos más, la esperanza de vida va aumentando, pero ¿viviremos mejor, con buena calidad de vida? De todo esto vamos a hablar con ella. Esto será, eso sí, a partir de las 11. En la última franja del programa nos podéis enviar dudas o preguntas, por supuesto, para ella al 669-2278-75, o también lo podéis hacer por correo electrónico palencia@viveradio.es. Nueve y 18 minutos, una pausa y vamos con la información del campo.

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9:22 de la mañana, comenzamos con la información del campo en este martes 6 de octubre. Vamos a empezar por lo más cercano como siempre. Y hoy el nombre propio de la sección lo tiene Palenzuela, porque se acerca la Feria de la Cebolla en esta localidad. Se van a cumplir 21 ediciones y este año se prevé la producción de 8.000 toneladas de cebolla en 100 hectáreas de cultivo, con precios, eso sí, más altos para el consumidor final. La localidad celebra el domingo la feria de esta hortaliza, la cebolla Orcal. Aquí se van a reunir 25 expositores, principalmente de la huerta de Palencia. Ahora se lo contamos durante la jornada. Además, se va a entregar el galardón, la cebolla de honor, a este año Donaciano Dujo, el presidente de Asaja Castilla y León. La producción tiene como destino distintos mercados del norte de España, principalmente Asturias, Galicia, León y País Vasco, y a estos mercados se ha sumado recientemente la comunidad de Navarra y también la provincia de Zaragoza. La feria, según la alcaldesa de Palenzuela, Sara Esteban, ha ido creciendo hasta convertirse en una cita de referencia, no solo para la provincia, también para toda Castilla y León. El evento tiene un gran carácter participativo y durante esa jornada se puede conocer tanto este producto como el conjunto histórico de Palenzuela. La jornada arranca a las 11 con pasacalles por todos los puntos de la localidad y con la apertura de los puestos. A las 12:30 se dará la bienvenida a las autoridades en la Plaza Mayor y a la 1 tendrá lugar una misa castellana en la iglesia de San Juan Bautista. A las 2:45 se inaugura como tal la feria y se entrega la cebolla de honor a Donaciano Dujo. Y a las 2 hay degustación de platos elaborados con cebolla de Palenzuela. Ya por la tarde a las 3 se hará un sorteo de varios productos y a partir de las 6 hay música en directo para todos los públicos. Pero vamos a lo que concierne a esta sección, al apartado del campo. Porque esta variedad, la de la cebolla Orcal, viene este año con un incremento ligero de los precios para el consumidor. La cosecha se está realizando en buenas condiciones y el producto se encuentra en una calidad muy buena en este año y además en tendencia ascendente, lo que supone una compensación al trabajo de los agricultores. La previsión es que se alcancen las 8.000 toneladas recolectadas. La cebolla Orcal es la variedad característica de esta localidad. Y las características, valga la redundancia, que diferencian a este producto son su forma achatada, su color amarillento, la textura y especialmente su sabor. Esto ha contribuido, todo esto, a incrementar su reconocimiento y demanda. La producción tiene como destino los mercados que hemos mencionado anteriormente. Y eso sí, podremos llevarnos cebolla y algún que otro producto más, porque 25 expositores con presencia de Alimentos de Palencia estarán también allí, especialmente de la huerta palentina. Este año, además, el reconocimiento de honor recaerá también en un representante del mundo agroganadero, Donaciano Dujo, palentino y presidente de Asaja Castilla y León. Se lo van a entregar por su trayectoria en defensa de los agricultores, ganaderos y, en general, el medio rural. Ya saben que es un reconocimiento que el ayuntamiento concede desde el año 2013 a personas o entidades vinculadas a la defensa del mundo rural, la agricultura o la ganadería.

Más cuestiones. Les hablamos ahora de las jornadas informativas de Tecnicampo. Allí se han reunido 200 agricultores para analizar la campaña cerealista. La firma palentina Técnicas del Campo, Tecnicampo, ha reunido el jueves en el Hotel Europa de Magaz a cerca de 200 agricultores en sus segundas jornadas técnicas de cereal. Del cereal, el encuentro contó con la colaboración de Adama Asegrain y el divulgador meteorológico Jorge Rey, y abordaron allí tres asuntos de especial interés para la campaña: los mercados, la meteorología y el control de las malas hierbas. La situación actual y las perspectivas del mercado de los cereales centraron uno de los bloques de la jornada, en la que también se analizó la influencia del tiempo en los cultivos. La gestión de las resistencias de las malas hierbas completó el programa técnico con atención a un problema que dificulta su control en las explotaciones. La cita permitió poner en común información sobre estos factores que condicionan las decisiones de los agricultores a lo largo de la campaña, desde la planificación de las labores hasta la protección de los cultivos y la comercialización de la cosecha. La empresa agradeció además la respuesta de los profesionales del campo y destacó la asistencia y participación registradas en esta segunda edición.

Seguimos en la provincia porque Galletas Gullón ha sido reconocida como mejor empresa familiar en los premios Negocios. La galletera de Aguilar ha sido reconocida con este galardón en la categoría de empresa familiar, un premio concedido por la revista Negocios que pone en valor la trayectoria de la compañía aguilarense, su continuidad como empresa familiar y su capacidad para combinar tradición, innovación e internacionalización. La distinción reconoce el modelo empresarial desarrollado por Gullón desde su fundación en 1892, basado en una estrategia de crecimiento a largo plazo que ha permitido a la compañía mantener su carácter familiar al tiempo que se ha consolidado como uno de los grandes fabricantes de galletas de toda Europa. La presidenta de Galletas Gullón, Lourdes Gullón, señalaba que recibir ese reconocimiento supone un orgullo para todos los que forman parte de esta compañía.

Y ojo a la situación de los embalses de nuestra provincia, porque los del Carrión registran la reserva de agua más baja de la cuenca del Duero, de la Confederación Hidrográfica del Duero, con un 23,5% de agua embalsada. El sistema del Carrión, integrado por los embalses de Camporredondo y Compuerto, registra el nivel de reserva más bajo de toda la cuenca, con un 23,5% de su capacidad. La situación contrasta con la del sistema Pisuerga, formado por el embalse de Ruesga, La Requejada y Aguilar de Campo, que alcanza el 44,5% de agua embalsada, según los datos de la Confederación Hidrográfica del Duero. Los dos sistemas palentinos presentan una diferencia de 21 puntos porcentuales, mientras el Carrión se encuentra 16,5 puntos por debajo de la reserva media de los embalses de la CHD, el Pisuerga la supera en 4,5 puntos. Y les hablamos también de titulares de mayor alcance. Nos vamos a información regional, porque la Junta sitúa la rentabilidad en el centro del futuro de la patata y anuncia una marca de calidad para Castilla y León. Ya saben que Palencia además es una de las grandes productoras de la comunidad de este tubérculo, y ahora el consejero de Agricultura ha defendido en Madrid la disponibilidad de herramientas eficaces frente a las plagas, el uso eficiente del agua y la fertilización, y una interprofesional de la patata de ámbito nacional, además del cumplimiento de la ley de la cadena alimentaria y la reciprocidad frente a las importaciones.

0: Y además el Ministerio de Agricultura, Pesca y Alimentación ha publicado el segundo listado provisional de beneficiarios de las ayudas a los fertilizantes por valor total de unos 10 millones de euros. La lista incluye a más de 6.400 titulares de explotaciones que disponen de plazo hasta el 26 de octubre para formalizar la aceptación de la ayuda. El nuevo pago elevará por encima de los 500 millones de euros el importe total de esta ayuda extraordinaria, habilitada por el Gobierno Nacional para hacer frente al encarecimiento de los fertilizantes. Y en cuanto al tiempo que vamos a tener para estos días, viene bastante inestable de momento hoy y mañana también. Esto nos va a traer un descenso de las temperaturas, pero a partir del jueves las lluvias van a remitir y dejarán paso a unos días parcialmente soleados. Eso sí, con algo más de frío, se espera un descenso importante de las mínimas para este fin de semana. Llegaremos incluso a valores propios del invierno, con mínimas de 3, 4 o incluso 2 grados en algunos puntos del norte de la provincia. Se lo contaremos mañana en Vive el Campo. De momento, damos paso así a la actualidad deportiva.
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0: Va a ser saludar a nuestros dos tertulianos de hoy que vienen a comentar la última victoria, la primera en casa de Iberolea Palencia el otro día, frente al Cajasol Coto Córdoba. David Correia, buenos días.
1: Buenos días.
0: Javier Bas, ¿cómo estamos?
2: Buenas.
0: Muchas gracias por venir hoy. Bueno, ¿cómo vimos el partido? Victoria para los palentinos, pero partido complicado, estábamos diciendo ahora antes de entrar en antena, ¿no?
1: Sí, estábamos hablando Javi y yo antes de entrar al estudio. Bueno, un partido bastante espeso, ¿no? Bueno, lo escribía hoy en el periódico, creo que es una victoria de nombres propios, creo que es una victoria de calidad individual, de dos jugadores que en la segunda parte reaccionan, toman o cogen responsabilidades y se enchufan y consiguen, bueno, pues una victoria que era importante por eso que hablábamos de empezar ganando, empezar con confianza. Lo conseguimos en el Albacete, también era importante, y lo hablábamos en la tertulia anterior, que iba a ser un partido que nos parecía a Balbi y a mí muy similar al de Albacete, en el sentido de que había que salir muy atentos porque lógicamente es un partido que se te puede complicar, que en casa puedes estar muy confiado de que ante un recién ascendido lo vas a hacer bien y lo vas a hacer fácil, pero hablábamos Javi y yo también ahora que el Cajasol Coto Córdoba nos pareció un recién ascendido bastante atípico, ¿no? Un recién ascendido súper acostumbrado a esta categoría, que ha tenido claro desde el principio que en esta categoría o defiendes físico, defiendes agresivo, defiendes bien en consecuencia, o estás muerto, y ha cogido esa teoría desde el primer partido, que ya ganó, y puso las cosas súper difíciles a Palencia en esta segunda jornada, pues provocando bueno, una incomodidad constante en el equipo de Nacho Lezcano, que solo salvaba a Brankić durante los primeros 20 minutos en ese sentido. Poca fluidez, poca circulación de balón, sin encontrar tiros fáciles, y bueno, los que se encontraban, pues el porcentaje de acierto no fue bueno en este partido. Y que en la segunda parte, pues seguramente gracias a una versión bastante top de Littleson y sobre todo un último cuarto muy bueno de Jakovic, que había estado casi inédito hasta el momento y que terminó con unos números bastante, bastante buenos, pues hizo que el partido se quedase en casa, porque no estaba siendo nada complicado y, bueno, seguro que mucha gente en el pabellón no lo veía nada claro.
0: Javi, venga, y después escuchamos la valoración que hizo Nacho Lezcano.
3: Pues sí, la verdad que fue un partido muy complicado a nivel de encontrarse entre los jugadores. Hubo muchas pérdidas en la primera parte. Los jugadores del Córdoba estaban muy centrados desde el minuto uno, especialmente Jalen Cohn, Mike Nuga, jugadores que empiezan desde el minuto uno a hacer buenas jugadas, a salir, pues a tirar canastas y lo que surja, pero que encima tenían muchísimo acierto. Estaban teniendo todo, estaban entrando por la zona sin mucha dificultad, y hasta que no llegó la segunda parte, porque la primera parte Littleson mete 8 puntos, Jakovic mete 2, y luego el único que estaba de manera regular, que dices, bueno, está jugando bien, era Brankić juega bien toda la primera parte, y la segunda la juega bien, aunque no anota demasiado, pero luego vienen 14 puntos de Littleson en la segunda parte, 15 puntos de Jakovic en la segunda parte, al final son casi la mitad de los puntos del equipo en la segunda parte, solo los de ellos dos, y al final, pues, como dice Correa, es un partido de nombres propios, ¿no? Tanto por un lado Nuga y Cohn, e incluso Alex Aguilar, creo que es, por parte del Córdoba, y nuestros, pues eso, Brankić, Littleson y Jakovic, que empujan al Palencia a ganar, prácticamente pidiendo la hora, porque encima meten una canasta en el último segundo ya para maquillar un poquito más el resultado, que ya de por sí no hacía falta maquillarlo.
0: Bueno, vamos a escuchar lo que decía Nacho Lezcano después del partido.
4: Bueno, un partido muy duro, muy duro. Todo el partido, los 40 minutos, no nos han dado tregua. No creo que sea mucho de mérito nuestro, sino más bien mérito de Cajasol Córdoba, porque ha hecho, bueno, un trabajo muy serio, como el mismo trabajo que habíamos visto en los partidos de pretemporada y en su primer partido de debut contra Zamora. Es un equipo que sabe a lo que juega muy físico, que no te deja jugar cómodo, y hoy ha sido así, ¿no? No nos hemos encontrado cómodos en ningún momento, no nos han dejado correr, no nos han dejado circular el balón como solemos hacerlo y luego además cuando hemos circulado bien el balón hemos fallado mucho, hemos fallado demasiados tiros abiertos para lo que tenemos que meter nosotros, ¿no? Así que bueno, nos hemos puesto el mono de trabajo, hemos hecho un buen trabajo defensivo y bueno, creo que eso pues ha sido clave para llevarnos un partido pues que estaba cuesta arriba.
0: Bueno, pues buen trabajo defensivo decía que habían hecho, pero aún así complicado lo tenían. No sé si esto a Nacho Lezcano le va a hacer replantearse lo de el siguiente partido, el próximo rival que tienen es Menorca, o bueno, todavía queda mucha liga y hay tiempo para seguir estudiando, ¿no?, a los equipos contrincantes.
1: Sí, no creo que sea cosa de replantear el partido. Sí. Al final, bueno, en este caso es que las estadísticas son bastante claras, ¿no? Mm. Ambos equipos, Valencia, hablando de los nuestros, acaba con un 37% en tiros de campo, un 28% en triples, menos del 50% en tiros de dos. Realmente no va a ser así todos los partidos, ¿no? Lógicamente lo normal es que teniendo pues jugadores como lo que estábamos diciendo, Ingus Jakovic, Spencer Littenson y jugadores que tiran bien, Álvaro Muñoz, etcétera, etcétera, etcétera. Lo lógico es que entre, lo que es un poco más anormal, ¿no?, en ese sentido, es que hay un partido que no entre y que terminas con porcentajes tan bajos. No creo que sea una cuestión estructural de modelo de juego. Todo lo contrario, creo que es bueno, pues algo simplemente del partido, y ya está.
3: Sí,
1: bueno,
3: además que es un equipo difícil de estudiar. Al final vienen de ascender, vienen de jugar pues en el anterior partido un baloncesto muy rocoso, muy defensivo, que al final pues bueno, no te esperas muy bien lo que pueden hacer en ataque, y lo que decía Lezcano, que era más mérito del Córdoba que de mérito del Palencia. La verdad que nos dejan en porcentajes bajos porque defienden muy bien, no, el equipo todavía no está 100% compenetrado, ¿no? Faltan pues las típicas cosas, estamos en segunda jornada, es normal. Entonces, bueno, no hay de lo que preocuparse, pero sí que bueno, hay cosas de las que se podría hablar un poquito más en profundidad, como los pivots, que en GOM, por ejemplo, no se está encontrando. Si es verdad que los primeros partidos de las temporadas en las que le he visto yo no empieza muy bien, pero termina haciendo números de animal, o sea, es una barbaridad, pero ahora nos tenemos que conformar con este que hace de 2.6 rebotes, pero que ahora mismo no es suficiente, y menos cuando los pivots que tienes ahora mismo son uno muy bueno en GOM, y luego Vucetic y Biesar, que están ahí, tienen cositas, aportan cosas que no aportan GOM, pero que todavía, pues eso, que los dos juntos te hacen uno bueno. Ajá. Más o menos.
0: Bueno, vamos, sí, David.
1: Sí, no, sobre todo en cuanto a los pivots, en GOM es el que tiene que hacer números en ese sentido, ¿no? Vucetic no es lo más normal que los haga, aporta otras cosas, lógicamente. Sí. Es un buen jugador y por eso está en un equipo como Iberola de Palencia. Lo mismo de Bishar, con el que Nacho está súper contento porque aporta otras cosas, aunque no números, ¿no? Y si hay un pívot del equipo al que se le tiene que pedir números por sus características, por sus capacidades, por su forma de jugar, ese es en GOM. Bueno, entiendo que es lo que dice Javi, ¿no? Que todavía está adaptándose y tiene que llegar poco a poco.
3: Sí, se entiende que es un pívot de 2.18. Al final, pues, midiendo 2.18, siendo tan grande, pues tienes que ir poco a poco porque no puedes entrar de golpe, porque se puede lesionar y nos puede dejar completamente vendidos. Eso es un problema que no queremos pensar en ello.
0: Nacho Lezcano, de hecho, hablaba también de esas imprecisiones que, bueno, que hay que ir puliendo. Esto era lo que decía también en rueda de prensa.
4: Se nota que estamos en principios de octubre, ¿no? Algún tiro abierto que hemos renunciado, alguna situación de jugar para adentro sin mucho sentido. Bueno, todavía nos falta coger mecanismos, nos falta conocernos entre nosotros. Y bueno, se ve, ¿no? No somos capaces de conectar con ciertos jugadores, ¿no? Y es una cosa que es un proceso, ¿no? Va a llegar su tiempo y ahora es demasiado pronto.
2: En un partido tan igualado como este, a veces los pequeños detalles son los que cuentan. Habéis conseguido forzar más faltas personales y habéis estado notablemente más acertado que ellos. En los tiros libres puede haber estado ahí
4: Bueno, el tiro libre es importante y el acierto del tiro libre es importante. Ahí yo creo que hemos mejorado. Ellos un equipo, como decía, un equipo físico que va al límite, y ha habido un momento que se han puesto pronto en bonus y ahí hemos podido, bueno, como decía, ¿no? Si controlas el rebote y puedes tener la iniciativa de correr, y bueno, ahí hemos sacado algunas faltas y hemos ido al tiro libre.
0: Bueno, pues Lezcano, que decía también, ¿no?, que reconocía esa, bueno, falta de conexión con algunos jugadores, cuestión de tiempo.
1: Sí, lo mismo. Yo creo que cuestión de confianza. Sí que es verdad que, bueno, hay jugadores en las que tiene el balón y pedíamos tira, ¿no? Tíratela. Y no, al final pues buscaban un pase más. Pero bueno, lo que decíamos, yo creo que nada más preocupante que tiempo, que segunda jornada, todavía queda muchísimo por delante. Jugadores que estábamos hablando, pues tengo antes, pero bueno, hay alguno más que todavía tiene que dar muchísimo más, pero que lejos de ser nada preocupante, en el sentido de que, bueno, estamos empezando, es un equipo bastante nuevo, y lógicamente, bueno, en pretemporada han empezado a jugar entre ellos y demás, pero es totalmente distinto a lo que estamos viendo ahora. Segunda jornada, estamos empezando octubre, como quien dice, así que vamos a ir poco a poco. Sí.
0: Y sobre el Menorca, ¿qué podemos decir? Viene de perder en este último partido contra Alicante, 64-81. ¿Cómo vemos a este rival?
3: Javi, pues, venga. La verdad que no le tengo muy visto, pero sé que no es el Menorca del año pasado, la verdad. O sea, le faltan jugadores clave, especialmente Zurbriggen, que es uno de los mejores jugadores de la liga, uno de los mejores bases de la liga. Y al final, pues bueno, tiene, pues eso, tiene a Hansel Atencia, tiene a Lebec, que Lebec le quería, bueno, tengo un amigo que ojea de vez en cuando, ojea. Y Lebec era uno de esos jugadores que decía, necesitaba el Palencia, en plan de, en Gom y Lebec sería un dúo de pivots brutal, y Lebec debe de ser una de las revelaciones de la temporada, muy seguramente. Y
1: máximo, oye, reboteador de la liga en este momento.
3: De momento, y la verdad es que tiene muy buena pinta lo que propone él. El Menorca, pues bueno, yo creo que tendrá que carburar también, pero supongo que con el paso del tiempo irá mejorando, pero aún así yo creo que ha empezado un poco mal, y pues eso, le falta todavía un poco de carburación, lo que le faltan a la mayoría de los equipos, pero quizás a Menorca le falta un poquito más, igual que a otros, por ejemplo, un Tizona o alguno de estos equipos que bueno, que se pueden ver más abajo de lo que pensaban que podían estar.
0: Bueno, pues veremos a ver lo que pasa. Lo tenemos que dejar aquí. David Correia y Javier Bas, muchas gracias como siempre por venir a estas tertulias sobre el baloncesto. Muchas gracias y buena mañana.
1: Buena mañana.
0: Adiós. Adiós.

9:52 minutos de la mañana. Enseguida vamos con más deporte. Antes tenemos otro anuncio que hacerles, porque la Peña Basket Morao, hablando de baloncesto, ya está organizando el primer desplazamiento de la temporada. Un encuentro importante ante uno de los mejores equipos de la categoría, Movistar Estudiantes, pero Iberolea Palencia no va a estar solo, y el próximo 18 de octubre estará presente Basket Morao con todos los aficionados palentinos que quieran acompañarles. Para el encuentro ante Movistar Estudiantes del 18 de octubre, y a falta de conocer el coste de la entrada, la Peña Basket Morao ya ha dispuesto diferentes precios para los socios de la Peña: 18 euros y entrada, y los no socios 21, más el coste de la entrada. La salida se realizará desde el aparcamiento de la nueva Balastera al las 9 de la mañana, y el encuentro se disputará a las 6:30 de la tarde. La vuelta será nada más acabar el partido. El periodo de inscripción presencial para todos los aficionados palentinos será del 6 al 15 de octubre, los martes y jueves, en horario de 6:30 a 8:30, en la sede de la Peña Basket Morao, que está en la avenida de Santander número 2 bajo. El viaje, por cierto, saldrá adelante con un mínimo de 40 inscritos.

Y una cosa más, Palencia va a albergar desde este viernes y hasta el domingo la Copa del Rey y la Copa de la Reina de squash en el campo de la juventud con entrada gratuita. El seleccionador nacional presenciará además in situ el campeonato que se presentó ayer en el Ayuntamiento de Palencia con Orlando Castro, el concejal de Actividad Físico, Deportiva y Salud, José Luis Orizaola, el presidente de la Real Federación Española de Squash.

0: Y con ellos estuvo también el presidente de la Federación de Squash de Castilla y León, José Roberto Martínez, perdón. También estuvo Héctor Alba en representación del Club Squash Palencia y José Antonio Pérez de Diego del Patronato Municipal de Deportes. Escuchamos las declaraciones de, en primer lugar, Orlando Castro, el concejal de Actividad Físico, Deportiva y Salud en el consistorio capitalino.
1: Estamos hablando en esta ocasión de la Copa del Rey y de la Reina de Squash, que se celebrará el próximo fin de semana en las instalaciones del Centro de Perfeccionamiento Técnico Deportivo del Campo de la Juventud. Me acompaña el presidente de la Real Federación Española de Squash, José Luis Orizaola, Roberto Martínez, que es el presidente de la Federación de Squash de Castilla y León, Héctor Alba, del Club de Palencia, y José Antonio Pérez de Diego como técnico del patronato. Presentar esta Copa del Rey y de la Reina, que se celebrará este próximo fin de semana. Recordar a los que no lo sepáis que en las próximas Olimpiadas de Los Ángeles el squash será olímpico. Por lo tanto, podremos contar con esos potenciales jugadores que posiblemente, si se dan pues una serie de circunstancias, pues podrán representar a España en las próximas Olimpiadas. Creo que los detalles más técnicos en cuanto a los cuadros iniciales o el número más relevante en el torneo de esos jugadores nos lo dirán tanto el presidente como esos detalles más que quizás tengáis más curiosidad para saber. El cuadro principal se jugará al mejor de 5 juegos y las privas al mejor de 3 juegos. Y bueno, pues invitar a todos los palentinos, ya sabéis, somos conocedores que Palencia pues siempre ha albergado y siempre es una ciudad, y más este año que somos Ciudad Europea del Deporte, pues siempre ha contado con el squash y siempre, pues se puede considerar que Palencia está muy relacionada con el squash. Y paso la palabra a José Luis que nos dirá pues cualquier dato significativo del campeonato.
2: En primer lugar, lógicamente agradecer al Ayuntamiento y a la Concejalía de Deportes el apoyo institucional que nos da para la realización de esta Copa de Su Majestad el Rey y Su Majestad la Reina, porque lógicamente nosotros tenemos que contar con las instituciones y con las administraciones públicas para intentar desarrollar nuestro deporte. En segundo lugar, quiero agradecer a la Territorial de Castilla y León, a Roberto Martínez y al Club Squash Palencia, representado aquí por Héctor Alba, pues también el apoyo. Yo, cuando nos solicitaron el campeonato el año pasado, lógicamente no dudamos en la federación y en junta directiva en ningún momento, porque sabemos que tienen experiencia, que lo han hecho siempre muy bien y sobre todo, que para nosotros es lo más importante, tienen mucha ilusión y muchas ganas, con lo cual pues el éxito yo creo que está prácticamente garantizado. Bueno, los detalles técnicos es que va a venir lo mejor del squash español masculino y femenino a competir. Creo que se van a desarrollar unos partidos tremendamente interesantes. También es verdad que del resultado de hoy, de este fin de semana, va a venir el seleccionador masculino. Tenemos el campeonato del mundo en Corea en diciembre y la selección todavía no está definida, con lo cual aquí algún chico o alguna chica pues se puede jugar su plaza en el mundial, que va a ser en Corea, como os digo, en diciembre. Los Ángeles todavía queda un poco lejos, pero vamos avanzando. Si tenéis cualquier duda, cualquier pregunta, ahora cuando pase la palabra a Roberto, pues me decís y os contestaré, pero tampoco quiero alargarme mucho. Y reiterar el agradecimiento al Ayuntamiento y a la Territorial de León. Muchas gracias.
0: La entrada, lo acaban de escuchar, los mejores en esta disciplina en el squash estarán aquí en Palencia a partir del viernes. La entrada es gratuita y el torneo será retransmitido en streaming a través de RTV Play y en el canal de YouTube de la Real Federación Española de Squash, que además cederá la señal a la plataforma de retransmisión del Comité Olímpico Español. Con esto hemos llegado ya a las 10 de la mañana. Más deporte mañana miércoles, como siempre, desde las 9:30. Enseguida repasamos titulares.

Llegamos así al ecuador de nuestro programa. 2 minutos pasan ya de las 10 de la mañana. Seguimos adelante en directo en la 90.1 de la FM Palentina y también en la 107.2 de Radio Guardo y 87.5 de Velilla del Río Carrión. Enseguida les hablamos de todo lo que teníamos pendiente. Hoy recordemos, dentro de la agenda de esta mañana de martes, hay una cita a las 10:30 para presentar precisamente el programa de deporte en edad escolar de Castilla y León para este curso. Va a ser en la delegación territorial de la Junta con José Antonio Rubio Mielgo, el delegado territorial, y los representantes de la Diputación en este área, por ejemplo, Eduardo Tejido. Y también habrá representación del Ayuntamiento de Palencia. Esto va a ser a las 10:30 y a las 11:30 en el Museo del Cerrato de Baltanas. La presidenta de la Diputación, Ángeles Armisen, María José de la Fuente como vicepresidenta de la Diputación y los alcaldes de varias localidades cerrateñas se van a reunir con los participantes en las actividades realizadas dentro del proyecto Creación de Experiencias, Rutas e Itinerarios de Enoturismo, un programa que ha sido posible gracias a los... al programa de Cerrato Palentino Paisaje Cultural del Vino de la Diputación. Y además esta tarde se presenta Centenarias, el último documental de Alberto Arija, rodado junto a 6 mujeres que tienen más de 100 años de edad. Su testimonio, se podrán imaginar, es único y hoy se presenta oficialmente en el Centro Cultural Provincial con Alberto Arija y también la presidenta de la Diputación, el diputado del Área Social y la diputada de Mujer e Igualdad. Es un testimonio que desde luego no se pueden perder, así que a las 7 de la tarde tendremos esta primera oportunidad de verlo. Y seguimos con cuestiones de ámbito provincial porque... la Diputación ha movilizado 500.000 euros para crear y rehabilitar vivienda pública en 19 localidades de la provincia. La resolución de esta línea de ayudas, incluida en el programa Habita lo Rural, permitirá actuar sobre viviendas municipales para destinarlas al alquiler residencial y avanzar en la creación de un parque público de vivienda en el medio rural. La convocatoria financia 19 actuaciones de ayuntamientos y entidades locales menores para rehabilitar viviendas, adquirir inmuebles y mejorar su habitabilidad. Es la última convocatoria que se ha resuelto de estas ayudas destinadas a ayuntamientos y entidades locales menores. Se publica hoy en el Boletín Oficial de la provincia y supone la concesión de 500.000 de euros a 19 entidades para desarrollar actuaciones destinadas a rehabilitar y mejorar viviendas. Por ejemplo, algunos de los ayuntamientos beneficiados por esta convocatoria son Antigüedad, Bárcena de Campos, Calzada de los Molinos, Congosto de Valdavia, Usillos, La Serna, Rivas de Campos, Becerril de Campos, Torquemada, Castrillo de Onielo, Castrillo de Villavega, Cervera de Pisuerga, Dueñas y Paredes de Nava. También hay localidades entidades locales menores como Areños, Cabria, Nava de Santullán, Cilla Mayor o Ventosa de Pisuerga. La distribución de las ayudas alcanza los 406.800 euros para ayuntamientos y 93.000 para entidades locales menores.

Enseguida, después de esta pausa, nos vamos a ir de ruta por la provincia. También vendrá por aquí Nacho Blanco, nuestro compañero de La 8 Palencia. Ayer estuvo también por ese premio de periodismo Mariano del Mazo que le han dado junto al resto de compañeros de La 8 Palencia, de la televisión de esta casa, Lucía Ferrer y Sergio Marín, por un trabajo que han realizado en torno a las farmacias del medio rural de Palencia. El papel del farmacéutico o de la farmacéutica en los pueblos es fundamental y sobre ello versa este trabajo, que por cierto está colgado en el canal de YouTube de La 8 Palencia, así que lo pueden ver. Y nosotros ayer les trajimos al programa para que contasen cómo ha sido realizarlo. La entrevista la pueden escuchar en nuestros podcasts, en Spotify, por ejemplo, en el programa de ayer que está subido íntegramente. Bueno, mientras Nacho viene, vamos a hacer una pausa. También, por cierto, les vamos a hablar a partir de las 10:30 aproximadamente de la Semana de la Lactancia Materna, que se va a celebrar estos días también en Palencia, y es algo que genera un vínculo irrompible entre las madres y los bebés. Y por cierto, una cita importante para mañana miércoles. La Ecofactoría de Palencia acoge la presentación del proyecto Endors. Es Veolia la impulsora de esta ecofactoría, y la estación depuradora de aguas residuales de Palencia acogerá mañana miércoles la presentación de este proyecto. Es una estrategia transnacional orientada a la recuperación del fósforo y su valorización como fertilizante. Además, se va a realizar una visita a la planta. A las 9:30 va a estar allí Miriam Andrés, la alcaldesa de Palencia, con Hugo Quintana, el project manager del proyecto Endors, y Javier del Sol, el gerente de Veolia en Palencia.

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0: 10 y 14 minutos de la mañana, esta tarde a las 7 se presenta en el Centro Cultural Provincial el documental Centenarias. Es un homenaje que ha querido hacer Alberto Arija, el productor audiovisual vinculado a Palencia, a 6 mujeres de la provincia que tienen más de 100 años. Es todo un privilegio el hecho de poder decir que en la provincia tenemos testimonios como los suyos. Es un nuevo proyecto audiovisual que se va a estrenar esta tarde a las 7 y que va a servir como hilo conductor de los actos del Día de la Mujer Rural, que este año además tendrá lugar en la nave de Picos de Alar del Rey, el día 14 de octubre. Este acto va a servir para dar visibilidad a las mujeres más longevas de la provincia de Palencia. Mujeres que, por ejemplo, ya nos han dejado algún adelanto en forma de testimonios como este.
1: Jacinto, a uno que era zapatero que la cojo, a otro de Palencia, estando en el bar. También le conocí que iba a la cárcel a llevar la comida a un tío. Y yo se la iba a llevar al padre de mi jefa, que como era entonces, que si les pillaban con el trigo o con la cebada o lo que sería, les metían en la cárcel. Y nos juntamos, y también fui con ese chaval, pero se fue por allá y lo dejamos.
2: O sea que tuviste varios. Bueno, pero ¿te casaste con quién?
1: Con el último ya.
2: ¿Con el último? ¿Qué se llamaba?
1: Felicísimo.
2: ¿Quién? ¿Cómo era Felicísimo?
1: Bolaños Guantes.
2: Sí, ¿cómo era?
1: Era muy bueno.
2: Sí.
1: Era un bendito.
0: Bueno, esta mujer a quien escuchábamos, también por cierto escuchábamos a Alberto Arija, es Ángela, pero como ella también hay otras tantas, otro buen grupo de mujeres. Es el caso, por ejemplo, también de Carmen García.
3: Mire, se ha marchado la médica que había aquí. Se ha ido, se ha jubilado. Vive en Burgos. Y decía, ¡ay, madre! Si tiene la atención mejor que un joven de 18 años, cuando me iba a tomar la atención. Yo comer cosas dulces y cosas no como. Además, como lo que me pone mi hija, legumbres, pescado, carne y eso.
0: Alberto Arija, nuestro documentalista, nuestro productor audiovisual de Palencia, da forma a los testimonios de todas estas mujeres: Carmen Asenjo, Dora Fernández, Carmen García, Juana Blázquez, Ángela Perrote, Trinidad Alaiz. Y la colaboración especial de Eladia García, que observan cómo han escuchado su vida una vez cumplidos los 100 años. Aquí, bueno, vamos a escuchar anécdotas, vivencias de sus tiempos más jóvenes y también, por supuesto, sus inquietudes. Testimonios sobre el pasado, las emociones o los aprendizajes que ellas consiguieron y, por supuesto, que ponen también ahora al servicio de los demás. El próximo 9 de octubre, además, se proyectará esta película en el Cine Amor de Aguilar de Campo a las 6. Antes, esta tarde a las 7, se estrena, como decíamos, en el Centro Cultural Provincial. Y por supuesto que hablaremos de ello esta semana también en la sección de nuestra ruta por la provincia de la mano de la Diputación, como casi cada día aquí en Vive Palencia. 10 y 18 minutos de la mañana, vamos con más historias.

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0: 10:27 minutos de la mañana. Nacho Blanco, buenos días.
1: Buenos días, Irene. ¿Qué y tal? Compañía.
0: ¿Cómo vamos? Oye, pues, ¿qué tal ayer la entrevista? Bien, ¿te dieron la enhorabuena por esa entrevista que concediste?
1: Me han dado la enhorabuena por tantas cosas últimamente.
0: Bueno, ya saben que Nacho Blanco y Sergio Marín estuvieron ayer en el programa porque han recibido el premio Mariano del Mazo de Periodismo en la categoría de televisión por su trabajo de sobre las farmacias rurales, un trabajo que emitieron en La 8 Palencia el año pasado.
1: Y que se podrá volver a ver hoy, aprovechando, vamos a sacar pecho y a decir, mira, pues por esto nos han dado el premio. Y sí, al final del programa de hoy la gente podrá verlo para valorar si merecía o no el premio, pero sobre todo, que es lo importante, para valorar lo que cuenta, es decir, el trabajo que hacen las farmacias rurales, que es lo importante, lo realmente importante, y yo creo que hasta cierto punto quedaba bien reflejado en que hacen mucho más todavía de lo que contábamos, pero bueno, digamos que un pequeño compendio, resumen del papel que desarrollan en nuestros pueblos más allá de la dispensación de medicamentos, creo que sí que se puede ver y se puede entender el peso y la importancia que tienen estos establecimientos hoy día.
0: La farmacia, yo creo que no nos damos cuenta de la importancia que tiene hasta que nos la quitan o hasta que nos hacemos mayores y necesitamos ir más de la cuenta.
1: Tal cual, mira, se decía antes que en todos los pueblos había un cura, un alguacil y un boticario, ¿vale? Ya el cura se lo reparten entre varios pueblos, ¿vale? El alguacil, lo mismo, porque además, pues a día de hoy, ¿no? Pues quienes ejercen esas funciones, yo qué sé, los secretarios judiciales y demás, pues van escaseando también. Nos queda el boticario. Hoy día ya boticarias en su mayoría en nuestros pueblos, y no llega a 100 farmacias en la provincia de Palencia, ¿vale? Dos tercios están en el medio rural y son mayoría mujeres quienes ejercen. Y claro, es que en esos pueblos donde ya no queda ni ambulatorio, para que nos entendamos, ¿no?, ni centro sanitario cercano, ni atención continuada, pues al final también tienen esa labor, ¿no?, de seguimiento de los pacientes y de ayuda y escucha. Está mal que lo diga, pero creo que en el reportaje se ve. Pero sobre todo se entiende mejor porque nos lo cuentan las propias farmacéuticas a las que entrevistamos. Entonces yo creo que es recomendable. Hoy ver el programa hasta el final porque, a ver, hoy martes empezaremos como siempre con el Puertas Abiertas de la Diputación. Una semana más con la presidenta, con Ángeles Armisen, poniéndonos al día de la actualidad provincial. A partir de ahí ya sabe la gente que tenemos muchos más contenidos, como por ejemplo el compé de provincia del aviario de Herrera, que lo teníamos pendiente, lo queríamos haber metido la semana anterior, pero como nos vino también la gala de comienzo de temporada de la televisión regional de Castellón Televisión, que nos incluye a nosotros, a la 8 Palencia, no teníamos tiempo para todo.
0: No habíamos tenido tiempo de verlo, es verdad.
1: Y claro, se tuvo que posponer, pero es el día hoy, es por fin el momento.
0: El aviario para los más despistados, no de vías, sino de aves.
1: Efectivamente, que está
0: aviario.
1: Además, muy bien situado en el parque, en un parque precioso, por otra parte, que hay en Herrera, al lado de las piscinas municipales, y que es un lugar de esparcimiento magnífico y de la que aprovechamos a disfrutar de la naturaleza, pues nos pasamos por el aviario y encontramos decenas, creo que eran más de 80 ejemplares de todo tipo, porque además hay mucho ave exótica, mucho pájaro de otras latitudes.
0: Pájaros de los que vuelan.
1: Sí, muy llamativos. Hay muchos pavos y pavas también, sí, de los que tienen plumas, vamos a decir, de los que podrían volar, pero es que, a ver, el pavo real, yo es que siempre me queda la cosa. Yo no sé si puede siquiera remontar el vuelo, el pavo real es hombre, yo no he visto volar pavos reales.
0: Yo tampoco. Alguna rama se sube.
1: Claro,
0: porque
1: pero
0: yo lo he visto eso. Pero le he visto subido.
1: Ahí está. No, digo, subiendo. Digo, ¿cómo ha llegado hasta ahí? Pues no sé. Yo he visto imágenes de cabras subidas a troncos de árboles y no vuelan.
0: Ya.
1: ¿Sabes? Entonces, tengo mis dudas. Pero bueno, el caso es que efectivamente se pueden ver alguna autóctona ahí también, las menos, pero alguna hay. Y sobre todo lo importante en este caso es esa historia que probablemente mucha gente recuerde. El verano pasado se incendió ese aviario de Herrera de Pisuerga en el mes de junio. Pues es que en el mes de junio de este año ya estaba otra vez funcionando, vamos a decirlo así, con las puertas abiertas y con nuevos habitantes, nuevos moradores, porque algunos lamentablemente perecieron en aquel incendio. Y se ha hecho un trabajo por parte del ayuntamiento, tenían mucho interés en recuperar, porque al final era un espacio emblemático, ¿no? Sí. De sí. La localidad, un atractivo más, efectivamente, turístico, como un complemento, ¿no? Para todo lo que ofrece Herrera. Y lo que te decía, como además está en un lugar, como es al lado de este magnífico parque, claro, la gente, pues como que había.

0: La aristocracia del mundo avícola. Bueno, pues bueno. Decía que teníamos más celebraciones, porque digamos que empezamos celebrando la recuperación del aviario, acabaremos recordando ese reportaje de las farmacias rurales que se ha llevado el premio, y entre medias también, por ejemplo, mostraremos los mejores momentos de la celebración de Palausa, que está de aniversario. Casi nada, Palausa. O sea, son 50... Iba a decir 50, has dicho 55, ya me he quedado, digo, uy, a ver si me he comido yo 5.
1: 50.
0: Me tiene mejor rima 55, pero 50 es más redondo, entonces vamos a quedarnos en 50. Aniversario, efectivamente, suministrándonos a los palentinos de vehículos de todo tipo, de distintas marcas, y una fiesta que se celebró por todo lo alto y allí estuvimos. Bueno, pues vamos a mostrarles los mejores momentos. Vamos a mostrar también, por ejemplo, ese reconocimiento que se hizo en la gala de Castilla y León Televisión que hablábamos antes, a el presidente del grupo editorial en Palencia, ¿no?
1: Sí, Carlos Martín Santoyo,
0: que por su labor al frente del programa de los toros, del Gran Ayoro, durante tantos y tantos años, pues se le ha hecho una especie de homenaje. Se le hizo un homenaje en la gala que van a poder ver en el programa de hoy, y también celebraremos el premio que se le ha concedido a la responsable, a la cocinera de La Parada.
1: Sí.
0: Establecimiento también que está de enhorabuena, que también se ha llevado un premio. Oye, o sea, por eso digo que es que el programa de hoy es desde mucha celebración y mucho premio. Da gusto.
1: Exactamente. Bueno, y Carlos dijo que por favor que no le quiten el Gran Ayoro, que moriría. O sea, que lo pasaría fatal. Lo dijo en la gala, yo lo vi. ¿Verdad, Nacho?
0: Yo es que no lo he visto. Yo lo he dejado para verlo en vivo y en directo hoy, pues, en el programa.
1: Ah, pues fue muy entrañable ese homenaje que se le hizo. Yo creo que no se lo... Bueno, se dijo que no se lo esperaba. Pero bueno, vaya por delante ese reconocimiento, por supuesto que sí, a Carlos Martín Santoyo, que es el presidente del Consejo Editorial del Grupo Promecal aquí en Palencia, efectivamente, y dirige el programa Gran Ayoro, que es un clásico. Y eso, ¿qué más tenemos? Por cierto, perdón, si escucho ruido de fondo, ya sabemos que este estudio es un poco ruidoso a veces.
0: Es bueno, porque los seres humanos somos ruidosos.
1: Sí,
0: entonces,
1: es verdad.
0: Cualquier día en una cueva, a ver si.
1: Sí, claro, lo que me faltaba.
0: Eso era para hoy, martes, que como decíamos, pues eso, empezaremos con el Puertas Abiertas y acabaremos, no, el resto del programa será una celebración continua. Y mañana miércoles, pues siempre pasa lo mismo, los miércoles. Es el día del espectador, hay que empezar hablando de cine y de estrenos que llegan unos cuantos, y como siempre hablaremos de la mano de Javier Margareto, con quien da gusto hablar, bueno, iba a decir hablar de cine y hablar de lo que sea, pero es verdad que me gusta mucho hacerlo con Javi porque a veces tiene información privilegiada.
1: Es verdad.
0: A veces nos puede contar cositas que está muy bien para que la gente se meta más en faena y vaya conociendo un poco más cómo vienen los estrenos, ¿no? Y las películas que llegan. Hablaremos también, por ejemplo, de otros estrenos, como es el estreno de Centenarias, de la nueva entrega de este trabajo documental que realiza Alberto Arija, iba a decir haciendo justicia o reconociendo, si queremos ver de otra manera, el trabajo, la labor, el legado de las mujeres que levantaron nuestros pueblos. Sí. Y que, si me apuras, a día de hoy los mantienen, porque al final en muchos casos son quienes resisten y están ahí, efectivamente.
1: Sí, sí, sí, siguen allí y hacen que vayamos a verlas, que
0: tal
1: esto
0: cual.
1: También es muy importante, ¿no? En el momento en el que ellas faltan, pues a lo mejor dejamos de ir al pueblo, ¿no?
0: Efectivamente. Yo conozco casos, efectivamente.
1: Sí.
0: Faltaba la abuela, ya no había motivo, entre comillas, para ir al pueblo.
1: Sí.
0: Hasta se vendieron o cedieron casas para en su día.
1: Sí,
0: bueno,
1: sí, sí.
0: Pues con Alberto Arija estaremos mañana hablando del estreno que es hoy, que nos cuente a ver qué tal ha ido el estreno en Palencia, porque luego el día 9 viaja a Aguilar de Campoo también. Uh-huh. este documental, y luego también ha recorrido por otros lugares de la provincia, por pueblos, yo que sé, pues como Cisneros, Villada, creo recordar. Bueno, uh-huh. Pues que nos lo cuente, que a ver cómo ha sido la realización de ese trabajo y cómo va a ser su difusión.
1: Además, se va a celebrar estos días también el Día de la Mujer Rural, y dentro de las actividades que se van a hacer, pues estaba esta, la de presentar este documental.
0: Habría que hacer una versión nueva del clásico.
1: ¿De qué?
0: que hace una mujer.

0: Como tú en un pueblo como este, mujer rural. Ay. Había que hacer algo de eso.
1: Oye, la mujer rural que ha copado también muchos temas, musicales. Ojo, por ejemplo.
0: Joder, a mí solo me viene el tractor amarillo y la Ramona.
1: Ahora te pongo ¿qué imagen tenemos? Si lo encuentro. Bueno, que por cierto, yo te iba a preguntar si has visto La Bola Negra. Que estábamos hablando...
0: La abuela negra, ¿no?
1: La bola.
0: Ah, vale, ya decía yo. Digo, la abuela negra, digo, ¿qué película es esa?
1: La bola.
0: ¿Será americana?
1: De momento no me consta a mí esa película.
0: La bola negra no la he visto todavía. He tenido poca disponibilidad para poder ir al cine estos días, pero la tengo pendiente. Pero en cualquier caso, lo que más me gusta de La Bola Negra, hasta ahora... Bueno, iba a decir una cosa, voy a decir dos. La primera, que... Hasta un tío como Boyero habla bien de ella, con lo cual algo tendrá.
1: Boyero, sí.
0: Y ver el fenómeno en el que se ha convertido, colas llenas, o sea, colas en los cines, colas de gente, iba a decir que si me apuras, pues para La Odisea y poco más últimamente, ¿no?
1: Sí,
0: y dices, pues una película española con colas fuera con gente que está deseando ir a verlas. Ha generado ese hype que dicen los ingleses, ¿no? Esas expectativas, ese interés desmedido, y todo lo que sea llevar gente al cine, bienvenido sea. Todo lo que sea llevar gente a ver cine español, bienvenido sea. Y mira, además... Hace poco veía un vídeo que hablaba de el cine español y la guerra civil, porque todas las películas del cine español, la guerra civil. Y vi un vídeo de uno analizándolo y era algo así como que en los últimos 30 años no llegaba al 8% de películas españolas que trataban o tenían algo que ver con la guerra civil. Quiero decir, o sea...
1: también se hace mucha comedia, o sea que hay
0: lo que pasa es que bueno, pues ya sabes los prejuicios que tiene la gente, entonces quizás películas como esta contribuyan a quitar un poco esos prejuicios y a que la gente que el cine español está consiguiendo mucho fuera de nuestras fronteras, por algo será. Sí. Y al final somos los primeros aquí que les tiramos piedras. Y yo no soy el mayor seguidor, defensor del cine español, que yo no soy de verme todos los días, todas las semanas, 2-3 películas españolas o darte y ensayo, que no, pero reconozco que ha habido películas españolas que a lo mejor se han llevado o han sido maltratadas sin haberlas visto la gente, simplemente por lo que les habían dicho, habían oído qué, y luego, bueno, si le pasó hasta Torrente, que antes de salir Torrente ya le estaban dando palos sin... En ese caso sí que es verdad que podíamos presuponer lo que iba a ser, ¿no? Pero vivimos en un mundo en el que la gente, sin ver las cosas, opina.
1: Esto es tremendo. Bueno,
0: es el mundo en el que vivimos. Bueno,
1: ¿qué más?
0: Por ejemplo, el miércoles no faltará tampoco, que me dejaba. ¿Cómo voy a obviar? Yo con mucha facilidad.
1: Nos estamos yendo por los cerros.
0: Yo soy como un gato, me encienden un láser por ahí y ya se acabó, me distraigo, ya voy. Pues hablaremos de música también con Aris y una selección de canciones frikis. No voy a decir más. No voy a decir más porque luego me echa la bronca porque lo desvelo y lo anticipo. Entonces, no voy a decir que va a sonar Metallica, por ejemplo. Por tentar un poco a la gente.
1: Pues una canción un poco friki tengo yo aquí preparada también, Nacho.
0: Sí.
1: Mira. No sé si la conoces.
0: No.
1: Al hilo. ¿Es esto? No sabes cuál es, de Los Tabones, Mujer Rural.
0: Ah, pues no. Los Tabones. Quiero decir, Los Tabones zurdos. Bueno, no, eso es una mezcla entre Los Taures y...
1: Podría ser.
0: Los Tabones. Hay revival de Los Tabones,
1: Lo podemos decir a los chicos.
0: A lo mejor dicen, eso es...
1: Antes, como estábamos hablando del documental de Alberto Arija, pues no me he podido resistir a buscar este tema.
0: A lo mejor Los Tabones zurdos dicen, eso es una reiteración.
1: Nacho, que lo tenemos que dejar...
0: Nada, pues dos pinceladas. El jueves volverá Entre Columnas, volverá Tente, volverá al Campo Palentino y hablaremos también del foro de Brañosera,
1: Del fuero.
0: Que se hará en un foro, seguramente, pero será el fuero,
1: será
0: el protagonista.
1: Sobre el fuero, exacto. Nacho, que buena mañana. A las 4:10 tenemos cita con Nacho Blanco y todos estos temas. Esta semana, 4:10 de la tarde y también por la noche, a partir de las 9:30.
0: Para que la gente, después del informativo, pues vaya con cosas más relajadas.
1: Eso es. Buena mañana, Nacho.
0: Igualmente.
1: Adiós, gracias.

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0: 10:47 minutos de la mañana. Esta semana se celebra la semana, valga la redundancia, de la lactancia materna. Es una práctica, un hábito que une para siempre y especialmente en los primeros momentos de vida del bebé a este con su madre. Vamos a saludar en primer lugar a Elena Nieto, que está al otro lado del teléfono. Elena, buenos días.
1: Buenos días, Irene. ¿Cuánto tiempo?
0: Hoy, muchas gracias por atendernos hoy, Elena. Estamos encantadísimas y encantadísimos también de que estés con nosotros en un día como hoy. Elena Nieto, los oyentes recordarán por su sección en Vive Palencia de Matrocuidados, en la que hablábamos en cada episodio de cuestiones relacionadas con la maternidad, los bebés, la crianza. Y hoy es un día muy importante, sobre todo para las madres, ¿no, Elena?
1: Sí, desde luego, esta semana al final se hace honor a la lactancia materna, a ese gran superalimento que las mamás pueden otorgar al recién nacido, y sobre todo para recalcar que no hay mejor alimento que dar el pecho.
0: Sí, exactamente. Bueno, tenemos más invitadas hoy en el programa, en este fragmento del programa. Está al otro lado del teléfono también la fotógrafa Aurora Vilariño. Aurora.
2: Hola, buenos días. ¿Qué tal, Irene?
0: Muy bien, muchas gracias por atendernos hoy. Ahora explicamos por qué está aquí Aurora, pero es que en el estudio tenemos a Verónica Muñoz Guren. Verónica, ¿cómo estamos? Muchas gracias por venir hoy también.
3: Hola, buenos días. ¿Qué tal?
0: Bueno, Verónica y Aurora son dos fotógrafas que... Verónica, en el caso desde Palencia, y Aurora en Aranda de Duero, me parece, en la provincia de Burgos, sí. Trabajan y retratan espectacularmente bien la maternidad, ¿no? Esto, ¿qué sensibilidad hay que tener? No sé si hay que tener una sensibilidad especial para retratar a las mujeres cuando dan de mamar, por ejemplo, dan el pecho. Aurora, vamos a dejar que hable Aurora.
2: Bueno, pues yo creo que la sensibilidad de hacer fotografías a mujeres lactando es sobre todo el respeto, ¿no? Dejar que ellas guíen la fotografía y dejar que ellas decidan qué es lo que quieran enseñar y qué no. Sí. Yo llevo más de 15 años en la fotografía con esto de retratar personas, sobre todo. Uh-huh. Y bueno, en esta ocasión pues he utilizado la fotografía pues para escuchar y para contar de alguna manera sus historias, que yo creo que es donde hay que poner el foco, en la historia de cada mujer.
0: Uh-huh. Bueno, y aparte de Verónica, de Aurora y de Elena, nos acompaña también en el estudio Beatriz Hoyos, que es representante en este caso de la asociación Madres de Leche. Bea, buenos días.
4: Hola, buenos días, Irene.
0: Las hemos traído aquí a las 4 porque esta tarde además hay una... Bueno, estos días en realidad.
4: Las jornadas es el jueves.
0: Se celebran en la biblioteca pública de Palencia unas jornadas dedicadas a la lactancia. ¿Por qué es tan importante concienciar a la sociedad en general de la lactancia materna?
4: Pues mira, en mi caso como mamá de un niño ya de 3 años, mi reivindicación también es un poco para las lactancias un poquito más prolongadas, que no... que se normalice y que porque te saques la teta en un parque para alimentar a tu hijo o para pues calmarle, o sea, no solo alimentos, sino es vínculo, es acompañamiento, pues un poquitín también reivindicar y hacer un poquito de tribu también, o sea, estas jornadas es un poco para reivindicar pues esos aspectos. Sí que es cierto que están enmarcadas dentro de unos talleres que se llaman De la teta a la biblioteca, que llevamos un año pues haciendo cada mes una temática diferente, y bueno, pues aprovechamos que este mes de octubre era esa semana internacional y pues hicimos un mix un poco, ¿no? Pues sí, con la charla, la entrega de premios y la exposición.
0: Sí. ¿Qué tiene la lactancia? Hablaba antes Elena también de que la leche materna es un superalimento. ¿Por qué? ¿Qué tiene la leche materna que no tenga, bueno, pues otro alimento, otra leche especial, leches en polvo? No sé si Elena nos puede contestar, a lo mejor. Vea si
4: tienes algo que aportar. Primero Elena, también, que controlará Elena mucho más.
1: Elena. Pues la leche materna está diseñada específicamente para el recién nacido, pero más aún detalladamente para el recién nacido en cada etapa de según va creciendo. No es, cambia su composición, es un alimento flexible, no es lo mismo la composición de la leche en el pecho de la mamá al inicio del día que al final, que cuando el bebé está malito, que cuando la mamá está malita o sufriendo una infección, que cuando el bebé es prematuro, cuando ya han transcurrido unas semanas desde el nacimiento. En proteínas son de una disponibilidad biológica mucho más enriquecida de cara a que el bebé las pueda asimilar mejor. En cuanto a minerales y nutrientes, lo mismo, y sobre todo tiene una gran ventaja respecto al resto de leches del mercado, que es que toda la parte inmunológica de la mamá se transmite al bebé a través de esta leche materna. Actúa como una gran vacuna que, sobre todo en los primeros meses de vida, hasta que se le empiezan a poner las primeras dosis al bebé, pues quedaría cubierto de las infecciones que el bebé pueda contagiar. Pueda contagiar a través del entorno, a través de otros bebés.
0: Elena, estamos perdiendo a Elena Nieto. Elena, no ¿Hola? Sé si te puedes colocar en algún sitio con un poco mejor de cobertura, porque estábamos perdiendo un poco la conexión, no se escuchaba muy bien.
1: ¿Ahora me oyes bien?
0: Ahora parece que sí. Estaba diciendo Elena que, bueno, que la parte inmunológica también es muy importante y que se traslada, ¿no?, de la madre al bebé.
1: Al bebé, efectivamente. Es una super vacuna que hasta los 2 meses, a los recién nacidos, a los bebés, no se les empieza a poner las primeras dosis frente a estas infecciones. Entonces, la lactancia materna sería una forma de que quedaran cubiertos estos pequeños.
0: ¿Hay ahora mismo más mamás que se decanten? No sé si las cuatro son... Bueno, Elena yo sé que no es madre, pero las demás, por supuesto, tendrán su visión también como mamás. ¿Ha habido de un tiempo a esta parte un boom por la lactancia materna o bueno?
4: Bueno, pues mira, ¿no es eso? Yo que sí que sigo en contacto con la matrona, bueno, con las matronas del centro de salud mío, sí que es cierto que, y ayer mismo lo hablábamos, que es muy curioso que hay veces que están embarazadas y en los cursos de preparación al parto hay algunas que, por desgracia, ya es como que no se cierran a esa posibilidad.
0: ¿Ah, sí?
4: Sí, entonces, por eso yo creo que hacer estas jornadas y ver que, hombre, no idealizar la lactancia, porque hay lactancias que son muy complicadas. Yo empecé mal, pero bueno, aquí sigo después de 3 años, o sea, que luego, al final, todo va fluyendo. Pero lo curioso es que decían que había, pues eso, casos que no, ni se lo habían, o sea, estaban embarazadas, ni se lo habían... No, que bueno, pues que a su alrededor quedaban biberón y que estaban muy felices y pues,
1: desde luego.
4: Pues es un poco pena, ¿verdad, Elena? Que tú como matrona lo habrás visto. O sea, yo como entusiasta de esto, o sea, que yo no tengo, o sea, yo lo que me han formado las matronas y lo que voy yo mamando, válgame.
1: Es puro desconocimiento principalmente, sí. Porque piensan que igual es... que se les va a deteriorar el cuerpo, que va a ser una cosa que no van a poder compartir con su pareja. También hay muchas mamás que dicen, no, es que yo quiero que el padre también le dé, o mi acompañante también le dé de comer. Claro. Entonces es todo mitos y ahí en consulta intentamos resolver estas dudas porque, aunque des el pecho, también la extracción de tu leche puede facilitar también esa colaboración de la crianza, que ya partiendo de la base que jamás va a ser igualitaria, aunque se dé biberón, pero intentamos ya desde consulta pues desmitificar este tipo de dudas, decirles a las mamás, pero realmente es porque quieres dar leche de fórmula o vamos a presentarle toda la información y todas las ventajas de la leche materna, porque igual este resolver estas dudas les cambia la percepción y dicen, venga, ay, pues no sabía que prevenía incluso el cáncer de mama en la mamá o que disminuía en el bebé el riesgo de intolerancias, alergias alimenticias, de obesidad, de trastornos de la conducta alimenticia, de diabetes. O sea, es que realmente son muchos los beneficios a mayores que se le asemejan a la lactancia materna y no solamente el hecho de quiero compartir mi crianza y fórmula.
0: ¿Cuáles son las dudas más comunes que les surgen a las madres?
4: Hombre, lo que ha dicho Elena de cuanto a las parejas, yo siempre digo, y mi marido era de los poquitos chicos que iban a los talleres, que iba un poco para también motivar y decir, bueno, es que los hombres tenemos nuestra función, que aunque no tengan tetas como tal, con leche, o sea, porque mi hijo ya ha intentado a veces cogerle al padre, pero dice que no, que tiene pelo y que eso no sale nada. Pero tienen otra función.
0: Eso se dan cuenta rápido.
4: Claro, claro, pero, o sea, tienen la función de, pues, si estás, el mío era muy peleón a la teta, no se tiraba horas y horas y horas, pero el rato que pillaba y era la hora de comer, pues a mí me daba de comer mientras él mamaba o me le calmaba cuando, o sea, que tiene una función muy importante. Lo que pasa que a veces es como, no, si no le das la teta hoy se va a sentir mal. Bueno, hija, pues la naturaleza es así. Yo me sentiría mejor también de poder haber hecho otras cosas, o sea, o que hubiese tenido él una teta y otra. Yo no lo hubiese discutido, pero como biológicamente no se puede, pues vamos a intentar hacerlo. O sea, es que es fundamental la pareja para que te ayude en este proceso y sea equitativo,
0: ¿no? El reparto de tareas.
4: Exactamente.
0: Claro, igual muchas mamás lo piensan así, ¿no? Y bueno, pues para repartir más el tiempo, para darle las tomas y demás, pues me quito de la teta y así el biberón se lo podemos dar los dos en cualquier momento.
1: Claro, pero es que eso al final ellas también se pueden extraer la leche y acabar dándoselo cuando ellas no están presentes o cuando esté el papá con el bebé o el resto de acompañantes familiares con el bebé, le pueden dar la leche extraída de la mamá igualmente en biberón, o sea que en ese aspecto.
0: Claro, bueno, vamos a hablar de las fotografías de Verónica y de Aurora, porque en relación a la semana de la lactancia materna va a quedar instalada desde el día 8 de octubre una exposición en la biblioteca pública bajo el lema Historias de lactancia materna, vínculo y apego. Verónica y Aurora tienen fotografías de mamás dando el pecho que son espectaculares. Una de ellas, además de Verónica, ha optado a un premio bastante importante a nivel nacional e internacional, ¿no, Verónica? No, es cierto esto que estoy diciendo, ¿no?
3: Ah, vale. Pero esa foto no aparecerá en la exposición.
0: ¡Ay, no apareció en la exposición! Porque no tenemos el permiso, ¿no?
3: Bueno, quedó un poco ahí. Teníamos el permiso, pero luego la abrumó un poquito a la mami el verse en todos los medios. Entonces, bueno, he preferido material diferente.
0: Pues qué pena, porque era preciosa esa imagen.
3: Pero bueno, confío en que las nuevas imágenes van a gustar, porque bueno, he querido arriesgar a hacer algo completamente diferente, porque casi siempre todas mis sesiones son, pues bueno, pues un poco... Es fotografía más comercial, ¿no? Es un estudio donde la gente pues te contrata y quiere una foto pues bonita dando el pecho, pero he querido incluso hacer plano detalle de grietas o de cocinas. Wow. Sí, bueno, hay un poco de todo. Hay un poco de todo. Hay imágenes más bonitas, pero imágenes más impactantes también. Entonces, bueno, por cambiar un poco.
0: ¿Y Aurora, por ejemplo, por qué ha optado para esta exposición?
2: Pues yo en este caso he ido a domicilio y haciendo un poco fotografía de estudio he querido dar espacio a la mujer y que además de la fotografía me contase su historia de lactancia. Que creo que es importante que cuando la gente, sobre todo las mujeres, recorran la exposición, pues puedan leer su historia de lactancia y quizás se vean reflejadas en ella y digan, oye, no estoy tan sola en el mundo y me parezco bastante a esto que me está contando esta mujer. Sí. Creo que hace falta una red de mujeres realmente que sostengan esto y la importancia de hacer estos actos radica en ello, porque a veces nos sentimos muy solas en todo esto. Yo como madre he tenido dos hijos, he dado lactancia prolongadísima hasta los 4 años y me he sentido muy sola desde el principio porque en los hospitales, que no me quiero meter con el trabajo de las profesionales porque hay muchos y muy buenas además, pero a veces te encuentras con incoherencias, ¿no? Que a veces te presionan o para que des biberón o para que des lactancia. Y no te dejan decidir, no te dan la información y simplemente se apartan para que tú decidas, sino que te presionan hacia un lado o hacia otro. Y creo que es importante dentro de la exposición pues crear ese espacio de conexión.
0: ¿Qué es lo más complicado, Verónica y Aurora, de captar a estas mujeres?
3: Bueno, Verónica. Yo no lo siento complicado, yo empatizo muy bien en general con las personas, ¿no? Y creo darles ese espacio de seguridad y creo que se lo pongo fácil, creo que se lo pongo muy fácil, les doy ese espacio, ya te digo, de seguridad porque me ven tranquila, me ven con toda la naturalidad, es algo que yo también he hecho, he dado de mamar a mis dos hijos, entonces no me asusto, o sea, enseguida lo trato con tanta naturalidad que enseguida ellas se abren también. Entonces, no, a ver, sí que es verdad que cada una quiere mostrar hasta donde quiere mostrar. Entonces hay muchas sesiones donde tampoco muestran la teta o el pezón, ¿no? Que es lo que parece que siempre nos censura Instagram. pero bueno, cada una hasta donde quiera llegar, pero yo no lo veo difícil.
0: Sí. En relación a lo que decía Aurora de la falta a veces de ayuda, no sé si os habéis sentido también.
3: A mí me ha pasado.
0: Sí, ¿no?
3: Yo tuve con el niño, que ya va a hacer 20 años, tuvo una alergia que le pasaba nada más mamar. Se llenaba de granos y yo notaba que era nada más mamar, que es algo muy raro. Y entonces acudí a al pediatra, no estaba mi pediatra habitual, estaba un sustituto. Sí. Y me dijo, pues si tan segura estás que es la teta, quítasela y dale el biberón. Entonces yo dije, esto no puede ser, o sea, tanto
0: con que
3: claro, y tanto que es muy buena, pues me puse en contacto con la Liga de la Leche y me dijeron, ¿qué has comido? Pues esto, esto y esto, vale, pues quita esto. Y fue, o sea, está, instantáneo, ¿no? Sí, pero te extraña, ¿no? Porque dices, jolín, tanto que demos la teta y a la mínima que tienes un problema te dicen, pues quítaselo.
0: Sí.
3: Y dices, bueno,
0: la solución
3: es raro, más... es curioso al menos. Sí.
0: Elena, matrona, no sé si, esto se ve efectivamente en las consultas.
1: Sí, pues desgraciadamente, tanto en consultas, como decían los compañeros, como en el hospital, todavía hay incoherencias por falta de formación de los distintos profesionales. Al final, en el hospital también estamos muchas categorías, tanto matronas, ginecólogos, pediatras, enfermeras, auxiliares, o sea, y si me descuidas hasta el... Yo me encuentro con personal de limpieza o incluso celadores que opinan cuando sobre una mamá que está alimentando a su bebé. Que entonces al final se encuentran como unas incoherencias muy constantes en estos días de tanta vulnerabilidad antes de llegar a casa, y pues al final tenemos que estar todos a una y actualizados, y porque si no genera mucha confusión a las mamás. Pero vamos, ya todas las sociedades científicas, toda la última evidencia respalda la lactancia materna, y sobre todo en los casos, como decía la compañera, de intolerancia a la proteína de leche de vaca o distintas alergias, pues también adaptarlas a estas situaciones especiales, a estas lactancias que puedan ser más complicadas.
0: Bueno.
1: Que no solamente sea opción teta, opción biberón, sino pues hay un abanico más. Complejo.
0: Sí, sí, efectivamente. La Asociación de Madres de Leche, Beatriz, ¿cómo funciona? ¿Dónde están? ¿Qué tipo de ayuda prestan?
4: Ahora mismo, a ver, tenemos un grupo de WhatsApp que por ahí todavía hay mamás que ayudan a otras mamás y demás. Yo un poco entusiasta cuando empecé esto, bueno, pues me lié la manta a la cabeza, ¿no? Como buena palentina. Y a ver, estos talleres de la biblioteca surgieron por eso, para ver si podíamos reflotar Asociación Hermanas de Leche. Antes había un sitio físico, una sede física, ahora no la tenemos, entonces
0: es
4: bueno.
0: Hermanas, que lo he dicho yo.
4: Asociación
0: antes,
4: Hermanas de Leche.
0: Hermanas
4: sí,
0: de Leche.
4: Sí, sí, bueno, no pasa nada, ¿no? Como... entonces, bueno, la idea, el proyecto que había anteriormente era muy bonito porque era juntarse dos veces al mes, se juntaban, creo. Y bueno, pues al final, pues no sentirte en esa soledad, ¿no? De, pues bueno, un acompañamiento, sentirte un poco en comunidad, porque a veces pensamos que existe esa comunidad, existe esa tribu, y yo no sé si Elena, que tratará también con muchas mamás, y yo lo que veo en los talleres un poco del centro de salud, que yo pues porque pedí una reserva de plaza y he estado yendo dos años y pico, se necesita un poco más, no hay esa realidad de esa tribu, esa comunidad. Vivimos un poco a nivel individual todos, o sea,
1: sí,
4: y
1: totalmente.
4: El motivo de estos talleres era un poco, pues las mamás que ya empezábamos a trabajar no podíamos ir por la mañana al centro de salud, no había por la tarde, y bueno, fue hacer estos talleres, que no es lo que yo en un principio quería, de juntarse todas las mamás de forma, pero bueno, una vez al mes lío a contactos míos, pues como ya he liado a estas pobrecitas a Vero y Aurora, para que pues bueno, se enfrascaran conmigo en esto, y yo encantada y agradecida de que lo hayan hecho, y un poquitín hablar de distintas temáticas, dar esa formación que hablaba Elena, que va habiendo mucha más, ojo, la historia es que aun habiendo esa información se siga todavía cometiendo esas faltas de coordinación entre atención primaria y hospital. No sé si estás de acuerdo, Elena, que lo hablábamos el otro día.
1: Desde luego.
4: Las matronas te preparan para una cosa y luego vas al hospital y vives una realidad totalmente diferente que junto con el estallido hormonal, con el momento tan vulnerable que estás, no sabes ni por dónde te da el aire. O sea, y de eso es lo que queremos también desde la asociación un poco pues reivindicar, ¿no? Pues nosotros pertenecemos a la comisión de lactancia que tiene el hospital y bueno, pues que tengan en cuenta nuestras experiencias es importante. Pero bueno, yo creo que estos actos también va a ayudar a eso, a que se visibilice mucho más, que porque veas una teta no por la calle, o sea, no te acostumbres más a ver un biberón que una teta, o sea, porque yo eso no lo entiendo y me pongo enferma, o sea.
1: Sí, pero y una cosa que también has comentado es ese sentimiento de grupo que al final se ha perdido un poco conforme han pasado los años, pero que también viene a las mamás en el posparto. Yo incluso animaría a las mamás durante el embarazo a que vayan a estos grupos de lactancia y vean a las mamás en el posparto para que se empiecen a familiarizar sobre la situación normal de una lactancia materna o de una mamá en el posparto y luego no ocurran ese tipo de pues decepciones de pues me dijeron que iba a ser todo maravilloso, pero no, estoy viendo que es un camino de rosas, pero bueno, aparentemente es lo habitual o no me tengo que extrañar si a mí me ocurre esto, porque es eso, ni tan terrible para directamente dar biberón ni tan maravilloso para sí, o sea, hay como que pues hablar de las realidades del posparto ya desde el embarazo y para eso pues que se apoyen entre los grupos de las mamás, pues viene fenomenal.
0: Total. Chicas, que muchísimas gracias por venir al programa. Ha sido un placer estar con las cuatro. Elena Nieto, Aurora Vilariño, Verónica Muñoz Guren y Beatriz Hoyos. Semana de la lactancia materna. Por favor, vayan a ver la exposición y pasen el día 8 por la biblioteca pública porque va a ser muy interesante lo que allí se cuente. Es una actividad especialmente dirigida a mamás en época de dar, bueno, en esa etapa, ¿no?, de la vida, pero desde luego que es interesante para cualquier familiar, también para papás, en fin, para todo aquel que esté en esa situación. Muchísimas gracias, lo dicho, a las cuatro por venir hoy al programa. Ha sido un placer, de verdad. Un abrazo para las cuatro, para todas.
4: Muchas gracias.
1: Gracias. Gracias. Gracias a todas.

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0: 11 y cuarto casi de la mañana. Seguimos adelante con el programa. Súper recomendable asistir a esa jornada del día 8 de octubre con motivo de la semana de la lactancia materna que nos, de la que nos acaban de hablar Beatriz, Verónica, Aurora y Elena. Tenemos que continuar con el programa, tenemos todavía muchas cosas que contarles. Abrimos en este punto sección de Vive Educando. Juan Carlos González, buenos días.
1: Buenos días, Irene.
0: Muchas gracias por atendernos hoy. Sabemos que es la hora del recreo, así que vamos a aprovechar este ratito para charlar con Juan Carlos. En este caso, de la disrupción en el aula, que por raro que nos pueda parecer este término, es simplemente el mal comportamiento de los alumnos, el mal comportamiento de quienes van a clase, que afecta a los que se portan bien, digamos, y que se ha disparado en los últimos años en las aulas de todos los tipos, de todas las edades, Juan Carlos, ¿no?
1: Efectivamente. Creemos los profesores a día de hoy que es uno de los principales problemas que tenemos en el sistema educativo. Ya no solo el hecho de dar clase en sí, que es lo que más queremos, amamos y para lo que estamos dentro de este sector, sino los problemas de educación, falta de comportamiento, hablar a destiempo, llegar tarde. Bueno, una serie de aspectos que lo que generan es discordia dentro del aula, nos hace perder muchísimo tiempo al equipo de profesores y luego además molestamos a los alumnos que realmente están implicados y que vienen a aprovechar sus horas lectivas.
0: Pero,
1: al centro educativo.
0: Juan Carlos, así dicho, yo te diría que viene pasando siempre esto.
1: No sé. Sí, la verdad es que se ha sufrido siempre. Sí que es verdad que tenemos que reconocer que estamos llegando a un punto en el que se está incrementando demasiado esa disrupción en el aula, esa falta de comportamiento y de respeto por las normas básicas de convivencia y de trabajo, y que afectan, pues como ya te he dicho, a los alumnos que sí que quieren y a los profesores, que perdemos demasiado tiempo en intentar que el aula esté en su debido y correcto punto para que podamos avanzar en nuestras clases lectivas.
0: Claro. Y esto es general, quiero decir, ¿en qué cursos se da más?
1: Bueno, ya sabemos que a partir de la ESO, bachillerato, FP son los cursos más conflictivos, siempre, porque evidentemente estamos en edades donde la adolescencia pues muchas veces nos marca problemas que en etapas primarias como educación infantil y primaria pues son mucho más ordenados, sí que son un poquito inquietos, pero respetan mucho más las normas. El problema es cuando ya acabamos la primaria, empezamos secundaria, básica, y ahí es donde surgen estos problemas. Y es algo que además en la propia Junta de Castilla, el decreto 51/2007 ya lo tiene todo reflejado, con las faltas leves, graves, muy graves, etcétera. Todo lo que es la prohibición del uso de los dispositivos móviles a destiempo en el aula, todo eso ya lleva desde el 2007, o sea que no es una novedad. Teníamos que tenerlo ya asumido todos los miembros de la comunidad educativa.
0: ¿Y qué pasa? ¿Por qué no se toman medidas? O no, bueno, no sé si es que no se toman medidas o que las medidas que se toman no tienen efecto. ¿Qué hacen los profesores para tratar de solucionar esto?
1: Bueno, pues tenemos los partes en el aula que podemos abrir a los alumnos, pero evidentemente la mayoría somos más partidarios de hacer correcciones educativas y metodológicas antes que abrir un parte, coleccionar partes y generar expulsiones, porque eso no es lo que nosotros pretendemos. Pero siempre, si toda esta línea de trabajo fuera alineada también desde los propios hogares, los padres fuéramos en la misma línea con los profesores y los centros educativos, pues yo creo que lo mismo que antiguamente había uno o dos casos puntuales, pues en este caso se podría reducir drásticamente.
0: ¿Los padres no colaboran?
1: Eso es una pequeña crítica que hacemos un poco a nivel social, que creo que deberíamos de tener más compromiso, y yo lo digo hasta como padre, de tener y marcar ciertos límites y normas a nuestros hijos que favorezcan, pues eso, que generemos esa educación que deben de tener y que en el aula pues se tengan que comportar debidamente. Más aún cuando el día mañana aspiran a tener un puesto de trabajo, y en una empresa también existen unas normas básicas: llegar puntuales, no faltar al trabajo, tener buen compañerismo con el resto de los profesionales de la empresa, etcétera. Al fin y al cabo son competencias, capacidades, habilidades, etcétera, que debemos de ir asimilando en las etapas educativas para luego implementarlas en el mundo profesional.
0: Las consecuencias para los profesores, ¿cuáles son? No sé si, pues evidentemente pierden tiempo tratando de reconducir la situación en clase, pero luego no sé si hay casos de más estrés, acumulación del trabajo, pues consecuencias también con los padres de los alumnos por algún enfrentamiento.
1: Somos conscientes de que ha aumentado el número de situaciones de estrés, ansiedad en el equipo de profesores. Aparte de que, nos desgasta demasiado. O sea, al final es todos los días lo mismo, las mismas normas que no se incumplen, que tenemos que estar luchando contra ello.
0: Y los mismos alumnos.
1: Entonces, es una cuestión que debemos de reivindicar de alguna manera, a ver si nos sensibilizamos entre todos e intentamos ir en la misma línea para evitar estas situaciones.
0: Porque
1: nos desgasta mucho y nos hace perder demasiado tiempo.
0: Juan Carlos, por poner alguna cifra, ¿cuánto han aumentado estos casos en los últimos, 10 años?
1: Exactamente no lo sabemos, pero se ha incrementado exponencialmente el número de situaciones y casos, lo mismo que en otros aspectos profesionales, como pasa con los médicos, que existe mucha mala educación cuando vamos a una consulta también, y parece que si no nos dice el médico lo que queremos oír, tendemos a faltar al respeto o a no tener un decoro, una educación básica. Entonces, aquí en las aulas es el mismo reflejo. Y eso es lo que tenemos que intentar seguir trabajando, luchando todos, los profesores, los alumnos, los padres, la sociedad en general.
0: Ahí estaba la reflexión que hace Juan Carlos González hoy en Vive Educando. Supongo que es una situación que se repite no solamente en su centro, ¿no?, también en el conjunto de Palencia.
1: Evidentemente, ya no solo porque es notorio y público la reivindicación de los diferentes colectivos de profesores de la situación, tanto en redes sociales, también se ha publicado mucho al respecto de la situación actual, y yo creo que es una manera de intentar darle voz también con otro medio, aquí en este caso en Vive Educando, y para que todos intentemos luchar e ir en la misma línea.
0: Juan Carlos, ¿podremos dar algún consejo a los docentes que nos estén escuchando o que escuchen la sección para que sean capaces de hacer frente a estas situaciones en el aula?
1: La mayoría de ellos ya lo saben porque somos profesionales de ello, pero siempre y cuando hay que recordar que las normas tienen que estar muy bien dictadas y claras desde el principio del curso, que los alumnos sepan a qué se atienen y que sepan cuáles son las normas del juego, para que luego el día a día pueda fluir y que podamos aprovechar el tiempo realmente en lo importante que es el dar clase, aprender y estar el próximo día mañana capacitados para ejercer un puesto de trabajo con las mejores condiciones. Claro.
0: Al final lo que parece que se traduce, ¿no?, de esto es que ha perdido autoridad el profesor, que la imagen de profesor férreo que tenemos, ¿no?, de antiguamente, pues se ha ido diluyendo hasta este momento.
1: Sí, ya hemos dejado de ser don o doña a ser casi como un coleguilla a veces, que en realidad no lo somos. O sea, somos otro rol más dentro del campo educativo, pero yo tengo que ejercer la parte de profesor y vosotros sois los alumnos que tenéis que aprender y trabajar, sobre todo para desarrollar esas capacidades y habilidades que vais a necesitar el día de mañana.
0: No hay que ser el colega de los alumnos, entonces.
1: Efectivamente. Una cosa es que tengamos buen ambiente de trabajo dentro del aula y otra cosa es que pretendamos irnos de caña con los alumnos. Eso sí que creo que hasta ahí no tenemos que llegar, porque cada uno tiene que saber cuál es su rol y cuál es su posición.
0: ¿Esto aquí qué sucede? ¿Es el profesor el que a veces intenta ser el colega de los alumnos o son los alumnos los que tratan de llamar un poco la atención del profesor de esa manera?
1: Ten en cuenta que los alumnos de alguna manera han perdido ese respeto férreo que teníamos o que tenían nuestros padres antiguamente, de la autoridad que tenía el profesor y que, lo que él dijera iba a misa y teníamos que obedecer. Es otra figura más, pero con cierta menos educación en algunas ocasiones. Y eso es lo que tenemos que intentar corregir porque no tenemos que perder los valores como sociedad.
0: Bueno, pues nada, que lo dicho, Juan Carlos, muchísimas gracias por habernos atendido. Ante los malos comportamientos y conductas disruptivas hay muchas claves que se pueden tener en cuenta. Por ejemplo, se puede elogiar ciertas conductas, pero también, por supuesto, pues criticar, ¿no?, lo que esté
1: corregir mal. Corregir las cosas que no se hacen bien y dar refuerzo sobre todo a todo el buen trabajo que se está realizando, que también lo hay.
0: ¿Existe formación para los profes en este sentido?
1: Ten en cuenta que el CESIE, los cursos de formación que hace la Junta de Castellón, el reciclaje que podemos tener, todo eso también hay ciertos cursos que van relacionados de cómo manejar el aula, ciertos comportamientos, ciertos colectivos de alumnos con necesidades educativas, en situaciones especiales, etcétera, que también podemos seguir reciclándonos para estar al día. Y sobre todo, pues nada, dar mucho ánimo a todos los profesores, una pequeña llamada de atención a las familias y a los alumnos para que sigamos trabajando en la misma línea y que nuestro objetivo es común. Así que tenemos que seguir peleando y luchando por la educación, que es lo que nos van a dejar en herencia el día de mañana, o lo que debemos dejar en herencia a nuestros hijos.
0: Totalmente. Bueno, Juan Carlos, lo dicho, muchísimas gracias por habernos atendido desde Vive Educando. Juan Carlos González, le vamos a dejar que vuelva a clase. Un abrazo muy fuerte, muchas gracias.
1: Un placer hablar con vosotros y mucho ánimo para todo el mundo.
0: Un abrazo, buena mañana. Adiós.
1: Adiós.
0: Chao.

Así estamos llegando a las 11:30 de la mañana. Enseguida hablamos también de psicología con Marta Abril.

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0: 11 y 31 minutos de la mañana. El pasado 1 de octubre se celebró el Día de las Personas Mayores y con motivo de esa jornada, Diario Palentino publicó un dato, y es que los centenarios han aumentado en los últimos 5 años casi un 69%, un 68,5% en la provincia. Casi 9 de cada 10 personas que superan esa edad en la provincia son mujeres, un 85%. Y además, con motivo también de esta jornada, en las páginas de servicios comunes de Diario Palentino se publicó también otro dato bastante significativo. Dentro de 25 años habrá más formas de crear un hogar y convivir, la trayectoria laboral será menos lineal, el ocio será básicamente digital y viviremos más, aunque no mejor. Precisamente por todo esto le vamos a preguntar hoy a Marta Abril, que está en nuestra sección de psicología. Marta, buenos días.
1: Hola, buenos días. Muchas, Irene, ¿qué tal?
0: Muy bien, muchas gracias por atendernos. Bueno, muy bien, pero igual, ahora que he mencionado yo todo esto, igual se me queda el cuerpo un poco intranquilo, ¿no? Porque si pensamos en nuestra vejez, bueno, ¿qué es lo que tenemos por delante? ¿Cómo es el horizonte que tenemos por delante?
1: Sí, la verdad es que con todos los datos que has puesto encima de la mesa, lo que a mi mente estaba viniendo es decir, bueno, a ver ahora por dónde empezamos, ¿no?
0: A ver.
1: Bueno, yo considero que es importante que entendamos el envejecimiento dentro de nuestro ciclo vital, que lo vayamos viendo desde la aceptación y no lo veamos como, evidentemente, como algo a futuro, ¿no? Que porque forma parte de nuestro futuro, pero también forma parte de nuestro presente, ¿no? ¿Qué quiero decir con esto? Es importante que nos vayamos ocupando ya de nuestro envejecimiento, porque cada día envejecemos. Y esto no es una cuestión

0: sea desde ya, ¿no?
1: Claro.
0: ¿Qué puedo hacer yo desde ya para cuidar mi envejecimiento, incluso la sociedad en la que yo quiero envejecer, ¿no? Esta cuestión yo se la planteo a los voluntarios y voluntarias que participan en actividades intergeneracionales desde el lugar donde yo trabajo, desde Residencias de Origen, y yo les planteo siempre esta cuestión, ¿no?
1: ¿Y qué dicen?
0: Claro, pues porque cuando hablamos de envejecimiento tenemos una visión muy diferente a la cual nosotros nos gustaría tener en el futuro, ¿no?
1: Uh-huh.
0: ¿Eh? Hablamos de envejecimiento, quizás hablan del envejecimiento más desde la dependencia, pero cuando tú hablas desde el envejecimiento que a ti te gustaría tener, hablas más desde la activación, sí, desde sentirme activo, proactivo, desde mis derechos, ¿no? Y entonces, esa claro, sociedad o ese envejecimiento que tú quieres labrar, hay que empezarla a labrar desde el presente, ¿no? Claro. Y esto lo uno con el día uno, que es el día destinado para las personas mayores.
1: Uh-huh.
0: Hablas de personas centenarias, pero sí que es verdad que las personas mayores nos encontramos con un abanico muy grande, ¿no? Porque
1: claro,
0: ¿desde cuándo empezamos a ser mayores,
1: uh-huh,
0: no?
1: Uh-huh.
0: Entonces sí que es verdad que ahí también hay muchos conceptos en los cuales hay que definir y acotar, ¿no? Pero sí que es importante que reflexionemos y que paremos que si lo que nosotros hacemos en nuestro día a día va en la dirección del envejecimiento que nosotros queremos tener, ¿no? Y también he unido a ese otro artículo que estabas hablando, ¿no? Viviremos más años, pero no viviremos mejor. Entonces, a lo mejor tenemos que hacer un poco ese clic, ¿no? De quizás realmente estamos, que es lo que es, que lo hemos hablado más veces, ¿no? Ese esfuerzo con conectar con nuestro presente, con nuestros valores, con lo que también como humanos necesitamos, ¿no? Ese contacto, esa interacción, que puede ser que ese ocio digital del cual estamos hablando nos distancie más, ¿no? Un poquito estoy recogiendo todo lo que habías comentado, claro, anteriormente, ¿no?
1: ¿Por qué, Marta, estamos diciendo que vamos a vivir peor? ¿Cómo vamos a estar? ¿Vamos a estar más solos con herramientas digitales que vamos a ser incapaces de manejar hijos?
0: No lo sé, no tengo la bola del mundo para adivinarlo. Estamos basando en unas estadísticas que tampoco sabemos en base a dónde ha salido, ¿no? Ni mucho menos. Entonces, bueno, yo lo que te puedo aportar desde la psicología, ¿no? Desde la perspectiva en la que estamos hablando, ¿no? Es esa reflexión personal que considero que es importante que nos hagamos, ¿no? Y lo que yo observo desde mi trabajo, ¿no?
1: Sí.
0: Por un lado, con diferentes sectores dentro del ciclo vital, desde diferentes edades, sí que me preocupa o me ocupa. El otro día, por ejemplo, lo hablábamos en un foro que se hizo en referencia al Día de las Personas Mayores, ¿no? Entonces, la visión negativa, ¿no?, que tenemos asociado al envejecimiento,
1: sí,
0: ¿no?
1: Uh-huh.
0: Y creo que en vez de ir hacia una aceptación, es todo lo contrario, ¿no? Y si vivimos, sí, más años, pues qué bien, ¿no? Vivimos,
1: sí,
0: más años, más oportunidades, más tiempo.
1: Sí, tenemos como miedo, ¿no?, a envejecer.
0: Sí, como miedo a envejecer y no a esa aceptación de un proyecto vital. ¿No? Que ese,
1: sí,
0: proyecto vital tiene que ir cambiando y lo tenemos que ir ajustando a los años y a las limitaciones que, uh-huh, nos van poniendo los años, y eso verlo como algo natural, no como algo antinatura, ¿no?
1: Sí.
0: Entonces, quizás a lo mejor cuando tenemos que hacer, es importante que hagamos ese clip para poder vivir también mejor, ¿no?, desde un punto de vista psicológico.
1: Sí.
0: Y cuando ahora, pues, a día de hoy hablamos de los proyectos vitales, ¿no?, que cuando hablamos del modelo de atención centrada a la persona, los proyectos de vida nacen de ahí, ¿no? Vivimos más años, pero ¿hacia dónde vamos a dirigir, ¿no?, nuestros valores, nuestras acciones en todos esos años que vivimos más, ¿no?
1: Estos datos... Sí, ¿no?
0: Cuando hablamos de envejecimiento, sí, no verlo como algo lejano, sino, oye, empieza a cuidar ya, ¿no?
1: La alimentación, por ejemplo, o el ejercicio físico, ¿no? Ya lo podemos hacer.
0: Exactamente. Tu día a día, de cara a

0: ese envejecimiento. Es decir, que no le demos la espalda, sino que lo miremos, por un lado, hacia nosotros mismos, y por otro lado, desde la sensibilización y cercanía a esa realidad que cada vez es mayor en nuestro entorno, ¿no?
1: Sí. Son datos, por cierto, los que hemos comentado de un estudio que ha hecho la Oficina de Prospectiva y Estrategia. Es una entidad nacional y el informe se llama Vidas Futuras y habla de personas que ahora tienen diferentes edades y les preguntan cómo se van a ver dentro de 10, 20 o 25 años.
0: Exactamente.
1: ¿Quién es más reticente, Marta, a envejecer, los hombres o las mujeres?
0: Pues no lo sé.
1: ¿No? Porque la fama nos la llevamos las mujeres.
0: Sí, puede ser, no lo sé. Tampoco me quiero... Es que no tengo datos para poderte responder a eso. Unos datos fiables o datos en los que te pueda dar respuesta a esa pregunta. Entonces, prefiero saltármela.
1: Bueno, pero bueno, cada uno reflexiona también en casa.
0: Eso es, sí. Y también considero que es importante apostar por momentos de interacción, porque nos acerquemos a actividades, encuentros intergeneracionales, ¿de acuerdo? Sí. En los cuales podamos unirnos, ¿no? A personas en otras edades, fíjate, no voy a decir personas mayores, y que podamos hacer ese intercambio intergeneracional, ¿no?
1: Sí.
0: Bueno. Hay veces como que vivimos centrados en nuestro periodo vital, ¿no? Y nos olvidamos que vamos a llegar a esa edad. Es más, ojalá que podamos llegar a esa edad, ¿vale? Lo vemos como un pesar y no como un logro.
1: Sí, es verdad, y es un logro realidad, ¿no?
0: Y es un logro.
1: Totalmente, es una suerte llegar y tener alrededor a personas que hayan llegado.
0: A mí me encanta escuchar a personas cuando valoran el poder tener 80 años, 70, 90.
1: Sí.
0: Y hacen ese balance vital desde la serenidad. Entonces, eso no es algo que se consigue de un día para otro. Eso es un proyecto vital.
1: ¿Y cómo podemos, Marta, fomentar la escucha de estas personas? Porque ellos mismos también, bueno, es una cuestión que hemos comentado aquí en las tertulias esta semana. Y hace unos días también se publicaban unas declaraciones de Montserrat Torrent, es organista, es catalana y es centenaria también, y decía que a estas personas, a las personas tan mayores, no se las escucha, no se las tiene en cuenta a la hora de decidir dónde van a vivir, pues a veces los hijos, ¿no?, se las llevan a una residencia, o como son mayores, pues no se tiene en cuenta su opinión sobre ciertas cosas. Esto está, no sé si los psicólogos lo veis también, lo ven, y
0: ¿cómo se puede fomentar esta escucha? La escucha siempre tiene que ser activa en cualquier edad. Entonces, la escucha humana, la validación emocional, tiene que ser, es un derecho como seres humanos, ¿vale? Entonces, la escucha a las personas mayores es vital, porque en el momento vital en el que se encuentran, necesitan validar su historia de vida, y esa validación de su historia de vida se consigue a través de esa escucha activa. Vale, pero Irene, es importantísimo que seamos conscientes que esa escucha activa la necesitamos.
1: Siempre.
0: Continuamente, siempre en nuestra historia de vida, ¿vale? Como seres humanos que somos. Y cuando nos encontramos esa soledad emocional de la que hablamos y de la que está presente, yo considero que está presente en cualquier persona que no tiene esa escucha activa. Vale, pero las personas mayores necesitan la escucha activa, claro que la necesitan, y por eso te aludo a que tenemos que ser conscientes toda la sociedad, ¿vale?, de en primer lugar de los derechos que tienen, y en segundo lugar de esas necesidades como humanos que todos tenemos dentro de nuestro ciclo vital y que van a estar, ¿no? Y entonces esa escucha emocional, validación de sus emociones y validar su historia de vida, ayuda a esa soledad de la que estamos hablando.
1: Desde luego. Bueno, pues Marta, muchísimas gracias por atendernos hoy. Ahí quedan todas las reflexiones y recomendaciones que nos ha hecho Marta en esta jornada, en este martes en el que venimos de celebrar el Día de las Personas Mayores. Muchas gracias.
0: Bueno, muchas gracias.
1: Un abrazo fuerte.
0: A vosotros.
1: Bueno,
0: venga, adiós.
1: Chao.

escucha activa, al fin y al cabo, es lo que nos recomienda Marta, para hacer de las personas mayores, bueno, pues toda una institución, al fin y al cabo. Son personas de las que tenemos que aprender muchísimo y es un logro, lo acaban de escuchar, llegar a esas edades a pesar del envejecimiento. Es algo que tenemos que ir asumiendo desde las edades más tempranas, así que hay que aplicarse al cuento. Aquí no estamos hablando de cosas complicadas, ni muchísimo menos. No estamos hablando ni de adaptar la casa, ni de hacer, bueno, tareas o obras importantes. Simplemente hacer ejercicio ya nos va a ayudar a estar un poco mejor, al menos en cuanto a nuestra salud física en el futuro. 12 menos cuarto. Por cierto, que este estudio del que les estábamos hablando también plantea varias recomendaciones para la sociedad del año 2050, dentro de 25 años, un poco menos. Proteger los derechos digitales, apoyar la crianza, impulsar la igualdad educativa y adecuar las normas a las nuevas formas de familia y cuidado. Enseguida repasamos titulares de este martes 6 de octubre. Estamos acabando y nos estamos acercando al mediodía.

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0: 10 minutos para el mediodía, momento de actualizar titulares en esta mañana de martes 6 de octubre. En el Museo del Cerrato de Baltanás se encuentran reunidos los participantes del proyecto Creación de Experiencias, Rutas e Itinerarios de Enoturismo Sostenible en el Cerrato Palentino, Paisaje Cultural del Vino. Con ellos está la presidenta de la Diputación de Palencia, Ángeles Armisen, la vicepresidenta y alcaldesa, además de Baltanás, María José de la Fuente, y los alcaldes de varias localidades del Cerrato. Se han reunido con los participantes de estas actividades y nos vamos a ir hasta ahí en este momento. Este es el sonido en directo que nos llega desde el Museo del Cerrato de Baltanás. Parece que están comenzando esas intervenciones.
1: Estamos hoy visitando pues una de las actividades, yo diría, más interesantes de impulso y de innovación y acompañamiento a los protagonistas del territorio. Y eso es lo fundamental, que haya una actividad ordinaria con compromiso en el propio territorio y que las administraciones ayudemos a la formación, a la innovación y a seguir contando lo mucho y bueno que tiene el Cerrato Palentino. Quiero dar las gracias a la alcaldesa María José de la Fuente, porque si hay alguien que cree en la identidad del Cerrato es ella, de sus recursos, de su potencial, y por eso dentro del plan de sostenibilidad turística del Cerrato hemos llevado a cabo esta actuación. Una actuación que tiene que ver con la creación de itinerarios vinculados a distintos recursos, yo diría que casi paquetizados, para que el visitante o el que se acerca al Cerrato pueda hacer de una manera ordenada, de una manera profesional y de una manera muy informada desde el conocimiento acercarse a estos recursos. Quiero dar las gracias a las personas que nos acompañan y que han hecho posible esto, a los representantes de Singulae y también, como no, pues alguna de las empresas mentorizadas para contar el enoturismo en el Cerrato. Por eso se han creado tres itinerarios que nos cuentan y están basados en distintos recorridos. En primer lugar, rutas e itinerarios de enoturismo, basado en esa experiencia que va a tener el visitante. También el paisaje dentro del programa Paisaje Cultural del Vino. Y luego dentro de esos recorridos lo podemos vincular al conocimiento del patrimonio de las bodegas, con esos recursos que nos permiten casi desde nuestra silla, María José, estar dentro de una bodega y poder difundir todo lo que tiene que ver con ese patrimonio de bodegas. Quiero dar las gracias también a todas las empresas bodegueras que en este caso se han acercado a este proyecto, a Carre Prado, a Casa de la Ribera, a Destin Bike y el Portal del Cerrato, Hotel La Basílica, la Casona de Villodrigo, Raíces del Cerrato, Bodegas Remigio Salas y Bodegas Valdesneros, que son las 10 empresas que han sido mentorizadas y tutorizadas. Cerrato Subterráneo, como hablaba, el patrimonio de las bodegas como uno de los itinerarios, Sabores del Cerrato, la gastronomía local como otro de los itinerarios fundamentales, esas hortalizas y del Cerrato muy vinculadas pues al queso, al vino, etcétera, etcétera, los productos de proximidad y, como no, el Cerrato en movimiento, ese turismo activo vinculado al Cerrato como destino de cicloturismo que hemos estado difundiendo a través de Cíclope también, que es ese paraguas que la Diputación promueve en su página web de Cíclope y que tiene uno de sus destinos estrella. Han estado hace poco también algunos influencers de ciclismo aquí en el Cerrato, pues el Cerrato en movimiento. No me alargo más porque hay muchísimo que contar, no hay más que salir al paisaje, pero yo terminaría diciendo que quien quiera probar alguna de estas rutas, de los productos o de la identidad del Cerrato, pues el domingo es la fiesta de la cebolla en Palenzuela y ya invito desde aquí que a todo aquel que quiera acercarse pues tiene una oportunidad de oro para venir al Cerrato el domingo a Palenzuela.
0: Declaraciones que acaba de hacer Ángeles Armisen, la presidenta de la Diputación.
2: ¿Qué cuento?
3: Bueno, ¿qué te ha parecido la experiencia?
4: La verdad que es muy interesante, porque estamos trabajando en el enoturismo ya hace tiempo, pero siempre pues hay que adaptarse y dar lo mejor que tenemos. Entonces es verdad que si nos dan pautas y nos dicen dónde mejorar de una forma pues más objetiva, más visto desde fuera, porque al final nosotros estamos aquí, estás viéndote tú continuamente, pero si te vienen desde fuera y te dicen y te explican lo mejor que te falta por sacar y te dan un valor añadido a lo que tú tienes, pues la verdad que es mucho más interesante. Así que agradecidos a esta iniciativa para mejorar sobre todo y poder atraer más gente.
5: Dinos tu nombre y...
4: Rubén Montero, enólogo y propietario de Bodega Señorío Valdesneros.
2: Gracias.
5: ¿Qué
2: María José? No, María José primero y luego...
0: Declaraciones de Rubén Montero, le escuchábamos también.
6: El Cerrato es
0: María José de la Fuente interviene en estos momentos.
6: La marca del Cerrato. Y tenemos aquí pues a la presidenta de la Diputación, a quien no podemos dejar de agradecer estas iniciativas de solicitud de fondos europeos para mejorar una comarca como la nuestra. Y hoy precisamente nos vamos a dedicar a presentar algo que atañe directamente a la gente que trabaja todos los días en el Cerrato por valorizar sus productos y en este caso gracias al asesoramiento profesional de la empresa ayudar a estas empresas y personas que trabajan todos los días en productos en el vino, en las hortalizas, en todos los productos de proximidad y también en el patrimonio, ayudar a ordenar sus recursos, a mejorarlos, a mostrarlos de una manera mucho más atractiva y agruparlos para que sirva al desarrollo conjunto de toda la comarca. Eso es lo que se presenta hoy, así que muy agradecidos porque la Diputación pensara que también plantear un plan de sostenibilidad turística era estar al lado de las personas que trabajan todos los días y ayudarles a mejorar sus negocios y sus productos.
2: Muy bien.
7: Bueno, hola,
2: encantado. Ponte aquí en el centro. Entre nosotras, te presentas.
7: Muy bien, sí, pues David Mora, de la empresa Singulae. Encantado de volver a estar aquí para presentar el resultado final de estos trabajos, que realmente es el paso previo a los siguientes pasos que vengan en el futuro, que será seguir trabajando con las empresas y empezar a dar difusión a estos productos, ¿no? Ha sido muy interesante trabajar con ellos, tanto presencialmente como online, y bueno, pues poner en valor todos los recursos turísticos, culinarios, patrimoniales que existen en esta comarca, con grandes oportunidades, como el conjunto de la provincia. Así que encantado de estar aquí de nuevo para poner el broche final y ver qué se viene por delante.
5: Muy bien.
2: ¿Tienes alguna pregunta?
0: 2 minutos para el mediodía. Terminaban ahí esas declaraciones desde el Museo del Cerrato de Baltanás, donde se estaba haciendo balance de todas las actividades que se han realizado dentro del programa del proyecto Creación de Experiencias, Rutas e Itinerarios de Enoturismo, una iniciativa que ha permitido a empresas de la comarca desarrollar actividades relacionadas con sus sectores. Poníamos el ejemplo, por ejemplo, de Rubén Montero, de Bodegas Valdesneros, que ha sido una de las 10 empresas mentorizadas en el Cerrato. Ha habido más titulares en esta última hora. Tenemos a un varón agredido por un grupo de personas en la avenida de Santander, en Palencia capital. Los presuntos agresores huyeron del lugar en un vehículo tras dejar al hombre tendido en el suelo. Según han informado fuentes de la policía local, lo ocurría en la madrugada del martes en la avenida Santander. El suceso se produjo en torno a la medianoche cuando el servicio de emergencias del 112 alertó a la policía local de que varias personas habían agredido a un hombre que había quedado tendido en el suelo. No quiso recibir asistencia sanitaria, por cierto, y fue informado de sus derechos. Y además recordamos que ha sido detenida una mujer en Palencia por su presunta participación en varios hurtos en comercios de la capital. La Policía Nacional relaciona a la arrestada con hechos cometidos en 3 establecimientos y mantiene abierta la investigación. Así terminamos más información en esta misma sintonía, en la 8 Palencia y en diariopalentino.es. 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
3: 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Son las 12 de la mañana. 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
8: Buenos días. El consejero de Economía y Hacienda y portavoz de la Junta de Castilla y León, Carlos Fernández Carriedo, ha expresado su respeto hacia la posibilidad de que las organizaciones sindicales convoquen una huelga general dentro de sus capacidades, si bien ha asegurado que el Ejecutivo Autonómico no se siente aludido por la convocatoria. El portavoz del Partido Popular, Borja Sémper, ha afirmado que el sistema de voto por correo tiene una serie de controles que garantizan que el procedimiento funcione. Todo ello después de que la presidenta de la Comunidad de Madrid, Isabel Díaz Ayuso, pidiera ayer a todo el mundo que ni se le ocurra votar por correo. El Boletín Oficial del Estado publica hoy un decreto por el que se prorrogan hasta el 22 de octubre los controles en puertos y aeropuertos a los viajeros procedentes de Italia tras la decisión de este país de prolongar la suspensión del acuerdo Schengen con España. El juez que investiga al expresidente del Gobierno, José Luis Rodríguez Zapatero, ha rechazado su intento de suspender la nueva tasación de las más de 60 joyas que la policía halló en una caja fuerte de su oficina el pasado mes de mayo en el marco de la investigación del caso Plus Ultra. En clave internacional, el presidente de Estados Unidos, Donald Trump, ha anunciado que pasará a financiar con fondos propios y de su plataforma política los anuncios televisivos sobre su gestión tras la polémica generada en los últimos días por el uso de dinero gubernamental para costear la campaña. Y seguimos hablando de Donald Trump, porque ha aprobado el fusilamiento del ex mayor del ejército Nidal, Malik Hassan, condenado a muerte por matar a 13 personas y herir a otras 32 durante el tiroteo de 2009 en la base militar de Fort Hood, en Texas. Las fuerzas de seguridad de Grecia han detenido a 8 personas, entre ellas el líder del partido ultraderechista Concentración Popular Ortodoxa, Filipos Kambouris, por encabezar supuestamente un entramado de fraude y evadir impuestos valorados en 1,5 millones de euros. La policía griega ha indicado que entre los detenidos en la ciudad de Ática, en el sureste del país, se encuentra también su mujer y varios empresarios. Es todo, continúan escuchando Vive Radio. Ahora Vive la Economía con Óscar Gálvez.

0: Pasan unos segundos de las 12 y 3 minutos del mediodía. Bienvenidos a Vive la Economía, primer espacio de esta temporada que se presenta realmente apasionante. La convocatoria de elecciones generales que hoy publica el BOE para el domingo 29 de noviembre abre un periodo de 50 días muy propicios para el debate de numerosas cuestiones del ámbito económico, que como bien sabemos es muy transversal, tiene un impacto directo en nuestro día a día. Lo hemos comprobado, de hecho, a lo largo de las últimas semanas con el problema de la vivienda, que ha sido realmente el detonante final de este final precipitado de la legislatura, pero la presencia de la economía la vemos en casi todas las decisiones que vamos tomando a diario. La cesta de la compra de todo tipo de bienes de consumo, la situación de las empresas, las negociaciones sindicales, la petición de un préstamo a una entidad financiera, por ejemplo. Así que estamos en ese momento idóneo para que a través de nuestro programa de Vive la Economía conozcamos durante las próximas semanas las propuestas de los partidos para todo aquello que nos va a hacer tomar decisiones que nos afectan de manera seria. Por supuesto, al margen de esta vorágine electoral, pondremos el foco en la actualidad diaria. Por ejemplo, pues hoy, en unos minutos, nos iremos a Madrid para que nuestra compañera Leticia Ortiz nos cuente las principales conclusiones que se han conocido hoy en el informe sectorial agroalimentario de CaixaBank Research. Como bien saben, la agroalimentación es un puntal muy importante de la economía de Castilla y León y por eso hemos estado en la feria Fruit Attraction que se desarrolla en IFEMA. Y para acabar, como suele ser habitual, como lo ha sido siempre en Vive la Economía en la temporada anterior, David Alonso nos acompañará con una batería de noticias del ámbito económico de interés general. Así que ahora sí, comenzamos y en la técnica con Ángel de Jesús y Lucas Dorado. En este regreso de Vive la Economía en Vive Radio, contamos hoy con la participación del consejero de Industria, Universidades, Comercio y Empleo de la Junta de Castilla y León, Juan Carlos Suárez Quiñones. No creo que necesite de muchas presentaciones alguien que forma parte del Ejecutivo Autonómico desde el año 2015, pero sí conviene recordar que su presencia hoy aquí es consecuencia del cambio de cometido que el presidente Alfonso Fernández Mañueco pensó para él tras la formación del último gobierno, recientemente, el pasado mes de junio. Tras una larga etapa al frente de un área árida como la de la ordenación del territorio y el medio ambiente, Suárez Quiñones pasa a un ámbito pegado a la economía, por eso está hoy aquí, con una novedad en su consejería respecto a otros periodos, ya que las competencias sobre universidades se han incorporado a industria, comercio y a empleo. Tiene usted, consejero, materia para no aburrirse ni un minuto en esta legislatura. Buenos días.
1: Buenos días. Pues sin duda ninguna, y además materias absolutamente interesantes y muy pegadas a la realidad de la vida diaria de las personas en Castilla y León, por lo tanto, de una especial responsabilidad.
0: Vamos a empezar precisamente por esto último, a lo que hacía referencia en la presentación, a que universidades se ha desligado por primera vez de educación para ligarlo al departamento que trabaja con el tejido empresarial. Le voy a reconocer que así como propuesta me parece interesante y que merece la pena intentarlo, y por supuesto, obviamente, tanto a mí como me imagino que a casi todos o todos los oyentes nos encantaría ver resultados con el tiempo, pero no sé si al mismo tiempo lleva implícita una asunción de fracaso, el de que las universidades han estado a lo mejor demasiados años alejadas de la realidad del mercado laboral, y si no alejadas, pues no sé, a lo mejor un poco despistadas.
1: Bueno, yo creo que en las etapas anteriores, donde la universidad estaba en la Consejería de Educación, ha funcionado muy bien un plan de transferencia de conocimiento universidad-empresa. Este plan 2024-2027 ha permitido, con 10 millones de euros puesto en el plan, pues acometer planes de negocio en más de 1.000, crear 360 empresas, registrar 500 patentes, es decir, ha habido un resultado. Lo que se quiere ahora, y el presidente lo que ha querido con esta asignación competencial, es maximizar ese acercamiento entre la universidad y la empresa. Y lo que vamos a hacer es, y estamos trabajando, es una estrategia en virtud de la cual no solo va a ser esta consejería, sino también la Consejería de Educación con las competencias de formación profesional, va a ser también la Consejería de Economía y Hacienda con las políticas en materia de centros de investigación y de promoción industrial, y de esta consejería no solo universidades, sino también la política de formación para el empleo, las políticas activas de empleo, que supone una parte muy importante, y presupuestariamente en esta legislatura van a ser casi 1.200 millones, que todo eso se una para acercarse a la empresa y para que la parte industrial, la parte empresarial, que reclama titulaciones y titulados y tituladas adaptadas a las necesidades cambiantes, terriblemente cambiantes, especialmente en materia de nuevas tecnologías, pues se tenga de forma más fácil esas personas adaptadas a lo que ellos necesitan. Ese es nuestro trabajo, es un trabajo, por lo tanto, que no solo es de la Junta, va a ser un trabajo colaborativo con la parte empresarial e industrial, y estamos ya trabajando en esa nueva realidad.
2: A mí me parece, no sé usted qué pensará, que este quizá es el gran reto de su nueva etapa en la consejería. Obviamente sin desmerecer ni al comercio, ni al empleo, ni ninguna otra de las teclas de su departamento, pero son teclas que ya funcionan desde hace tiempo, y la incardinación de universidades para que la fórmula sea mejor es un reto importante.
1: Yo estoy de acuerdo contigo, es el reto más importante de esta consejería, y que es muy sinérgico, es decir, es que tener éxito en esta misión es mejorar la empleabilidad, es acercar a que nuestros jóvenes estudien aquí, trabajen aquí y vivan aquí en Castilla y León, y que atraigamos talento de fuera, ¿no? Por lo tanto, es bueno para la industria, es bueno para el empleo, es bueno también, lógicamente, para el comercio, y por tanto afecta y beneficia a todas las parcelas de la consejería.
2: Ya he dicho antes que obviamente los resultados tardarán en verse, se visualizan las cosas a medio y a largo plazo, pero no sé si en estos 100 días que lleva ya usted más o menos al frente de la consejería, ha detectado algo sobre lo que poner un poquito más de el foco, los primeros contactos que haya podido mantener con los responsables de universidades.
1: Sí, lógicamente hemos tenido pues una etapa, unas semanas de discusión activa, ¿no?, con diferentes ámbitos de representación empresarial e industrial, las cámaras de comercio, con las asociaciones empresariales, especialmente COE Castilla y León, con los distintos clústeres y entidades sectoriales que representan a la industria y al comercio y el empleo, y por tanto ellos recogen con muy buen grado la intención de la Junta y de la Consejería, y por tanto se han comprometido a trabajar con nosotros, a buscar esa interlocución global de toda la parte industrial y empresarial, que eso es una labor relevante, porque como he dicho, hay diferentes entidades que representan a las empresas y a la industria, y por tanto establecer una mesa de interlocución única que permita evaluar pues cuáles son las titulaciones que se necesitan, cómo vamos a poder implantar algo muy relevante, que son los grados duales, es decir, aquellos grados en los que el estudiante no es que haga prácticas al terminar como egresado, no, es que dentro del grado va a tener que estar en la empresa adquiriendo esas competencias y esos conocimientos, ¿no? Lo mismo los doctorados industriales, que son pues también orientados a parte de ese doctorado estar dentro ya del organigrama empresarial de esa industria, y otra figura muy importante que son las microcredenciales universitarias, es decir, esas empresas que en un momento dado, en grandes o medianas, necesitan una especialización de sus actuales trabajadores de distintas cualificaciones y acuden a la Junta y acuden a las universidades para decir: necesito que se me especialice a los trabajadores en esta capacidad o en esta competencia, y ahí se pone en marcha un programa universitario que da lugar al final a una microcredencial universitaria que justifica la adquisición de esos conocimientos. De todo esto, desde luego, estamos todos de acuerdo, y en consecuencia tenemos ya el punto de partida para trabajar en ello. Contamos con unas universidades en Castilla y León extraordinarias, las cuatro públicas y las cinco privadas, de un sistema universitario muy potente, que es el segundo que más atrae estudiantes de fuera de Castilla y León y, por tanto, de fuera de la comunidad en España, y contamos, por lo tanto, con algo muy importante, que es un personal docente investigador de primera en nuestras universidades. Contamos unos centros de investigación muy potentes distribuidos en distintos ámbitos, en distintas provincias, y por tanto con todo el material necesario para unirlo todo y de ahí extraer las dos cosas, extraer que los titulados y tituladas estén más adaptados a las necesidades de la empresa, y que también favorezcamos que nuestra gente, nuestros jóvenes, nuestras jóvenes sigan viviendo aquí y trabajando aquí en Castilla y León.
2: Imagino que también se ha reunido a lo largo de este periodo con actores principales con los que va a compartir este periodo de tiempo, patronal en su conjunto, fuerzas sindicales, sectores empresariales, y más allá de la patronal como concepto, sino sectores empresariales que son algunos muy, muy potentes. Su antecesora, Leticia García, en el cargo enderezó una relación que venía muy hostigada y muy deteriorada de la época de Mariano Beganzones como consejero. Creo que eso ya se ha estabilizado, pero las preocupaciones de los empresarios y de los sindicatos más o menos vienen a ser las mismas que hace un año o que hace 4 años, aunque no sé si en este momento, por la situación que se pueda estar viviendo económica o social, le han planteado ya en algún momento, en alguna de estas reuniones, cierta preocupación, o usted la ha percibido.
1: Bueno, yo creo que la consejera Leticia García hizo un papel extraordinario, un papel que yo he recogido con facilidad, porque dejó estas relaciones muy ordenadas, y por tanto lo que corresponde es dar normalidad a estas relaciones, que el diálogo social tenga el hueco que tiene que tener en el marco del pacto político que sustenta este gobierno, del Partido Popular y de Vox, y por tanto yo creo que entre todos haremos algo importante, y es dar la respuesta que sea necesaria para los mejores intereses de Castilla y León.
2: La inflación al 5%, con unos costes empresariales que están siendo altos, demanda de los sindicatos de una subida de salarios, pues que me imagino acorde al aumento del coste de la vida. Todo eso entiendo que va a poner nerviosos a los actores con los que usted se va a reunir muchas veces en torno a una mesa de diálogo. El diálogo social es el órgano que con el que se van a gestionar esos problemas. ¿Puede entrar en algún bache? ¿Usted percibe que el contexto que se puede estar viviendo o puede venir a continuación va a traer algún tipo de problema al diálogo?
1: Bueno, yo creo que hay una constatación, y es que somos una comunidad muy seria, muy asentada, y yo creo que todas estas estructuras que trabajan en esa paz social y llegar a acuerdos son muy serias y tienen detrás de sí pues una gestión muy favorable y loable. Por lo tanto, yo creo que todas las cuestiones que se tengan a plantear se plantearán. Hay en la parte social, empresarios, sindicatos, hay canales de comunicación habituales, y por lo tanto creo que con buenas posibilidades de entendimiento. Y luego hay unas estructuras de intermediación por parte de la administración que ahí están también. En consecuencia, yo creo que entre todos lograremos que estas lógicamente coyunturas, ¿no? Y de una derivada de una política gubernamental económica errática y perjudicial para Castilla y León, sin duda, y ahí están las cifras, ¿no?, de la falta de compromiso del Gobierno de España con nuestra comunidad y con la financiación y el abandono en numerosos aspectos, pues que no perjudique a los castellanos y leoneses, y entre todos consigamos que, a pesar de esa falta de apoyo del Gobierno de España, del Gobierno de Pedro Sánchez, en Castilla y León sigamos creciendo como se está creciendo. Y se conoció ayer el dato de crecimiento económico del año 2025, un 3%, que sigamos teniendo más ocupados que nunca, una población activa en ascenso, y que la cifra contenida de la tasa de paro siga contenida y bajando, y en consecuencia entre todos pues progreso económico y paz social aquí en la comunidad.
2: ¿Están ustedes preparando los presupuestos generales de la comunidad para el año 2027? A mediados de octubre, como suele ser habitual, se conocerán. Este año es más que seguro que se aprobarán, habrá, gracias a ese gobierno de coalición que existe en Castilla y León. Como decía, no tardarán muchos días en ver la luz. Usted obviamente es parte activa de ese proceso de elaboración de presupuesto. No sé qué escenario contemplan, ya que ha hecho usted referencia hace un momento a algunas cuestiones como el empleo, por ejemplo, para el empleo en el próximo año.
1: Bueno, yo creo que no procede que yo adelante algo que tendrá que materializarse en un proyecto de ley que tiene que aprobar el Consejo de Gobierno, y conllevará pues una presentación por parte de quien considere el presidente, y por lo tanto esa exposición no la puedo dar yo ahora. Lo que sí que es cierto es que se trabaja por algo muy importante, es un presupuesto de la comunidad, que es un instrumento básico para la ejecución de las políticas públicas, y que van a ser los mejores presupuestos posibles para aumentar la calidad de los servicios públicos, para mantener las inversiones en infraestructuras y, por lo tanto, en todo aquello que necesita el progreso de Castilla y León, y que siga en esa senda de crecimiento y de datos tan favorables en los distintos servicios públicos y, desde luego, en el empleo y en la estabilidad de nuestra comunidad, y que seamos una comunidad donde merece la pena vivir, porque la administración de la Junta de Castilla y León se preocupa por los ciudadanos y las cosas van cada vez mejor.
2: Gobernar no es fácil, que lo voy a contar yo a usted, que lleva 11 años como consejero y tiene que enfrentarse cada día a muchos problemas y a dar respuesta a problemas de la gente, usted lo sabe bien. Viene de una consejería complicada, medio ambiente, y no solo por el fuego, hay muchas otras cuestiones que también intuyo que le han dado dolores de cabeza a lo largo de estos años, porque aparte de los incendios, por ejemplo, ahí ha estado la difícil gestión de asuntos como las macrogranjas, el biogás ahora, del que afortunadamente creo para usted creo que eso pasa a un segundo plano, teniendo que hacer malabares, equilibrios increíbles. Pero ahora que cambia de consejería, se encuentra en el de industria con otro movimiento incipiente, pero creciente, que es en este caso contra los centros de datos, un nuevo modelo de industria que está saliendo en España de una manera importante. ¿Cómo ve este asunto?
1: A ver, lo primero, para todos los miembros del gobierno no es indiferente ninguna parcela que de gobierno, ¿no?
2: Porque el gobierno es uno.
1: Efectivamente, el gobierno es uno y por tanto todos somos solidarios y nadie tiene una parcela que no tenga relación con otras consejerías. De pronto ahí estamos todos a una. En consecuencia, esa constatación quiero dejarla, ¿no? La Constitución establece el principio de libertad de empresa. Eso quiere decir que cualquier entidad privada puede presentar ante la Junta de Castilla y León, ante Castilla y León, la ejecución de un proyecto. Y si es un proyecto que conlleva inversión, si es un proyecto que conlleva empleo, y si es un proyecto que no tiene ningún elemento negativo, y no lo puede tener porque la normativa impide que un proyecto que ataque bienes jurídicos que están protegidos por distintas normas tenga luz, ¿no? Entonces será bienvenido. El único problema que yo veo claro en estos tipos de proyectos de centros de proceso de datos es el tema de la energía. Es decir, son proyectos que necesitan gran cantidad de energía eléctrica y ahora mismo pues tenemos un problema en España, y es la absoluta inactividad del gobierno de España durante los más de ocho años que está el gobierno para haber hecho algo, que no ha hecho nada, para solucionar el problema de las redes de transporte y de las subestaciones insuficientes que hay en nuestro territorio y especialmente en Castilla y León, que es especialmente sangrante, porque Castilla y León somos la comunidad que producimos más energía renovable como región de Europa, solo nos supera Noruega como país, estamos en cerca del 95% de medios de producción de energía eléctrica renovable y Noruega estará por el 98%, y sin embargo no podemos aprovechar suficientemente esa energía para nuestras industrias actuales, para su competitividad, porque necesitan energía verde suficiente y a precio competitivo, y para atraer nuevos proyectos. Por lo tanto, los TPDs son proyectos que al gobierno no les gusta, al gobierno de España no les gusta, no les gusta probablemente porque, claro, los deja al descubierto, ¿no?, la falta de energía, que son responsables ellos, pero aquí en Castilla y León es bienvenido todo proyecto que traiga empleo, que traiga inversión y que no supongan emisiones nocivas para la ciudadanía.
2: Ya me imagino que va a querer ser políticamente correcto en la respuesta a la siguiente pregunta. Quiero decir, con el tema de las macrogranjas o las plantas de biogás, que están también muy de actualidad, ahora el tema de los centros de datos, para los cuales han surgido movimientos vecinales o populistas, diría yo, en contra por distintas cuestiones. A mí a veces es un juicio, no es una pregunta limpia, es un juicio. A mí a veces me parece que el ciudadano pide desarrollo, y en Castilla y León pide, es obvio que se necesita desarrollar el medio rural con proyectos de todo tipo, siempre y cuando cumplan las normativas, pero parece que el ciudadano pide por la mañana unas cosas y por la noche otras. Hay cierta contradicción.
1: Bueno, yo creo que al ciudadano hay que escucharle siempre, y por lo tanto no se puede en absoluto despreciar ningún movimiento, plataforma, asociación que protesta contra lo que sea. Lo que hay que analizar es cómo se puede ayudar para dar la mejor información posible para que esas personas la tengan y por tanto puedan valorar y enjuiciar el posicionamiento ante lo que se plantea, y desde luego sí tranquilizar, porque estamos afortunadamente en un estado de derecho, aunque a veces no lo parezca por las acciones del gobierno de España, pero aquí en Castilla y León es un estado de derecho donde cualquier proyecto va a tener suficiente para ver la luz, tener una evaluación ambiental y tener un procedimiento jurídicamente exacto para que cumplan toda la normativa europea, que hay mucha, nacional y autonómica. Por tanto, es complicado que un proyecto salga adelante siendo perjudicial, porque las normas de todo tipo, y no hay pocas, europeas, nacionales y autonómicas, se encargan de establecer unos filtros técnicos y jurídicos para que eso no sea así. Eso es el Estado de Derecho, y además son informes que no deciden, ni hacen, ni firman los políticos, son informes jurídicos y técnicos que firman funcionarios públicos muy competentes. Tenemos una función pública ejemplar aquí en Castilla y León en cuanto a preparación, en cuanto a criterio objetivo, y en consecuencia, pasando esos filtros, cualquier tipo de proyecto, de lo que sea, no puede ser bueno, no puede ser malo, tiene que ser bueno.
2: Que Castilla y León tiene un tejido industrial fuerte es evidente, están ahí los datos. Pero no sé si piensa que a lo mejor es demasiado dependiente de la automoción, que a lo mejor quizá la fortaleza es al mismo tiempo la debilidad, y más en un sector que tiene un futuro incierto, pues por cuestiones de la geopolítica. No sé si es posible diversificar más, o lo que yo estoy planteando tampoco es que sea muy así. A lo mejor resulta que no hay ningún riesgo que se corra.
1: Bueno, en primer lugar, es cierto que Castilla y León es una comunidad especialmente industrial. Tiene una imagen agraria, que también lo tiene, y muy relevante, pero estamos hablando que el 20% del Producto Interior Bruto, del Valor Añadido Bruto, que es un más depurado de la comunidad, es la industria, frente a un 16% a nivel español y un 19% a nivel europeo. Por lo tanto, somos más industriales que Europa y que España, ¿no? Y eso es un dato digno de resaltar. Además, una industria que está en muy buen estado, que el índice de producción industrial sigue creciendo, crece más que crece España, un 3,8 frente a un 2,6 de España, una industria que exporta cada vez más y que incrementa las exportaciones en estos primeros seis meses del año, 12.700 millones, un 6,6 de incremento de las exportaciones cuando a nivel español es el 2,2, por tanto una industria muy potente. Pero yo creo que tenemos una industria también muy diversificada. Es cierto que la industria del automóvil, que somos la primera potencia nacional en industria del automóvil, no solo de la fabricación, sino de los proveedores, de las industrias auxiliares, una industria que tiene mucho conocimiento y especialización, y es cierto que está sometida a determinadas incertidumbres que hacen referencia a todo el ámbito industrial europeo, no solo al sector del automóvil. Pero tenemos otras industrias muy potentes. Tenemos una industria agroalimentaria principal, dentro de las tres más potentes de España, muy apegada al territorio, muy apegada al sector primario y con una capacidad de exportación muy importante. Y luego tenemos industrias ligadas a la industria química, farmacéutica, a la ciberseguridad, a la defensa, cada vez hay más, a la metalurgia, a las nuevas energías, es decir, a los bienes de equipo. Tenemos un panorama industrial muy diversificado y que por tanto hace potente y segura a la industria en Castilla y León. Y lo que hace falta es que esas incertidumbres que hay, que afectan a la industria del automóvil en Europa en general, yo creo que tenemos unas empresas ligadas a estos sectores muy potentes y que desde luego tienen todo el apoyo de la Junta de Castilla y León.
2: Vamos a hacer, consejero, si le parece, una pequeña pausa para publicidad y enseguida reanudamos para rematar este tiempo, esta entrevista en Vive la Economía.
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2: Volvemos de nuevo en Vive la Economía. Estamos con el consejero de Industria, Universidades, Comercio y Empleo, Juan Carlos Suárez Quiñones. Continuamos ya enfocando la una del mediodía en Vive Radio. Vamos a hablar ahora un poco de comercio. Como comentaba antes, todos forman un único gobierno y usted también da por buena la labor que su antecesora Leticia García hizo en la consejería a lo largo de los últimos 2 años. Me imagino que se incluye también que de alguna manera va a ser continuista en materias como, por ejemplo, en aquella estrategia de comercio que se aprobó al poquito de comenzar su antecesora en el cargo. ¿Ha dado buenos resultados?
1: Yo creo que sí, que es una, como todo lo que he heredado de la consejera García, es muy positivo, ¿no? Y continuaremos en esa línea y renovaremos la estrategia a su término después de su evaluación. Yo creo que ahora mismo el apoyo de la Junta al comercio, tanto al comercio mayorista como especialmente al comercio minorista y al comercio rural, es muy importante. Y por destacar este último, pues podemos decir varias líneas de trabajo, ¿no? Los cheques comercio que damos a quien nos solicita, de pequeños comercios, de pequeños pueblos del mundo rural, es que son muy muy ventajosos, ¿no? Porque en definitiva, entre 2 y 5.000 euros damos ayudas a quien inicie un comercio en un pequeño pueblo, a quien lo mantenga simplemente por mantenerlo, a quien haga alguna reforma, a quien compre algún vehículo para mejorar la gestión de su establecimiento, o a aquellos bares que quieren diversificar y que aparte de bar, pues pone alguna venta de otros productos, ¿no? Después el apoyo a los autónomos, porque en definitiva al final hablamos de comercio y pequeños comercios y son pequeños empresarios autónomos. El kit autónomos que ha puesto en marcha el gobierno, este gobierno, y que bueno, comprometió el presidente Mañueco en su discurso de investidura, ahí está, un compromiso fundamental. Nuevos autónomos les pagamos hasta 24 meses de la cuota de seguridad social. Que el autónomo se pone enfermo, que siempre ha pedido compromiso al gobierno de España para que le limite o elimine las cuotas de seguridad social, dado que sus emolumentos bajan extraordinariamente, vamos a estar con ellos y por tanto vamos a ayudarles a pagar esa seguridad social donde el tiempo de incapacidad temporal, o bien cuando un autónomo asume el negocio de uno que se jubila o que por alguna circunstancia tiene que dejar su negocio, le damos hasta 30.000 euros para apoyarle en esa nueva andadura, o ese bono autónomo de 300 euros sin más para apoyar y como contraprestación al castigo que están recibiendo en el trato que hace el gobierno de España a los autónomos en materia fiscal, en todo el ámbito de su función. Por tanto, todo esto son ayudas muy potentes que permiten facilitar la continuación de los pequeños comercios del mundo rural y desde luego también pues todas las líneas de apoyo, subvención y financiación que tenemos para el comercio no rural, para el comercio mayorista y para el comercio de nuestras ciudades. Hay que tener en cuenta que la vida diaria de nuestras ciudades es un panorama de unas calles pues con comercio, es una calle con vida, una calle por lo tanto que tiene el pulso en las ciudades que nosotros queremos y necesitamos que se conserve.
2: Es inevitable que nos refiramos a vivienda, aunque usted ya no tiene esas competencias en este momento, ha gestionado la materia en la anterior etapa. Voy a ir por delante, creo que por mucho esfuerzo que se haya hecho en cualquier administración es insuficiente para la dimensión del problema, y aunque ya no tiene las competencias, voy a hacer un ruego para que quien las tiene, pues que lo aborde como un asunto de Estado, que creo que lo es. Estamos viviendo unos días bastante agitados con el tema de la vivienda. Yo tengo la impresión en general, y no lo digo por usted en concreto, de que se ha gestionado este asunto como si fuera uno más, y yo creo que no lo es, lo estamos comprobando. Y yo no sé si se puede hacer mucho más de lo que se hace en las administraciones con este tema.
1: Bueno, yo creo que las administraciones lo que tienen es que dar cuenta de lo que han hecho y de lo que han hecho. La Junta de Castilla y León puede dar cuenta de una política de vivienda, que ahora no me corresponde y por lo tanto no tendría que estar hablando de ello, pero bueno, en ese carácter solidario de todo el gobierno al respecto del tema no lo voy a aludir, porque sí que me correspondió a mí hasta hace 2 meses, ¿no? Yo creo que ha hecho una política en la que ha puesto en marcha miles de viviendas en reales, construidas, entregadas llaves de alquiler, de venta, con especial apoyo a los jóvenes, a los que se les da ayudas de hasta el 75% del precio del alquiler en el medio rural y en el resto del territorio, el 60%. Un gobierno, por lo tanto, que se ha preocupado de medidas como los avales para la contratación de las hipotecas por parte de los jóvenes, y por lo tanto tenemos un elenco importantísimo de medidas que se han tomado en realidad, y por los compromisos de un presidente, Alfonso Fernández Mañueco, que ha hablado de 5.000 viviendas en esta legislatura, y que la prueba está que se ha cumplido lo anterior y por tanto vamos a cumplir. Y frente a eso, pues tenemos un gobierno de España

0: parte de fondos europeos, decían que son fondos de Pedro Sánchez. No, son fondos europeos de Castilla y León. Y por tanto, ustedes no han hecho nada. En consecuencia, lo primero que tienen es que dar cuenta de lo hecho. Y desde luego, la perspectiva de futuro pues es penosa, porque lo que están haciendo son tomar medidas que contraen el mercado del alquiler, metiendo incertidumbres y miedo al mercado del alquiler. Y está claro que la política de miedo lo que hace es retraer y sacar a las viviendas del mercado del alquiler. Lo ha puesto de manifiesto la ley de vivienda, que lo que ha hecho en Cataluña, las zonas de mercado tensionado, es aumentar los precios porque se retiran las viviendas, y en consecuencia pues el futuro, espero que sea poco de este gobierno de España, no va a producir viviendas para los castellanos y leoneses, va a producir incertidumbres, inseguridad jurídica y, por lo tanto, nada positivo. Pero la Junta de Castilla y León sigue terminando las viviendas, sigue entregando llaves, sigue haciéndose contratos de arrendamiento a los jóvenes y sigue, por tanto, en la línea de lo que tiene que ser.
1: Ahora le voy a bajar la materia a su consejería, hablando también de vivienda, porque obviamente lo lógico es que se empiece a construir mucha vivienda para normalizar la situación, pero claro, para construir mucha vivienda se necesita mucha mano de obra que no existe. ¿Cómo se puede articular un plan de vivienda potente como el que se necesita en España? No hablo de Castilla y León, hablo en general, si no hay quien quiera trabajar en la construcción.
0: Bueno, efectivamente, es algo que yo creo que aquí en Castilla y León se lleva trabajando mucho tiempo y vamos a incrementar ese trabajo. La formación para el empleo es una de las claves, y la formación para el empleo no solo es de lo que hemos hablado antes, de que los titulados universitarios estén preparados para los nuevos desafíos tecnológicos, no, es que afecta a todos los ámbitos. Por eso ya dije antes que la estrategia de este gobierno es unir las políticas de universidades, de formación profesional y de formación para el empleo, del ECIL, del Sistema Público de Empleo de Castilla y León, para dar a la empresa y al sector empresarial e industrial lo que necesita, de titulados superiores, de doctores y de graduados, de formación profesional y también de pequeñas formaciones de oficios básicos que ahora mismo pues se reclaman por parte del sector de la construcción. En consecuencia, vamos a incrementar el paso en esa medida. Ya hay mucho trabajo hecho a través también de las fundaciones laborales de la construcción, la Fundación Laboral de la Construcción de Castilla y León, apoyada también en esto por el gobierno de la Junta de Castilla y León, hace una gran labor de formación, de difusión y de buscar jóvenes que quieran entrar en la construcción, que no es la vieja construcción complicada, pasar frío y en malas condiciones, sino que se ha mejorado y ha tecnificado de forma extraordinaria y, por lo tanto, puede ser atractiva. Esa es la labor que tenemos que hacer, repito, en esa conjunción de las políticas universitarias, de formación profesional y de formación para el empleo de la Junta de Castilla y León. Y reitero el dato, el ECIL, el Instituto o el Organismo Autónomo de Empleo de Castilla y León, de esta consejería, va a manejar en esta legislatura cerca de los 1.100 y pico millones. Por lo tanto, hombre, algo podremos hacer en ese sentido.
1: Seguro, no es una cifra pequeña, efectivamente. Estamos acabando ya este tiempo de entrevista. Me gustaría, no obstante, no acabarla sin preguntarle por una cuestión que afecta sobre todo a Valladolid, que preocupa bastante. ¿Gotion llegará a instalarse?
0: Hombre, esperemos que se instale. Está claro que en la presentación del proyecto, que aquí estuvo el ministerio correspondiente, aquí estaba el ayuntamiento, ahí estaba la Junta y ahí estamos comprometidos y ofreciendo nuestros instrumentos, la declaración de proyecto industrial prioritario y todo lo que sea necesario. Repito lo que dije en su momento, todo es bueno para el convento, en el sentido que todo lo que traiga empleo, actividad económica e inversión es bienvenido. Supuestamente o aparentemente la empresa promotora es una entidad potente, con un capital potente, y por lo tanto todo parece indicar que vaya a buen fin. Desde luego no va a ser porque la Junta de Castilla y León no esté en primera línea de trabajo para que eso sea una realidad.
1: Y una última, Indra, ¿tiene alguna percepción de por dónde pueden ir los planes de León y de Valladolid?
0: Bueno, pues esperemos que sean positivos, ¿no? Porque Indra es una empresa importante en la que el señor de los mozos hizo una gran labor también en los 3 años que estuvo, como ha hecho en Renault y como ha dejado un capital industrial de Indra muy relevante, y por tanto los planes y programas que plantea en materia de defensa,

0: son tecnologías duales de aprovechamiento civil y militar, pues están, son imprescindibles, es un compromiso de Europa para con distintos ámbitos internacionales, y por tanto parece que todo encaja a que sea favorable y positivo. Lo que es necesario es que el compromiso de Indra se siga manteniendo, y desde luego, como dije, con Gotion y con cualquier proyecto industrial, no será porque la Junta de Castilla y León no esté al servicio de todo lo que sea necesario para que esos proyectos sean realidad.
1: Juan Carlos Suárez Quiñones, consejero del Gobierno de Castilla y León, gracias por estar en Vive la Economía. Un saludo.
0: Muchas gracias a vosotros y a todos los radioyentes.
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4: Madrid, en su habitual espacio de ferias, IFEMA, acoge estos días el certamen Fruit Attraction. Es una cita de gran importancia del mundo hortofrutícola en el que, como anticipábamos al comienzo de Vive la Economía, CaixaBank ha presentado su informe sobre la situación del sector agroalimentario. Allí ha estado, de hecho está todavía a estas horas, a las 12 y 41 minutos, porque la mañana en la feria es intensa. Nuestra compañera Leticia Ortiz, ¿qué tal? Muy buenos días.
5: Muy buenos días, ¿qué tal, Óscar? Desde aquí, como dices, en esta feria, que aunque la gente se quede asombrada, estamos hablando de la segunda feria más importante del año aquí en IFEMA, y como decías, hemos estado en una cita que ya es tradicional, ¿no? En la presentación del informe sectorial agroalimentario, en este caso de 2026, de CaixaBank, un informe que deja dos conclusiones: una de presente, que es que el sector agroalimentario se encuentra en una posición más sólida que en los años anteriores, y una más a futuro, ¿no?, que es que la inversión y sobre todo esa adaptación al cambio climático, que como nos han dicho va a ser importante, pues van a ser las claves para que el sector refuerce su competitividad. Pero sin duda quien mejor nos puede hablar de esto es Pedro Álvarez, que es analista y economista en CaixaBank Research.
6: Bueno, básicamente lo que exponemos en este nuevo informe de 2026 es que el sector, sobre todo el sector primario, se está comportando muy bien. Viene de años 2024-2025 creciendo a tasas de dos dígitos, y este año lo que vemos es una normalización. En lo que llevamos de año, que tenemos datos hasta la primera mitad del año, pues vemos que está creciendo un 5 o 6 en tasas interanuales, que son tasas muy elevadas, más estables, más normales que en los años anteriores, pero muy prometedoras. Es decir, un punto de partida muy bueno. ¿Qué vemos para el resto del año y el próximo 2027? Básicamente tres focos de tensión. El primero de ellos sería el clima, como no. Es verdad que los problemas de sequía ya los hemos dejado atrás, pero bueno, ahora estamos expuestos a muchos más eventos climáticos extremos, ¿de acuerdo? Que eso, pues empresarialmente para el campo esa volatilidad es muy difícil de gestionar. Por lo tanto, un primer foco de tensión. Un segundo foco de tensión que sería el comercio internacional, que sigue de hecho las exportaciones cayeron un 1,9, el saldo primario se ha recortado un 11%, ¿de acuerdo? Seguimos superávit, como no, pero se ha recortado, ¿de acuerdo? Y es verdad que algunos de nuestros principales socios comerciales, no solo hablamos de China y Estados Unidos, pero sobre todo ellos, pues hemos recortado mucho las exportaciones hacia esos destinos, ¿de acuerdo? Y habría un tercer foco de tensión, que sería el incremento de los costes de producción. Venimos desde la guerra de Ucrania con unos costes que se han estabilizado a niveles muy elevados, y ahora con el cierre del Estrecho de Hormuz, pero no solo, pero con esas tensiones geopolíticas, pues lo que vemos es en estos primeros meses del año se han incrementado los precios, los costes de la energía y de fertilizantes. la lectura del vaso medio lleno y positiva es que no es comparable con la situación de Ucrania, que de aquello sí que fue catastrófico, podemos decir, sino que, bueno, no se ve tanto, no se ve el alza, no es tan acusada, y de hecho ya comienzan a moderarse esas alzas que vimos en los meses de febrero, marzo, abril.
4: Entendemos, Leticia, que bueno, el informe es muy amplio, dará resultados, dará datos, cifras de muchas cuestiones, pero también supongo que da sugerencias.
5: Efectivamente, da también sugerencias a estos problemas que ellos detectan y que el sector les cuenta, y luego también hace dos análisis más específicos en un caso del cooperativas en España, y en otro caso de un sector que nos influye directamente, es el sector del vino y cómo el cambio climático ha afectado al sector del vino, aunque sin embargo nos decían desde CaixaBank Research que Valladolid es una de las zonas que más ha afectado ese cambio climático, pero que mejor se ha adaptado, porque precisamente el sector es uno de los que mejor se ha adaptado. Pero para hablar de estas sugerencias también le hemos preguntado a Pedro Álvarez.
6: Nuestro informe, aparte de ese artículo de coyuntura, lo que hacemos son otros artículos analíticos en los que sí que se vislumbra un poco lo que cómo solucionar esos retos, ¿no? En primer lugar, tenemos un artículo en el que vemos cómo la industria de transformación, la industria agroalimentaria, es una de las mayores, es la que más invierte dentro de la industria manufacturera. Ahí ponemos un poco el foco en el que los pasos para los siguientes años sería, vale, estamos invirtiendo mucho, pero sería localizar esa inversión más en activos intangibles, en I+D, en gestión de datos, en IA, y no tanto en capital físico, que es en lo que se ha especializado en años atrás, ¿no? Y bueno, ponemos esa receta económica para la industria agroalimentaria. Hay otro artículo que es sobre las cooperativas, de acuerdo, y la importancia de ganar escala, pero no solo, la importancia de integrarse y para generar valor, para tener cada vez más papel como sector en toda la cadena de valor, no solo en la producción. Y tercero, tenemos un artículo sobre el vino y sobre cómo su modelo de negocio ha cambiado en los últimos años. Primero por el cambio climático y segundo por el cambio de las preferencias del consumidor. Y vemos cómo el sector está dando pasos para paliar esos dos efectos, ¿no? Cómo está variando las variedades de uva para que sean más resistentes al cambio climático y a sus consecuencias, y por el lado del consumo, pues adaptando los nuevos gustos del consumidor a las variedades de vino que existen, ¿no?
4: Interesantes las reflexiones de Pedro Álvarez. Oye, Leticia, lo que yo no tenía, la verdad, que ni idea era de que esta feria es la segunda de mayor actividad en IFEMA en Madrid. Todos tenemos en mente Fitur, ¿no?, como la principal, pero esta se me estaba escapando de la órbita como la segunda que podría tener más impacto.
5: Efectivamente, claro, al final el foco mediático se pone mucho en Fitur, entre otras cuestiones porque Fitur sí que deja un par de días abiertas al público. Pasa lo mismo, por ejemplo, con Madrid Gourmet o Madrid Fusión, las dedicadas más al sector alimentario, que también tienen mucho el foco porque participan cocineros muy conocidos, muy mediáticos, y al final pues los medios de comunicación le dedicamos más espacio. Pero esta, que es cerrada, es verdad, a los profesionales, es en cuanto a extensión y a ocupación y a presencia la segunda más importante, como decías, de Fitur. Te voy a dar unas cifras para que os hagáis una idea y sobre todo para que los oyentes entiendan la relevancia. Estamos hablando de unas 2.500 empresas expositoras que llegan de 78 países. Eso significa que ocupan 10 pabellones de los 12 que tienen aquí en IFEMA, unos 162.000 metros cuadrados, y se espera, y aquí está el dato importante, se esperan unas 21.000 personas profesionales, todos procedentes de unos 150 países. Hay que decir que de todas esas empresas, prácticamente la mitad, un 51%, son empresas nacionales que quieren exponer aquí sus productos y sobre todo hacer negocio. Estamos hablando además de que el 70% se dedica al producto fresco, al producto agroalimentario fresco. Y también, como dato, decir que Castilla y León tiene también su presencia aquí, con ese stand de Tierra de Sabor, donde hemos pasado antes, había mucha ambientación y se da y se ofrece y sobre todo se exhibe la calidad del producto de Castilla y León.
4: Pues Leticia, lo que espero es que al menos no pases hambre, ¿eh?, en la feria. Es la una, creo que es la hora de echar quizá un pequeño bocado, un tentempié antes de la hora de comer.
5: Debo decir que de camino he probado en el stand de Tierra de Sabor cecina con pera del Bierzo y castañas, y estaba espectacular.
4: Oye, nosotros no estamos allí, ¿eh? Nosotros no estamos ahora en momento de poder comer nada. Muchas gracias, Leticia, por la información. Al año que viene nos volvemos a ver en el mismo sitio, pero durante los próximos 365 días seguro que también coincidimos en estas ondas. Un saludo, buenos días.
5: Un saludo.
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4: Bien, pues hoy con Vive la Economía regresamos todos. También David Alonso, ¿qué tal? Muy buenos días.
10: Muy buenos días, Óscar. Encantado de estar una temporada más aquí en Vive la Economía.
4: ¿Y qué ha seleccionado para nuestros oyentes entre todas las noticias que van surgiendo en el ámbito económico que puedan ser de su interés?
10: Pues comenzamos con la aprobación por parte de la Junta del techo de gasto, el más alto de la historia, que mañana va a ser convalidado por las Cortes y que deja ya todo listo para que se presente el proyecto de presupuestos para el año 2027 la próxima semana. En total van a ser 15.104,54 millones de euros, un 6,5% más, lo que permite aventurar que el proyecto de presupuestos que se presentará la semana que viene pues va a rondar entre los 16.500 o 16.800 millones de euros. De la mano de este techo de gasto también se aprobó el escenario macroeconómico que maneja la Junta para el próximo año, que parte de una previsión de crecimiento del PIB del 2,3%, un avance en la creación del empleo del 1,5%, una bajada del paro hasta el 8,1% y otra de la ratio de deuda sobre PIB hasta el 17,3%. Escuchamos al portavoz de la Junta y consejero de Economía, Carlos Fernández Carriedo.
11: Esta cifra se deriva de algunos aspectos que son favorables. El crecimiento de la economía hace que los principales tributos evolucionen de forma favorable. Nuestra recaudación por el IRPF, por el IVA, por las principales fuentes tributarias está funcionando bastante bien. Y en los aspectos más negativos o que retardarían el ritmo de crecimiento de los ingresos, pues básicamente están dos. Por un lado, que este año 2026 han finalizado los periodos de ejecución y de justificación de los fondos Next Generation, los de nueva generación de la Unión Europea, el mecanismo de recuperación y resiliencia. Todavía tenemos algún mes para proceder a la certificación de estos fondos.
4: Muy vinculado a esto, David, está lo avanzado por el INE en su contabilidad regional, que estima que Castilla y León registró un crecimiento del 3% del PIB en el año 2025.
10: Sí, se trata del tercer aumento más destacado del país, solo por detrás de Murcia y Extremadura, y que deja a la comunidad rozando ya los 80.000 millones de euros, a precios corrientes, eso sí, de Producto Interior Bruto. Esta cifra supone mejorar en 4 décimas el avance del conjunto del país, que se quedó el pasado año en el 2,6%. En cualquier caso, es la primera vez en los últimos 3 años en el que la contabilidad regional de España sitúa el avance económico de la comunidad por encima de esa media nacional.
4: Si te parece, cerramos la parte de repaso de los datos de la llamada macroeconomía con el desempleo, que en septiembre creció en Castilla y León pues un poquito, ya ha vuelto a superar los 100.000 desempleados.
10: Sí, el número total de parados en la comunidad se situó en septiembre en 100.717 personas, lo que supone un aumento del 2,4% respecto a agosto, con 2.400 desempleados más. Los datos del Ministerio de Trabajo reflejan también un crecimiento del desempleo en la comunidad en el ámbito interanual, con 2.700 parados más. El paro avanzó en todos los sectores, con especial incidencia en el colectivo de sin empleo anterior, con un 4,8% al alza, seguido por la agricultura, con un 3,3%, la industria un 3,1%, los servicios, que crecieron un 2,2% el desempleo, y la construcción con un 1,7%. Escuchamos al consejero de empleo, Juan Carlos Suárez Quiñones.
12: Como es habitual en septiembre, por el término de la estacionalidad del verano, un incremento del paro en Castilla y León, también en España. España, pero que en definitiva tiene como base la fortaleza del empleo de Castilla y León, porque hay un dato que es muy relevante, y el dato es primero que tenemos una tasa de paro 1.5 inferior a la española, un 8.37 frente a la española, que es un 9.87. En segundo lugar, estamos batiendo un récord ahora de afiliaciones a la seguridad social, que es la efectividad del empleo.
10: Como escuchábamos al consejero, sí que es cierto que la afiliación a la Seguridad Social en la comunidad se elevó, pero muy ligeramente, concretamente un 0,01% en el mes de septiembre, al ganar 1.440 efectivos, hasta un total de 1.020.528 afiliados a la Seguridad Social en Castilla y León.
4: Bueno, pues vamos ahora con un tema que está más de actualidad que nunca, como es el del coste de alquilar una vivienda, un gasto que, según un informe publicado esta misma mañana, sitúa a nuestra comunidad entre las más baratas para alquilar. Habrá que preguntárselo.
10: Concretamente, el coste de alquilar una vivienda en la comunidad se sitúa en los 7,70 euros por metro cuadrado, según un estudio de un portal especializado, lo que supone la segunda más baja solo por detrás de Extremadura. Este precio, estos 7,70 euros por metro cuadrado, suponen casi la mitad que la media nacional, que se situó en este tercer trimestre en casi 15 euros por metro cuadrado. No obstante, en la comparativa interanual sí que es cierto que el precio medio creció un 7,89% en España y en Castilla y León se elevó un 20%.
4: Seguimos dentro del ámbito inmobiliario, ya que en este caso lo que vamos a hacer es hablar de propietarios, y repasamos un informe que señala que 1 de cada 4 euros del salario bruto en Castilla y León va a pagar la cuota hipotecaria.
10: En concreto, el porcentaje de la cuota hipotecaria con respecto al coste salarial se sitúa en la comunidad en el 25,7%, que es el cuarto más bajo de España, donde esta tasa se quedó de media en el 34,3%, es decir, 1 de cada 3 euros. El desembolso medio mensual para hacer frente al pago de crédito hipotecario en la comunidad fue de 553,9 euros, muy por debajo también de los 825 euros que se registran en el conjunto del país, según la estadística inmobiliaria del Colegio de Registradores de España.
4: Y cerramos este bloque de viviendas con el informe de FEDEA, que reveló hace muy poquitos días que 70.000 castellanos y leoneses pasan a ser pobres ocultos tras desembolsar los gastos en vivienda.
10: El documento precisa que Castilla y León se sitúa como la octava autonomía con más porcentaje de no pobres que entran en este colectivo, con un 3,9% de su población, aunque está también por debajo de la media en el conjunto nacional, que alcanza el 5%. Pero por explicar detalladamente a qué llama FEDEA pobres ocultos, se refiere a todas aquellas personas que no son clasificadas como pobres según los criterios habituales de renta disponible, pero que sí lo son si se les descuenta de sus ingresos los gastos de vivienda. Una cifra que a nivel nacional roza los 2 millones de personas.
4: Y muy vinculado también con esta crisis de la vivienda que ha estallado en España, ya tenemos desde Castilla y León las primeras reacciones a esa huelga general anunciada ayer por Comisiones Obreras y UGT al hilo de la exigencia del sindicato de inquilinas. Escuchamos al portavoz de la Junta.
13: Pues respeto, lógicamente es una decisión que tienen las organizaciones sindicales dentro de sus capacidades, y es verdad que en estos últimos años pues en España pues hay algunos problemas que evidentemente tienen que ver con las dificultades de muchas personas y familias para llegar a fin de mes, con la pérdida de poder adquisitivo de los salarios, con las dificultades simplemente para alquilar una vivienda, y por tanto, en este punto de vista, son los sindicatos los que tienen que determinar qué hacer y qué protestar contra una situación como la que se ha generado en estos últimos tiempos.
4: Y cambiamos de ámbito y pasamos ahora a la reclamación realizada por Castilla y León y otras tres comunidades autónomas del país para reivindicar el eje cantábrico mediterráneo.
10: Castilla y León, Aragón, Comunidad Valenciana y Cantabria se han unido recientemente en defensa de ese corredor cantábrico-mediterráneo por ser, dicen, un eje imprescindible, y reclaman conjuntamente al gobierno que las infraestructuras que se diseñen en España apuesten por la vertebración de todos los territorios. Así aparece reflejado en la llamada declaración de Teruel que han suscrito los presidentes de las cuatro comunidades. Escuchamos al de Castilla y León, Alfonso Fernández Mañueco.
14: Yo creo que cuando uno hace una planificación de proyecto ferroviario para nuestro país, lo que tenemos que hacer es un desarrollo integral de nuestro país. No podemos consentir un desarrollo hemipléjico o parcial de corredores como este que estamos comentando, la parte inicial desde Sagunto hasta Teruel, y luego otros aspectos imprescindibles, la conexión de Soria a Castejón, la mejora de Santander a Bilbao. Se ha dicho con claridad, y necesitamos un gobierno que tenga la ambición de desarrollar no solo este proyecto, sino todos los proyectos que son imprescindibles para nuestro país. Y yo creo que hemos insistido demasiado en estas ideas.
4: Es la voz de Alfonso Fernández Mañueco en la pasada semana en Teruel, en la cumbre que se celebró en la ciudad aragonesa. Gracias, David Alonso. Hasta el martes que viene.
10: Un fuerte abrazo.
4: 15 segundos para llegar a la 1 de la tarde. Despedimos nuestro primer programa de la nueva temporada de Vive la Economía. Un saludo. Nos escuchamos dentro de 7 días, posiblemente con los presupuestos de la comunidad. Un saludo.

¿qué tal? Muy buenas tardes. Bienvenidos, bienvenidas a Vive Castilla y León, cuando es la una en punto de la tarde. Es martes 6 de octubre y les vamos a acompañar en directo hasta las 3 en punto. Ya lo saben, en esta sintonía, en la sintonía de Vive Castilla y León. Durante los próximos minutos les vamos a contar la información más importante de nuestra comunidad. Nos pueden escuchar a través de la FM de toda la vida, también en nuestra página web www.viveradio.es, en todas nuestras plataformas de streaming y de podcast, en la aplicación móvil gratuita que pueden descargar tanto para iOS como para Android, y también en la tele, en la TDT. Al control técnico hoy me acompaña Ángel de Jesús. Tenemos muchas cosas que contarles en esta primera hora de Vive Castilla y León. Vamos a conocer un proyecto muy interesante, el proyecto Arraigo, que nació en Soria hace unos 10 años y que recientemente les han otorgado un premio por parte de Iberdrola. Un proyecto que busca traer a personas al mundo rural de toda la comunidad y también de otras provincias, de otras comunidades autónomas del país. Busca traer familias a municipios pequeños para que se puedan instalar y puedan, bueno, pues echar raíces, tener arraigo. Por eso se llama así el proyecto. Y como decimos, les han otorgado recientemente un premio y hablaremos de ello durante los próximos minutos. También vamos a hablar en esta primera hora de programa del Colegio de Psicología de Castilla y León, porque van a ofrecer una charla muy interesante que tiene que ver con la psicología, con la autoestima de cada uno, que se va a celebrar mañana miércoles en Valladolid. Pero como saben, el Colegio Oficial de Psicología de Castilla y León ofrece charlas alrededor de toda la comunidad. Y para terminar esta primera hora vendrá a visitarnos Daniel González para hablarnos, como cada martes, del patrimonio, con la mirada puesta en Soria, por ese palacio que recientemente ha sufrido dos derrumbes y que también hace pocos días visitaba el director general de Patrimonio de la Junta de Castilla y León, aunque supongo y espero que nos traiga alguna buena noticia en materia patrimonial nuestro compañero Daniel González. Este es un poco el resumen de esta primera hora, así que no se vayan porque empezamos.

0: Bueno, pues arrancamos esta primera hora de Vive Castilla y León hablando de un proyecto que queremos conocer un poco más de cerca, porque recientemente el premio Iberdrola Convive al Emprendimiento Transformador ha recaído en el proyecto Arraigo, una iniciativa nacida en Soria en el año 2016 que ha logrado convertir la implantación de energías renovables en una palanca para combatir la despoblación y revitalizar el medio rural. Su trabajo demuestra que la transición energética puede ir más allá de la generación de electricidad limpia y traducirse en nuevas oportunidades de vida, impulsando la llegada de familias, manteniendo abiertas escuelas y contribuyendo a construir pueblos con futuro. El proyecto Arraigo se puede consultar a través de su página web, que es proyectoarraigo.es. Ahí aparece toda la información para todos aquellos que estén interesados, bien sean instituciones o particulares. Pero vamos a conocer, como les decía, este proyecto Arraigo un poco más de cerca durante los próximos minutos, de la mano de Enrique Martínez, que es el fundador y el director de este proyecto Arraigo. Enrique, ¿qué tal? Muy buenas tardes.
1: Hola, muy buenas tardes.
0: Bueno, Enrique, lo primero, por supuesto, enhorabuena por este reconocimiento. Cuéntanos qué supone un premio de este tipo para Proyecto Arraigo y qué aspectos de vuestro trabajo creéis que se han valorado especialmente.
1: Sí, bueno, pues es un premio muy importante porque junto con Iberdrola pues trabajamos en el mismo territorio, ¿no? Son sus plantas renovables las que están en el territorio donde nosotros nos ocupamos para atraer más familias, ¿sabes? A dar más riqueza y dar más futuro a nuestros pueblos, ¿no? Entonces, es un aliado, para nosotros es un aliado que crea, pues bueno, porvenir a muchas familias y a muchos pueblos pequeños que están en la en el mundo rural. Y luego, bueno, contribuye también pues a validar, ¿no?, los procedimientos y anunciar pues todo lo que llevamos hecho en estos 10 años.
0: Este proyecto, el proyecto Arraigo, nació en Soria, como tú decías, en el 2016. Sí. ¿Cómo surge esta iniciativa y qué necesidades encontrasteis en el medio rural que no estaban atendidas?
1: Bueno, pues, mira, yo creo que te voy a contar la anécdota de cómo fue este proyecto. Venga. ¿Sabes? Cosa que no cuento mucho, pero bueno, la confianza contigo me hace contarlo. Yo tengo una empresa, ¿sabes? Y trabajaba con temas rurales. Soy ingeniero agrónomo y desde siempre quise ejercer en esta profesión en el mundo rural, en Burgos y en Soria. Entonces, mi hijo pequeño, con 10 años, me dijo: papá, tenemos que ir este fin de semana a conocer los pueblos abandonados de la provincia de Soria. Uh-huh. Porque tengo que hacer una redacción. Y fue esto. Fuimos a ver un 27 de diciembre está varios pueblos de la provincia, Navabellida, Vadillos, pueblos que se habían deshabitado en los años 50. Y claro, la verdad que en uno de ellos, ¿sabes? Pues bueno, pues encontré a una persona que salía de una casa haciendo un expolio. El pueblo precioso, ¿sabes? La verdad que bien conservado, vacío, pero salía con una carretilla, con un marco de una puerta, con una muñeca, un plato. Y fue como me estremecí. Es decir, vi todo lo que se estaba perdiendo en años y siglos que había tenido ese pueblo, pues bueno, distintas generaciones que habían vivido. Y a partir de ahí, pues empecé a pensar de un reto interno de cómo dar una solución al enfoque de los agobios de la ciudad y con la relajación. Yo lo conocía, la relajación y la vida de calidad que se vive en el mundo rural. Y ese fue lo que me inició poco a poco en el 2016 a tener en cuenta, bueno, a emprender en esta aventura que tanto nos lleva a un grupo de profesionales por toda España.
0: ¡Qué bueno! Claro, en todo este tiempo habéis conseguido que más de 600 familias se instalen en casi un centenar de municipios, si no me equivoco. Cuéntame qué balance hacéis de todos estos años y de cómo ha evolucionado el proyecto.
1: Bueno, te diré una cosa, la cifra es baja, no es baja, es decir, tenemos otra cifra. Mira, nosotros ahora mismo estamos trabajando en cerca de 470 pueblos, es decir, solamente en la provincia de León, que trabajamos con la Diputación, 160, en Burgos son 60, en la Diputación de Cuenca, pues son exactamente unos 50 pueblos que estamos trabajando ahora, ¿sabes? Que están en la de Palencia, pues ya son más de 60 pueblos, y luego luego pues trabajamos en Valencia, en Albacete, en comarcas, en Córdoba, y es una cifra superior, ¿no? Y luego las familias que hemos llevado al mundo rural superan las 1000, es decir, hemos sido muy conservadores, ¿sabes?, en esas cifras, pero es mayor. ¿Qué significa? Pues significa que la metodología está validada, ¿sabes? Es decir, que lo que hacemos lo hacemos bien, pero no lo hacemos bien nosotros, sino lo hacemos bien con nuestros aliados, que son las diputaciones, los alcaldes, las empresas rurales. Les contamos el mensaje sencillo de cómo actuar, que creo que están dos cosas importantes. El tener una base de datos en este momento de más de 60.000 familias, 60.000 familias que quieren venir al mundo rural. Y luego el otro importante es el tener 40 y pico técnicos que tenemos en el territorio. Es decir, que son personas que viven en los pueblos y en las comarcas donde trabajamos, que son conocidos, que tienen una ilusión extra porque están trabajando para su pueblo, ¿sabes? Y eso, pues bueno, pues da una energía tremenda, ¿no? Y luego cuando ven que sí que vienen las familias con la ayuda de los empresarios que nos dan esos trabajos, que nos informan de los trabajos que necesitan, el relevo generacional, la confianza que damos a los propietarios de las casas para alquilar con una serie de condiciones adicionales, los ayuntamientos que están siempre informándonos, pues nos hacen que hemos formado un complejo exitoso y que está resultando cada vez más recurrente, ¿no?, con los ayuntamientos y diputaciones que trabajamos.
0: Desde luego que sí. Cuéntanos, Enrique, cuando una familia os contacta por primera vez porque tiene en mente dejar la ciudad y empezar una nueva vida en el mundo rural, ¿cómo es el proceso desde ese primer contacto hasta que consiguen establecerse?
1: Claro, mira, nosotros los contactos tienen que ser por internet, vamos, en nuestra web. Sí. En nuestra web hay dos líneas para poderte apuntar como municipio que quieres conocer un poquito más el proyecto, o como un interesado, como una familia pues que quiere dar ese paso, ¿no? Entonces, tiene que hacer una encuesta corta, que nosotros llamamos, y si ahí hay interés, pues luego puede hacer una más larga que identifica no solamente al padre, sino a los hijos, si viven con algún familiar, a la pareja. En definitiva, tenemos que conocer muy bien la situación de esta familia, ¿no? Y luego, por otra parte, cuando ya estamos trabajando con los territorios, hacemos un análisis muy profundo de la situación que está. No vale con lo que está hecho, sino vale lo que nosotros hemos visto, ¿sabes? Es diferente cuando pregunta parte de la autoridad o un técnico o un funcionario pregunta las cosas que cuando lo pregunta una persona independiente y que quizá te cuentan sin saber quién eres, ¿sabes? Entonces nosotros ahí lo que hacemos es un plan de repoblación en el territorio que nos ha contratado, y a partir de ahí lo implementamos ya con distintas acciones o escenarios en función de lo que hemos estudiado inicialmente, ¿no? Y entonces ahí ya vemos una oportunidad y vemos una familia que puede ir a esa oportunidad, siempre buscando el máximo de impacto. Es decir, no tenemos, lo que digo también en muchas ocasiones, tenemos como 100 y pico panaderos que quieren ir al mundo rural. ¿Cómo? Pero también en el mundo rural, pues en esa comarca, el técnico, la técnica que ha visto que hay una panadería, que va a haber un relevo generacional, sí, pues también ha detectado pues que existe una vacante de médico en el territorio. Bueno, pues entonces, de los 100 panaderos buscamos quién tiene, o panaderos o panaderas, ¿eh? Sí, quién tiene una pareja que es médico, ¿eh? O que es esto. Entonces ya filtramos, pues de esos 100 nos quedamos con 5, ¿vale? Pero también hemos detectado que la escuela del colegio de este pueblo el año que viene va a cerrar la línea de la aula de niños de 3 y 4 años. Pues buscamos panadero, panadera, médico, y con niños que estén entre 2 o 3 años, ¿sabes? Y entonces nos quedan 2. Y nos dirigimos a estas dos familias que cumplen un impacto muy alto en el territorio, porque son dos trabajos con el mantenimiento de una escuela, y a partir de ahí les contamos cómo es el pueblo donde van a ir, les ponemos en contacto pues con el hospital o con la residencia que necesitan, hablamos con el empresario que deja su panadería, hacemos varias visitas, y hay otra serie de cuestiones, y a partir de ahí ya se va formando, buscamos la casa apropiada, y a partir de ahí ya llega un momento en el que el enlace ya está establecido, todas las partes están satisfechas y se produce la mudanza y ocupamos pues ese espacio, ¿sabes?
0: Pues desde luego que un proyecto de éxito, Enrique. Precisamente por esto, hablando del éxito del proyecto y sabiendo que Castilla y León es una de las comunidades más afectadas por la despoblación y también por el envejecimiento, ¿qué posibilidades reales existen de revertir esta situación? Porque por lo que tú nos cuentas, el proyecto Arraigo funciona muy bien, entonces no sé dónde puede estar ahí ese eslabón que a lo mejor tenemos todavía por reparar.
1: No tengo que ser yo quien diga que vaya muy bien, que lo diga el presidente de la Diputación, Gerardo, de la provincia de León, o María Ángeles, la presidenta de la Diputación de Palencia, o Borja, el presidente de la Diputación de Burgos, o que lo digan alcaldes de otros territorios, de Salamanca, Alfonso en Peralejo de Abajo, o en Villalón, José Ángel en Valladolid, o en otras zonas de la comunidad. El proyecto funciona, el proyecto yo creo que lleva ya varios años validado por entidades públicas y privadas, porque también trabajamos con empresas. Hay aproximadamente unas 30 empresas de Castilla y León, un poquito menos, unas 20 de Castilla y León, con las que estamos trabajando, haciendo reposición de trabajadores que vienen de otros países, ¿sabes? Y que están alineados con los objetivos que tiene la empresa, de otros países o de aquí, no la familia, como nos dedicamos en Proyecto Arraigo. Esto es una variable para dar sentido a los puestos de trabajo que necesitan, pues, instalaciones ganaderas, agrícolas, plantas agroindustriales y otro tipo de industria de servicios que se necesitan en los municipios. Y claro, pues si funciona y si luego damos garantías en el caso de que las cosas van mal, pues tenemos nosotros también pues los cortafuegos para que este tema no les afecte al municipio o no afecte a la empresa. Entonces está ya resuelto, pues yo creo que somos capaces de escalarlo, como vamos a hacer en breve, pues a otros diputaciones, ¿sabes? Estamos trabajando ahora mismo con otras 6 diputaciones para hacer programas más grandes, ¿sabes? Más amplios, ¿no? Pero se podía hacer perfectamente a nivel de la comunidad. Es decir, la comunidad nos conoce que no somos solos, que es que tenemos que encontrar, ya te digo, ese empujón, esa alianza con los ayuntamientos, porque no todos los ayuntamientos quieren hacer una repoblación, o tienen sus dudas, o los alcaldes a lo mejor no se encuentran con ganas porque tienen una edad o tienen alguna problemática diferente, ¿no? Hay que buscar siempre pues lo mejor para poner para iniciar un procedimiento de repoblación como el que nosotros hacemos en el mundo rural.
0: ¿Hay algún requisito o algunas condiciones idóneas que debiera presentar un municipio para formar parte del proyecto?
1: Yo creo que el municipio tiene que tener al menos una casa que se pueda alquilar, sea pública o privada. Es decir, tiene que esforzarse. Esto no es como el cuento del flautista de Amelín, ¿sabes? Que ¿sabes? Al contar, vamos, no estoy hablando, ¿sabes?, de que es una cosa fácil. Sí. Es una cosa difícil, artesana, y se necesita que nos impliquemos la sociedad, ¿no? La sociedad del pueblo tiene que entender que se necesita personas que vengan de fuera, y además, no solamente de fuera, hablando que vengan de Madrid o de Barcelona. Hay puestos de trabajo que con españoles no podemos cubrir y tenemos que pensar pues en población emigrante, y población emigrante de España tiene la suerte de tener una colonia hispana importantísima, igual que nosotros en distintas épocas del siglo XX pues tuvimos que emigrar por distintas razones a Argentina, a México, a Venezuela. Pues ahora necesitamos esa ayuda, ¿sabes?, para seguir manteniendo lo que es la economía, para las empresas, los trabajos y los servicios, sobre todo en los pueblos, porque se están perdiendo. Hoy, por ejemplo, mira, estoy mirando nuestro tema antes de empezar, y hemos traído 2 familias. Ha venido una familia a Villadiego, en Burgos, dos han venido ya a Burgos. Ha venido una familia a Villadiego, a Burgos, y otra a Quintanar de la Sierra, también en Burgos. Es una familia que viene de Cuba, ¿sabes? Además, una familia que son todos ellos de nacionalidad española. Y bueno, ya tienen el trabajo las 2 familias, las casas. En definitiva, ya ha sido un día próspero. Traer 2 familias en el mismo día es muy importante. Ha tocado a Burgos, otra vez toca a Jaén, Albacete, a Córdoba, en Pedroche, o a Cuenca, o a Burgos, o a Palencia, pero esta vez ha sido Burgos.
0: Me imagino que el perfil de las familias que forman parte del proyecto Arraigo será variado, ¿no?
1: Sí. Sí, vamos a ver. Nosotros tenemos una clasificación de las familias. Por ejemplo, ahora mismo, esta mañana estábamos evaluando, hay unas familias que llamamos diamante, por ejemplo, ¿no? Son familias, primero, que tienen hijos, todas tienen, a nosotros nos gustan que tengan hijos, porque los hijos es una forma de arraigo muy importante. En el momento que los niños van a la escuela, los padres aparecen ya en el chat de la clase, se hablan, claro, se ven, y los hijos, y además es el futuro de los pueblos, ¿no? Pero contábamos un poquito lo que llamamos familias diamante, que son familias con hijos, los dos con trabajo, ¿sabes? Con un fondo económico que le hace permanecer durante unos meses, ¿sabes? Sin estar en una situación delicada, que tienen coche, ¿sabes? Y que incluso pues que tienen una capacidad de emprendimiento, que quieren hacer un negocio, quedarse con un negocio, que eso es todavía mucho más impacto, ¿no? Entonces, de este número, pues tenemos cerca de 1.200 familias, ¿sabes? Que cumplen estos requisitos. Hay otras, luego vamos, otras que a lo mejor no tienen coche, otras que quieren comprar, ¿sabes? Es decir, fíjate, familias que quieren comprar casa, que se está dando mucho el caso. Es decir, el estrés de la vivienda en la ciudad hace que una vivienda cuesta mucho dinero en todos los sitios, y con ese, si tú lo vendes y tienes un trabajo y puedes comprar una casa por 60, 50, 80 mil euros, pues es que, bueno, pues has ganado allí pues el futuro para poder emprender y para estar tranquilo en el mundo rural, ¿no? En definitiva, pues es un poco. Entonces, nosotros, sobre todo, lo que hacemos es conocer muy bien el mundo rural, ¿sí?, las oportunidades que hay, y luego, pues, con nuestra base de datos, con Pluvia, que la llamamos, que la hemos creado nosotros, pues vamos buscando las familias más convenientes para ir a esas oportunidades. Las conoce el pueblo antes de venir, ¿sabes? Nosotros decidimos en los últimos momentos, ¿sabes? Tienen que ser familias pues que no tengan un índice de vulnerabilidad muy alto, ¿no? Porque un pueblo no puede soportar pues otras cosas que puede hacer la ciudad con grandes fundaciones y asociaciones. Tiene que tirar para adelante y tiene que ayudar además a las personas que viven en los pueblos, porque se viven con comunidad, ¿sabes? Claro, claro. Y la comunidad exige también que tú aportes, ¿no? Pero claro, bueno, en todos los casos los damos, ¿eh? Tenemos casos vulnerables, hacemos filantropía, pero también buscamos personas que puedan tirar adelante con negocios que se van a perder, ¿sabes?
0: Este premio, Enrique, el premio Iberdrola Convive al Emprendimiento Transformador que os han dado, reconoce precisamente vuestra capacidad para vincular la transición energética con la lucha contra la despoblación. ¿Cómo se conjuga esto?
1: Pues mira, se conjuga muy fácil, ¿eh? Yo lo tengo muy claro. Es decir, yo creo que nosotros en el mundo rural tenemos dos problemas graves. Yo diría, el primero es el cambio climático. Es decir, los incendios no se producen en la ciudad. Y en Madrid y Barcelona o en Bilbao ven el humo, bueno, pues cuando sale de una chimenea en la calefacción. O cuando tienen una ola de calor, pues ponen el aire acondicionado y miran todo que muy bien. Es decir, el cambio climático, el fuego, el agua, el viento, está en el mundo rural. Y eso se tiene que combatir pues reduciendo las emisiones de carbono, es decir, de CO2, es decir, los combustibles fósiles, que además no dependen de España, es decir, que dependen de países. Entonces, si nosotros se hacen lo que son inversiones en electrificación, es decir, en temas, sobre todo en redes, que hagan posible que el mundo rural pueda utilizar más energía eléctrica que se produce en el mismo territorio. Entonces, ¿de esa forma qué hacemos? Pues de esa forma podemos bajar el nivel de emisiones de CO2 a la atmósfera, ¿sabes? Si se hacen redes nuevas, ¿sabes? Y segundo, lo que podemos hacer es que industrias que tengamos en el mundo rural puedan acoplarse a esa energía de forma que sea la energía mucho más barata. Y además la seguridad energética para el mundo rural, también para la ciudad. Y eso da más trabajo. Es decir, más personas que van a trabajar en estos proyectos nuevos. Con lo cual, si hay más trabajo, hay más familias que van a vivir de ese trabajo y van a vivir en el pueblo. Con lo cual, nosotros queremos que la electrificación que están haciendo, que se necesita en España, va a beneficiar para el cambio climático, que más afecta al mundo rural, y lo más importante, va a afectar a que vamos a tener más trabajadores en el mundo rural, con lo cual vamos a tener menos despoblación y vamos a crear pues lo que llamamos nosotros el equilibrio territorial, es decir, que no existan tantas diferencias entre el mundo rural, sí, el bienestar del mundo, perdón, el mundo urbano con el bienestar del mundo rural.
0: Cuéntanos, Enrique, de forma breve, qué tipo de municipio o qué requisitos podría tener el municipio, aparte de esa vivienda que nos comentabas, para formar parte del proyecto Arraigo, o también alguien que nos esté escuchando y de repente diga, bueno, pues a lo mejor a mí me interesa por diversos motivos mudarme a un pueblo, en este caso de Castilla y León, o de otro lugar, como tú nos comentabas, y empezar una vida nueva.
1: Es muy fácil. Mira, si tú quieres dar un paso al mundo rural, nosotros no podemos dar, no podemos resolver el problema de todas las familias. Elegimos a las familias que cumplen unos requisitos para que el arraigo al cabo de un año sea superior al 96-97%. Vale. Es decir, es un arraigo muy alto, ¿no? Entonces, nosotros los requisitos, un municipio, yo creo que un municipio es muy difícil. Un municipio, a no ser que tenga una población por encima de los 1.000-1.500 habitantes. Uh-huh. ¿Sabes? Lo que se tiene que hacer en municipios más pequeños, en los que somos nosotros muy, muy expertos en este tema, es reunirse un colectivo, una comarca. Es decir, tenemos que hablar de la comarca. Cuando hay una comarca, por ejemplo, ahora que trabajamos con la comarca, vamos a trabajar, y hemos trabajado hace 2 años de vitigudinos, ¿sabes? Uh-huh. Pues allí hay 25 municipios muy pequeños, pues ellos se han reunido y les hemos podido hacer una propuesta. Pues ellos se apuntan, nos llaman a través de nuestra web, ¿sabes? O de los teléfonos de Proyecto Arraigo que aparecen, y entonces les prestamos atención para diseñar lo que es un plan de repoblación, hacer un plan de repoblación, y a partir de ahí hacer la implementación, ¿sabes? El llevarlo a cabo. No solamente pensar en una idea, sino pensar en una buena idea y después llevarla a cabo y cumplir objetivos, porque en todos los planes que hacemos cumplimos objetivos. Decimos, vamos a llevar 80 familias o vamos a llevar 30 familias. Eso no lo hace nadie, quiero decirte. ¿Por qué? Pero porque conoces muy bien a tu gente y conoces muy bien las posibilidades que tiene el pueblo. Y eso es tanto para... Y los pueblos, ya te digo, ponerse en contacto con nosotros a través de la web, y las familias que deseen, pues igual, van a la web y ahí quieres estar en Proyecto Arraigo, tienes que rellenar un formulario. Perfecto. Y bueno, y apareces ya con los 40 técnicos que tenemos en territorio y técnicas, pues en función de lo que tú has puesto, que es muy largo, ¿sabes? Pues empezamos a buscar a los que mejor se adapten.
0: Perfecto. Y Enrique, para terminar, ¿te imaginas que con el paso de los años no sea ya necesario el Proyecto Arraigo, o te gustaría que evolucionase con el paso del tiempo?
1: Yo creo que va a evolucionar. Es decir, tú fíjate, yo creo que va a haber, tiene que evolucionar, ¿sabes? Tiene que haber, las comunidades rurales son muy sensibles, es decir, son sensibles, y los pueblos, porque te digo, es una comunidad, es una comarca que se ayuda, que al son de una campana o al son de un aviso, el pueblo se echa a la calle, me explico, en la ciudad es mucho más difícil, no conocemos ni a los vecinos de al lado, pero en el pueblo esa comunidad requiere de personas, pues también que apoyen, no solamente que vayan a ganar por irse al pueblo, sino que también apoyen al equipo que está allí. Entonces yo sí que veo que va a ir modificando el proyecto, y eso tiene que ser como buscando a las personas que mejor se adapten, pero que tengan también facilidades para estar en el mundo rural, ¿sabes? Pero ahí entran todos, pero muchas personas, pues este es un procedimiento que lleva tiempo en conocer a las familias, pues a lo mejor tienen un propósito distinto, que es en contra del pueblo, ¿sabes? Entonces ahí tenemos que detectar, pues bueno, pues ya te he dicho, pues nosotros acertamos en el 96-97%, pero hay un 3% que nos falla, ¿no? Uh-huh. Entonces, pues bueno, pues es mejor conocer muy bien el que va a venir, y que el pueblo conozca a esta persona, y que todo lo resulte que el tema va bien, ¿no? Que el futuro va bien. Yo creo que es medir el impacto, es decir, tiene que haber un impacto positivo. Yo creo que el mundo rural se va a poblar casi siempre solo. Fijaros, es decir, no solamente por nosotros, hay muchas organizaciones que lo hacen, y mucha gente ahora mismo de Europa que piensa en el mundo rural. El calor de los veranos, el tema de la costa está cada vez peor, y el mundo de Castilla y León, de Extremadura, de Castilla-La Mancha, el mundo interior de Aragón es impresionante, de bueno. Es decir, tenemos lo mejor. Tenemos, bueno, no quiero yo hablar porque lo conocéis vosotros, pero se va a poblar. Pero es bueno que se pueble de personas que tiren para adelante, ¿no? Que claro, no solamente vengan a aprovechar, sino también ayudar a los que están aquí y coger el relevo de las empresas o pequeños negocios, ¿eh? Son los pequeños negocios los que mantienen un bar, una carnicería, una panadería, un pequeño stand. Eso es muy rico. Y yo creo que sí que va a evolucionar como un servicio que tienen que dar las diputaciones como tal, o los gobiernos autonómicos uniprovinciales. Y es un servicio más que ya es reconocido, servicio poblacional, igual que es un servicio de agua, es un servicio sanitario. Claro, que hace un alcalde cuando se eleva, no sabe lo que hacer y coge al primero que llega y falla, y entonces se forma pues un conflicto insalvable en el pueblo, ¿sabes? Entonces yo creo que este servicio se va a multiplicar, no por nosotros, sino por las mismas organizaciones y municipios, para que sea un servicio ya general, ¿sabes? y transversal, como es, ya te digo, el servicio de fiestas de un pueblo, o el servicio de seguridad, o de incendios, o de tal.
0: Pues estupendo, Enrique Martínez, fundador y director del proyecto Arraigo. De nuevo, enhorabuena por el reconocimiento y hablaremos pronto, Enrique, seguro. Muchas gracias.
1: Gracias a vosotros por difundir los mensajes del futuro del mundo rural, que es apasionante.
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0: Bueno, pues continuamos en Vive Castilla y León y se pasa por aquí para hacernos una visita Lidia Veiga. Hola Lidia, buenas tardes.
1: Muy buenas tardes.
0: ¿Qué tal estás?
1: Pues muy bien, aquí un martes súper otoñal.
0: Yo creo lluvioso.
1: Que se, madre mía, yo creo que se está notando en toda Castilla y León,
0: sí,
1: que
0: de ha hecho, llegado ya el otoño. Hay varias alertas por lluvias, lo contaremos luego a partir de las 2:15, pero bueno, día lluvioso, martes lluvioso, yo creo que en todos los puntos de la comunidad, que por cierto, el clima y la lluvia y también el sol es algo que afecta al ánimo, ¿verdad? ¿A ti te pasa?
1: Bueno,
0: lo vives en tus propias carnes.
1: Hombre, que sí lo vivo. Mira, otra cosa no, pero la falta de sol a mí me hunde totalmente y es algo cierto. O sea, yo estuve viviendo alrededor de un año en la Bretaña francesa, ¿sí? Que lo que menos vi fue el sol, desde luego, y me afectó muchísimo, muchísimo al estado de ánimo y a la salud mental, y yo creo que es algo que a mucha gente le pasa, ¿no? Que llega esta época de otoño, que llega esa astenia otoñal y que nos encogemos y nos bajamos y nos enmustiamos como las hojas de los árboles.
0: Nos enmohecemos.
1: Totalmente, totalmente.
0: Yo estuve viviendo en Polonia un año y también lo noté un montón, ¿eh? Parece que cuando vives en España, bueno, sí, tal, pero si te vas fuera y anochece muy pronto, se nota bastante. ¿Por qué estamos hablando de esto, del estado de ánimo en función del clima? Bueno, pues porque tiene un poco que ver con lo que vamos a comentar durante los próximos minutos. Vamos a hablar de psicología, vamos a hablar del estado de ánimo de las personas, vamos a hablar de autoestima, vamos a hablar, ahora nos lo contará Lidia, del Colegio Oficial de Psicología de Castilla y León, que por cierto tenemos ahí en el horizonte ya dentro de poco, Lidia, esas jornadas nacionales de psicología contra la violencia de género, que son en noviembre en Valladolid, uh-huh. Así que las tenemos ahí apuntadas en la agenda, que ya hablaremos de ellas. Pero bueno, como decíamos, vamos a hablar hoy de psicología, del COPCIL y de autoestima. Cuéntanos por qué.
1: Bueno, pues primero porque estamos en octubre, porque uh-huh. Es el mes de la salud mental, porque el día 10 se celebra ese Día Mundial de la Salud Mental, que este año va enfocado sobre todo a los más jóvenes, porque el lema es

0: va a estar presente la psicóloga sanitaria Marta Abril. Ella es colaboradora también en Vive Radio Palencia. Ajá. Y ha estado con nosotros esta mañana en la sintonía de Valladolid. Así que si te parece, vamos a hablar y vamos a escuchar lo importante que es el autoestima en un tema como el que se va a tratar mañana.
1: Venga.
0: Este mes de octubre está gestionado y organizado para que nos enfoquemos muchísimo en la salud mental, ya que el próximo día 10 se celebra el Día Mundial de la Salud Mental para concienciar sobre los problemas mentales y reducir el estigma en todo el mundo. Hay un lema en España para este 2026, haz match con tu salud mental, que está enfocado especialmente, bueno, pues viendo un poco cuál es la frase, enfocado a la juventud y también a la vida en comunidad. Por este motivo, y no solo únicamente por ser el mes de la salud mental, desde el Colegio de Psicología de Castilla y León, dentro del ciclo Psicología Hoy, que puede hacer por ti, se ha programado una charla para mañana por la tarde con bajo el lema Construyendo Seguridad desde Dentro, Autoestima. De autoestima se va a hablar, como decíamos, mañana en esta charla en la Facultad de Derecho en la Plaza de la Universidad. Todo se une este ciclo de conferencias que ya ha realizado más de 600 charlas oficiales y se une que estamos en el mes de octubre. Así que vamos nosotros a acercarnos hasta este ciclo y sobre todo a esta conferencia en la que se va a hablar de autoestima con la ponente encargada de la tarde de mañana, psicóloga sanitaria Marta Abril. Muy buenos días.
2: Buenos días, Lidia. Qué gusto volver a hablar contigo.
0: Igualmente, Marta.
2: Nos volvemos a encontrar.
0: Sí, eso es bueno. Que sigamos las dos. Eso es bueno. Cuéntanos, vamos a hablar mañana, bueno, vais a hablar, sobre todo tú, de autoestima, ¿no? La importancia que tiene el querernos a nosotros mismos, el ser nuestros favoritos primero y luego ya a lo mejor ir con energía y carga para los demás.
2: Exactamente, mira, como muy bien has dicho, se marca dentro del Día de la Salud Mental, que es este 10 de octubre, dentro de las charlas de psicología hoy que puedo hacer por ti, de que el Colegio Oficial de Psicología de Castilla y León lleva apostando por ellas, pues eso, con ya casi 600 y pico charlas impartidas, con el fin de acercar la psicología al día a día y con el fin también de dar esa responsabilidad y esa participación ciudadana de cada uno de nosotros mismos, ¿no? Sobre esa labor de autocuidado y atención tan importante en nuestra salud mental, ¿no? Y de ahí sale el nombre, ¿no? Que es Construyendo Seguridad desde Dentro, trabajando la autoestima desde esa construcción de cada uno de nosotros desde nosotros mismos, ¿no? Y resaltando esa importancia y esa labor desde una manera intrínseca y no extrínseca, que quizás ahora en la sociedad en la que nos encontramos los factores extrínsecos, los factores externos que influyen en nuestra autoestima, en nuestra seguridad, le estamos dando quizás más importancia y olvidándonos de nuestro papel activo, ¿no? La apuesta que desde el Colegio Oficial de Psicología hacen para acercarnos al ámbito universitario, también podernos acercar a futuros profesionales de la psicología y también poderles acercar la realidad que también vivimos en nuestras consultas, ¿no? Y las necesidades terapéuticas y los desafíos en los que nos encontramos en este tema, ¿no? Esa vulnerabilidad a la hora de afrontar la autoestima como un reto personal, ¿vale? Como ese trabajo de construcción diario, que no es algo que viene de la nada, ni que va a llover autoestima, ni va a llover seguridad, sino que es un trabajo el cual tenemos que cada persona ir interiorizando en nuestro día a día y un trabajo en base a nuestros valores personales, a nuestro proyecto de vida y es importante reflejar, ¿no? De dónde viene el concepto de autoestima y cómo en nuestro día a día tenemos que ser esos arquitectos y constructores a la vez.
0: Uh-huh. Claro, en ocasiones anteriores y sobre todo cuando hemos hablado contigo aquí en Vive Radio, pues por ejemplo fue en la presentación de ese libro, Mi Amiga Estima, que sobre todo estaba enfocado a los más pequeños un poco por el tema de las ilustraciones y cómo se enfoca el tema, pero también es importante para nosotros. Esta charla, la charla de mañana, sí que ya es más para...

0: para público adulto únicamente, ¿no?
1: Sí, lo que pasa que, al igual, bueno, pues ahora que has puesto encima de la mesa el libro de Mi amiga Estima, Mi amiga Estima, aunque, bueno, pues venía en forma de cuento, tú con la silla en tus manos, lo que refleja es la autoestima desde una visión constructiva y longitudinal a lo largo del ciclo vital y como un aprendizaje continuo, ¿no? Entonces es importante que asumamos que cuando hablamos de autoestima no es una cuestión estática, no es una cuestión estable, sino todo lo contrario, es una cuestión flexible, que evoluciona, que es variable, y la importancia de que seamos conscientes de eso para ir moldeándola a lo largo de nuestra historia de vida, pero es desde esa seguridad desde dentro, ¿no? Sobre todo por esa mayor vulnerabilidad que nos encontramos ahora a esos factores externos de los cuales consideramos que se está haciendo más dependiente, ¿no? Nuestra seguridad de personal más de factores externos que de los factores internos nuestros.
0: Uh-huh. Es una charla abierta, ¿no? Está abierto al público,
1: sí,
0: está completa.
1: Es una charla abierta al público, aunque se acerque dentro del contexto universitario, y bueno, pues es para todas las personas que quieran acercarse a este tema, que quieran profundizar y vivir la psicología desde una manera operativa, práctica, con recursos, herramientas que nos ayuden en nuestro día a día. Uh-huh. Y al principio es lo importante.
0: Uh-huh. Claro que sí. Y como este año está enfocado un poco el mes y el día de la salud mental a los más jóvenes, a lo mejor también ese espacio, ¿no? La Universidad de Valladolid o todos aquellos que nos estén escuchando y que tengan jóvenes cerca, que les vaya a venir bien, sí, una charla como esta, invitados a asistir, desde luego.
1: Exactamente, exactamente. Encima va a ser una charla, como he dicho anteriormente, práctica, invitando a la participación, lejos de la teoría, y una charla en la que nos va a ayudar a que las personas que asistan a hacer ese ejercicio, ¿no? De introspección, de reflexión personal y cómo cada uno de nosotros podemos llevarlo a la práctica en nuestro día a día.
0: Uh-huh. Bueno, pues ahí está. Autoestima construyendo seguridad desde dentro, mañana por la tarde a las 7 de la tarde en la Facultad de Derecho, en la Plaza de la Universidad, en el aula Alonso Berruguete de esta facultad, que me imagino que estará ese precioso libro por allí también, con esas maravillosas ilustraciones de Muy Tú, disponible, ¿verdad?
1: Perfecto. Sí, bueno. Por ahí acercaremos algún ejemplar.
0: Qué bueno. Pues Marta, bueno, Abril, pues
1: muchísimas gracias.
0: Muchas gracias, buen día.
1: Venga, igual, hasta luego.
0: Hasta luego.
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0: Bueno, pues a las 2:45 de la tarde ha llegado el momento de hablar de patrimonio y para ello me acompaña ya aquí en el estudio de Vive Radio Daniel González. ¿Qué tal, Dani? Buenas tardes.
1: Buenas tardes, Lucía.
0: Bueno, decía yo que íbamos a hablar de Soria y de ese Palacio de los Hurtados. Ahora me dirás si va a ser así. Tenemos que hablar de ese futuro palacio derrumbado de aquella manera en Almazán, que genera un intenso debate político. Cuéntanos.
1: Es prácticamente que es un marrón que nadie quiere asumir, porque al final hay una lucha por quién debe asumir este problema que tiene este palacio, que sufrió dos derrumbes el pasado mes de septiembre, uh-huh. que sobre todo afectó a la parte de la galería gótica, una galería muy valiosa en un edificio que está declarado bien de interés cultural y en el que, bueno, todas las instituciones, incluidos también los propietarios privados, tienen que estar obligados a mantenerlo y a conservarlo. El problema es que, claro, ha habido un derrumbe y una vez que hay un derrumbe puede haber más, hay que acometer obras para que no haya más derrumbes, luego acometer la reconstrucción y luego pensar qué uso se le puede dar una vez que se ha gastado millones de euros para reparar este palacio. Es algo muy complicado y además, al ser bien de interés cultural en este caso, la Junta de Castilla y León está prácticamente obligada por ley a intervenir en el caso de que los propietarios no lo hagan, como es este caso. Estamos hablando de un palacio del siglo XV que tiene muchísimos propietarios. En Gran Bretaña hay unos cuantos. También debe haber una parte que está ahora mismo resolviéndose de una herencia. Y luego también el Ayuntamiento de Almazán tiene un 2,7% de la propiedad. Vale. Entonces es un caos. Es como estas casas de pueblos que tienen muchísimos propietarios porque se han dividido entre primos, hermanos.
0: Y no se ponen de acuerdo, ¿no?
1: Pero claro, estamos hablando de un edificio que en este caso tiene mucho valor. ¿Y cuál es el problema? Que ya se sabía que tenía muchos problemas de grietas y que podía pasar. Y el ayuntamiento ya años antes había empezado negociaciones para poder comprarlo y darle un uso después de restaurarlo. Se habló hace el año pasado de 15 millones de euros. Ahora, según se ha podido saber, se está negociando por un valor de unos 4,4 millones de euros. Uh-huh. El ayuntamiento quiere comprarlo, pero también el ayuntamiento quiere que la Junta sea la que intervenga en primer lugar para consolidar el edificio. Y la Junta al mismo tiempo está diciendo, vale, yo acometo las obras de emergencia, pero te voy a pasar la factura igualmente. Se la va a pasar a los propietarios, como también es lógico en este caso. Como ves, es un poco complicado el caso.
0: Desde luego.
1: Y bueno, también está generando debate tanto en las Cortes de Castilla y León como en el propio municipio. En las Cortes de Castilla y León ha sido Soria ya que ha planteado la posibilidad de una compra o expropiación para garantizar la conservación del monumento. Sí. Y dentro del municipio ha sido el grupo municipal del Partido Popular en Almazán. Este Almazán está gobernada por el PSOE. Uh-huh. Considera el Partido Popular que ahora no es el momento adecuado para comprar el palacio, ya que estamos hablando, como decía, de 4,4 millones de euros. Por lo tanto, es una cantidad bastante importante para un municipio que no tiene muchos habitantes y que se llevaría buena parte del presupuesto municipal. Entonces, es una situación muy complicada y también hace unos días estuvo el director general de Patrimonio Cultural en el municipio, visitando lo que era la zona del palacio, José Ramón Sola, uh-huh. que lamentó el estado de deterioro del edificio y señaló también que las labores de conservación corresponden a los propietarios y también alertó sobre todo de la situación del torreón, porque al final lo que puede ocurrir aquí es que haya un efecto dominó, caiga una parte y luego vaya cayendo el resto. Así lo decía.
2: El estado que reconocemos ahora, con el que nos hemos encontrado del palacio en la parte de nuestra intervención, denota una ausencia de conservación lamentable, en este caso, conservación que debo recordar que corresponde exclusivamente a los propietarios del inmueble. Añadido a ese estado de conservación, pues se ha introducido la triste secuencia del 1 de septiembre y de la noche del 20 de septiembre, cuando colapsaron determinadas partes. Esta situación en edificios de esta naturaleza constructiva y estructural nuevamente es un escenario complejo. Y es complejo no tanto por la parte que se ha caído, sino por los arrastres que generan sobre los elementos que han quedado en pie. de forma muy singular el estado en el que se encuentra el Torreón.
1: Bueno, alertaba del estado, como decía, de ese Torreón. Los trabajos en concreto de emergencia comenzaron hace unas dos semanas, avanzan con actuaciones primero de apuntalamiento en las plantas sótano y primera y en la zona de los arcos que se han caído. El objetivo es afianzar las estructuras comprometidas antes de abordar otras partes dañadas en una intervención que requiere medios técnicos especializados debido a la complejidad de este edificio. Además, los operarios están identificando y recuperando los materiales originales que se desprendieron durante los derrumbes y que permanecen almacenados en el patio del palacio. Esta quizás es la parte más compleja, que también requiere de una labor de especialistas en restauración, porque son piezas de un puzzle que tienen que recoger, ver dónde estaban y intentar reconstruir con el material original todo lo que se pueda. Estábamos hablando de que son seis. Esta galería gótica tiene 11 arcos. Uh-huh. Se han caído seis. Entonces, tienen que intentarse reconstruir con esos materiales, pero bueno, va a ser difícil. Esto es como un jarrón cuando se te cae y tienes que ir pegando las piezas. Pues me imagino que va a ser igual. O sea, que los plazos para que volvamos a ver al palacio como estaba antes, o al menos mejor de lo que estaba antes, son muy largos y el coste es muy amplio, y como digo, no se ponen de acuerdo entre las instituciones para saber quién tiene que financiarlas.
0: Claro, además decía el otro día el director general de Patrimonio Cultural, José Ramón Sola, también que esto es importante, que hay que garantizar la seguridad de los trabajadores que están con esas tareas de reconstrucción y de reparación y de mantenimiento también. O sea que bueno, una actuación complicada y que, bueno, parece que se va a prolongar en el tiempo. Tenemos más cosas de las que hablar en el patrimonio de hoy, que es que arranca el jueves en Zamora una jornada para debatir sobre el futuro de los antiguos molinos hidráulicos.
1: Sí, cuando hablamos de molinos hidráulicos nos referimos, igual es más conocida la palabra, como aceña. Uh-huh. Las aceñas, en este caso, por ejemplo, del río Duero en Zamora, hay varias. Algunas están mejor conservadas, otras menos. Y bueno, tenían un uso muy importante, sobre todo en la Edad Media. Datan del siglo X, de las primeras, luego bueno, tuvieron sus posteriores reformas y usos, y servían sobre todo para transformar el grano de trigo en harina, aprovechando la fuerza de este caso el río Duero. Eran fundamentales para la alimentación de la ciudad, sin ellas no se habría podido producir pan de forma masiva durante la Edad Media y siglos posteriores. Y estas jornadas lo que quieren es, primero, hacer un conteo de cuántos molinos hay, no solamente en la provincia de Zamora, sino bueno, en general, en toda Castilla y León. Luego saber cómo se pueden conservar, cuáles se tienen que conservar, cuál es el mejor modo de conservarlas y luego de restaurarlas. Y luego lo más complicado, ¿no? Saber qué uso se le puede dar a estos edificios una vez restaurados, porque no solamente gastarse dinero para colocar las piedras, sino que luego esas piedras pueden servir también para los vecinos y para los turistas en este caso, que entiendan por qué esas piedras están ahí colocadas, que muchas veces las aceñas están muy mal conservadas. En Zamora, quizás es el mejor ejemplo de conservación de estos molinos, pero otras ciudades, otros pueblos las tienen prácticamente destrozadas. Por ejemplo, en Valladolid tiene unas junto al Puente Mayor que prácticamente ni se identifican. Uh-huh. Y es una de las tareas pendientes del patrimonio de la ciudad. Prácticamente cada alcalde ha dicho, bueno, vamos a intervenir aquí, pero no se interviene, como tampoco se interviene en el Puente Mayor, ya que lo he mencionado, porque
0: aprovechando que el Pisuerga pasa por Valladolid,
1: hay que decir que el Puente Mayor sufre demasiado, yo siempre lo digo, y hay que hacer algo en esa zona en general. Vale. Está un poquito destrozada, porque además hay otros inventos hidráulicos muy importantes en esa zona del río Pisuerga que no se presta atención a ellos, y deberían ya no solamente consolidarse, restaurarse, sino también que los propios vallisoletanos lo conozcan, porque no lo conocemos lo suficiente. No solamente las aceñas, también tenemos el Palacio de la Ribera, que se encontraba junto a este Puente Mayor, que tampoco queda mucho, pero bueno, ahí estaba y deberíamos saberlo. Y bueno, volviendo a estas jornadas, que me dio un poco del asunto, al final por el Pisuerga me ha llevado la corriente. Y bueno, estas jornadas lo que tratan es sobre todo ver eso, qué usos se le pueden dar. Y cogiendo como ejemplo de los molinos de Alemania, de Berlín, de Brandenburgo y de Mecklenburgo, creo que lo he dicho bien, vale. Y Pomerania Occidental. Hay unos molinos que sobre todo sirven de museo, también de usos de restauración. Se quiere ver si se puede hacer un uso parecido, uso turístico, cultural o también educativo. En Zamora sí que hay algunos que están muy bien conservadas. Yo destacaría sobre todo las aceñas de Olivares, que están muy bien conservadas. Es verdad que se han reconstruido con piedras nuevas, que se nota que es todo nuevo, pero bueno, al menos te puedes hacer una imagen de cómo eran estas aceñas en la Edad Media. Uh-huh. Por lo tanto, habrá que estar pendiente de estas jornadas, pero bueno, está bien, sobre todo también para que se conozca este patrimonio industrial o preindustrial que tenemos en la comunidad.
0: Bueno, perfecto. Y la Cartuja de Miraflores recupera las visitas tras el descenso registrado en 2025 por el cobro de entrada.
1: Sí, es curioso, ¿no? Vaya sorpresa. Nos cobran
0: y... entrada y no voy.
1: Y no voy.
0: Sí, sí, voy.
1: No es nada nuevo. En este caso, la Cartuja de Miraflores, que está en la ciudad de Burgos, es una maravilla de enclave, sobre todo, tanto por el edificio exterior, pero sobre todo por las obras de arte que guarda en su interior. Alberga la tumba de los padres de Isabel la Católica y cuenta con obras de Juan de Colonia y de Gil de Siloé. Uh-huh. El monumento comenzó a cobrar una entrada de 5 euros en junio de 2025, después de años de acceso gratuito con donativos. La recaudación había dejado de ser suficiente para cubrir los costes de atención a los visitantes, es decir, prácticamente nadie donaba.
0: Vale.
1: Iba y decía, bueno, pues muy bonito, me voy, ¿no? Y ya está. Entonces dijeron los monjes, en este caso los cartujos, no, aquí esto me cuesta mucho mantenerlo, vamos a cobrar. Y eso ha tenido su efecto. En las visitas de 2025 se redujeron un 15,5%. Y es verdad que, bueno, parece que ya se nos ha olvidado de repente, y sí que ha habido un relanzamiento de las visitas otra vez. Este año 2026 estamos ya cerca de 57.000 visitas en la Cartuja y se espera que al cierre de este año sean 70.000. Aún así estarían muy lejos de los datos de 2024, bueno, muy lejos, en unos 10.000 visitantes menos de los de 2024, cuando se registraron cerca de 80.000. En este caso también hay que ver el efecto del eclipse total de sol, que ha sido una revolución en todas las provincias,
0: sí,
1: bueno, casi todas.
0: El verano, sí.
1: Y agosto ha sido histórico a nivel turístico en prácticamente todas las provincias, y también en la Cartuja se ha notado. Aquí tuvieron 2.900 visitantes solamente en el día 12 de agosto. Uh-huh. Así que, bueno, también es lógico. Y bueno, como decía, no es nada nuevo esto de que vayan a cobrar una entrada en los monumentos. Por ejemplo, en las catedrales más importantes, los precios además suelen ser bastante altos. Van de 7, incluso más de 10 euros en algunos casos. Pero claro, si hablamos de la Catedral de Burgos, igual no tenemos tanto reparo, ¿no?, en pagar esa entrada. Algunos sí, yo lo recomiendo. Y también hay que entender que, bueno, muchos dicen, no, es que este dinero va para la iglesia, ¿no? Y al final la iglesia luego lo puede utilizar como quiera.
0: Claro. Bueno, al final es...
1: Es entendible ese pensamiento. Yo no sé la iglesia luego lo que lo utiliza, no sé qué ganancias le da, obviamente, pero bueno.
0: ¿Cuánto destinan al mantenimiento, ¿no? Claro. En este caso de la Cartuja, pero bueno. Claro. Está muy bien entrar a los sitios gratis, claro, pero que también hay que colaborar en una pequeñita medida, sobre todo cuando hablamos de patrimonio,
1: sí, sí. Monumentos que tienen
0: patrimonial, ¿no?
1: Claro. Tienen una envergadura, tienen un tamaño considerable y que yo creo que lo merecen. Incluso a veces, aunque sea una iglesia pequeña y te cobren dos euros o 2,5 euros, eso también viene bien para las parroquias pequeñas, porque
0: sí, claro. Son
1: quizás las más olvidadas del medio rural. Y luego también quiero dar un apunte. Uh-huh. Se habló de la ermita de San Saturio en Soria,
0: sí,
1: que también se hicieron unos trabajos de restauración allí. Se habló también de cobrar entrada en el año 2025 cuando finalizaron. De momento, lo he querido comprobar hoy, no se cobra.
0: Anda.
1: Están ahí esperando, haciéndose desear.
0: Bueno.
1: Lo dijeron y lo hablaron desde el ayuntamiento de Soria. Esto nos ha costado un dinero, nos cuesta un dinero mantenerlo, y también para las arcas municipales viene muy bien en este caso. Pero bueno, de momento parece ser que no hay necesidad o no hay urgencia.
0: Bueno, pues ahí queda eso. Nada más, Daniel González. Aquí termina el patrimonio en Vive Castilla y León, pero nosotros volvemos ahora a las 2:15. Antes se quedan en compañía, como siempre, de los servicios informativos. No se vayan, que ahora volvemos.

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1: Hola, ¿qué tal? Buenas tardes. Ampliamos ya la información local y provincial en la sintonía de Vive Radio Palencia, en un día en el que la previsión meteorológica apunta a una jornada con temperaturas entre 11 y 22 grados, con cielos variables y posibilidad de precipitaciones a lo largo de toda la jornada. Las temperaturas mantendrán valores suaves durante las horas centrales, mientras que por la noche descenderán hasta los 11 grados. En estos momentos tenemos una temperatura de 19 en el centro de la capital palentina. La Diputación de Palencia consolida el enoturismo sostenible en el Cerrato con tres nuevos itinerarios temáticos. El proyecto ha permitido mentorizar a 10 empresas locales y diseñar un portfolio con tres rutas temáticas que combinan patrimonio subterráneo, gastronomía de proximidad y turismo activo. Las empresas participantes han adquirido metodologías para el diseño de productos enoturísticos de alto valor añadido. El delegado de la Junta ha lamentado esta mañana la muerte del lince del Cerrato por el disparo de un cazador en la provincia de Valladolid, pero asegura que se puede hablar de éxito del programa de reintroducción de la especie en la comarca cerrateña. Agresión de un grupo a un hombre esta madrugada en la capital. Ocurría a las 12 en punto de la noche en la avenida de Santander, cuando un aviso al 112 alertaba de esta situación. La persona agredida quedaba tendida en el suelo mientras que el grupo agresor huía a bordo de un vehículo. La policía local habló con los testigos y ofreció atención sanitaria a la víctima, que la declinó. Se le informó posteriormente de sus derechos. Y cambiamos de asunto. Preocupa el avance de virus respiratorios. Las infecciones respiratorias se han duplicado en Castilla y León con el COVID por encima del umbral epidémico. En los últimos 21 días la tasa de incidencia está en 629 casos por cada 100.000 habitantes. Y en Galletas Gullón, que suman un nuevo reconocimiento, la empresa de Aguilar de Campoo ha sido elegida Mejor Empresa Familiar en los Premios Negocios 2026, un galardón que reconoce su trayectoria y su apuesta por la innovación y la expansión internacional. Gullón, fundada en 1892, tiene presencia ya en más de 125 países y cerró 2025 con una facturación superior a los 750 millones de euros. Este premio se suma al reciente Alimentos de España, la industria alimentaria, otro de los grandes reconocimientos del sector. Y Palencia pone el foco esta semana en la lactancia materna. La biblioteca pública acogerá este jueves a partir de las 6:30 de la tarde una jornada abierta a familias y público general. Habrá una charla sobre cuidados y acompañamiento durante la lactancia. Además, inaugurará una exposición fotográfica con historias reales de lactancia, vínculo y apego. Una cita para compartir experiencias y poner en valor la importancia de acompañar a las mujeres en esta etapa de su vida. Y continúa el malestar entre los alumnos de primero de enfermería de la Facultad Dacio Crespo de Palencia. Los estudiantes denuncian problemas de organización desde el inicio del curso. Aseguran que una asignatura comenzó con casi un mes de retraso, que los horarios siguen sin estar estabilizados y que las aulas no reúnen, dicen, las condiciones necesarias. También critican fallos técnicos que les hacen perder tiempo de clase y la falta de apuntes en el campus virtual. Por eso reclaman soluciones urgentes y una respuesta de la dirección. Y seguimos con más quejas porque las familias de Dueñas han convocado una nueva movilización para exigir la construcción del nuevo colegio Reyes Católicos después de que se cerrara el antiguo centro por riesgo de derrumbe. La plataforma Por un Cole en Dueñas se concentrará mañana miércoles frente a la Consejería de Educación de la Junta en Valladolid. La Junta asegura que continúa con la tramitación y atribuye el retraso a la carga de trabajo del inicio del curso. Las familias reclaman una fecha concreta y garantías para cumplir el calendario previsto, mientras y ante la falta de colegio, los estudiantes se trasladan por cuarto curso al de Venta de Baños. Y la Diputación de Palencia ha destinado cerca de 170.000 euros para ayudar a los jóvenes a comprar o reformar una vivienda en los pueblos de la provincia. En total han sido 124 beneficiarios de hasta 36 años. La mayor parte de las ayudas se han destinado a la compra de una primera vivienda con cantidades que oscilan entre los 500 y los 2.000 euros. Las demás son para reformas o rehabilitaciones. El objetivo, facilitar que los jóvenes se queden y hagan su proyecto de vida en el medio rural. y la Junta, la Diputación, el Ayuntamiento, las tres administraciones se alían para impulsar el programa de deporte en edad escolar. El objetivo, más allá de la competición, es fomentar la práctica deportiva, los hábitos saludables y la educación en valores entre los escolares de la provincia. Habrá jornadas intensivas, entrenamientos, encuentros y actividades. No tenemos tiempo para más. 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
2: Buenas tardes. Se siguen sumando las reacciones a la convocatoria de elecciones generales anticipadas para el próximo 29 de noviembre. Ayer escuchábamos al líder nacional de Vox, Santiago Abascal, celebrar la noticia, aunque al igual que la presidenta madrileña Isabel Díaz Ayuso especulaba con el fraude electoral. Abascal pedía a los españoles estar alerta ante cualquier trampa de Sánchez. En la misma línea se manifestaba horas más tarde el principal representante de Vox en Castilla y León, vicepresidente primero de la Junta, Carlos Pollán, quien reivindicaba a su partido como alternativa al gobierno de Pedro Sánchez y pedía unos comicios libres, limpios y sin violencia.
3: Pues exigimos que las elecciones sean libres, que sean limpias y sin violencia, porque existe un riesgo real de que las malas noticias se agraven si Sánchez consigue manipular este proceso electoral, y llevamos durante muchos años escuchando solamente malas noticias por parte de Sánchez en la Moncloa. Todos sabemos que Pedro Sánchez ha demostrado que es absolutamente capaz de cualquier cosa, y los españoles, como digo, pues deben de votar con seguridad, aunque ya hemos visto que por parte de la izquierda y por parte del gobierno de España ya...
2: También en la tarde de ayer, los sindicatos Comisiones Obreras y UGT acordaban la convocatoria de una huelga general de 24 horas para este otoño, con el objetivo de reivindicar salarios dignos y garantizar el acceso a una vivienda digna. A este respecto, hoy el consejero de Economía y Hacienda y portavoz de la Junta, Carlos Fernández Carriedo, ha expresado su respeto hacia esa posibilidad de que las organizaciones sindicales convoquen una huelga.
4: Pues respeto, lógicamente es una decisión que tienen las organizaciones sindicales dentro de sus capacidades, y es verdad que en estos últimos años pues en España pues hay algunos problemas que evidentemente tienen que ver con las dificultades de muchas personas y familias para llegar a fin de mes, con la pérdida de poder adquisitivo de los salarios, con las dificultades simplemente para alquilar una vivienda, y por tanto en este punto de vista son los sindicatos los que tienen que determinar qué hacer y qué protestar contra una situación como la que se ha generado en estos últimos tiempos.
2: Por otro lado, el secretario general del PSOE autonómico, Carlos Martínez, ha defendido esa huelga ante lo que reconoce como clamor social. Y COE Castilla y León ha afirmado que es difícilmente justificable trasladar a las empresas, a sus trabajadores y al conjunto de la actividad económica las consecuencias de una huelga general convocada, han dicho, fundamentalmente por reivindicaciones que no son de naturaleza laboral. La Unión de Campesinos de Castilla y León exige a la Consejería de Agricultura que abra inspecciones de oficio a las bodegas que pagan la uva por debajo de los costes de producción. UCCL denuncia precios de entre 15 y 60 céntimos por kilo en Ribera del Duero frente a unos costes de entre 79 céntimos y 1,09 euros. Escuchamos a Jesús Manuel González Palacín, coordinador de la organización.
5: Lo que demandamos es que sea la Consejería de Oficio quien abra ese expediente. ¿Por qué? Ningún viticultor va a denunciar a una bodega, porque no va a volver a vender vino a su bodega en la vida. Es más, le van a hacer una cruz y no va a vender ni a esa ni a ninguna. Por tanto, no es útil esta herramienta. Si no es la consejería de oficio, abre expediente y vigila a las bodegas, no, esta herramienta no va a servir para nada. Por tanto, demandamos que sea de oficio, que la consejería abra inspecciones y abra expedientes a las bodegas.
2: UGT Castilla y León denuncia ratios de hasta 40 alumnos por monitor de comedores escolares. Desde el sindicato han publicado un informe que recoge la precaria situación de los 3.000 trabajadores que operan en Castilla y León. Héctor Yagüez es el secretario general de la Federación de Servicios, Movilidad y Consumo.
6: Con él queremos poner luz sobre la precariedad estructural que sufren principalmente las cerca de 3.000 trabajadores, trabajadoras que forman parte del sector en Castilla y León. Hay un 95% de mujeres, con unos 40.000 usuarios de forma diaria que utilizan el comedor escolar. Hablamos de un colectivo esencial, de ámbito eminentemente educativo.
2: Y Ávila, León, Salamanca, Segovia y Zamora se encuentran todavía hoy en alerta amarilla por lluvias y tormentas. Se quedan ya con la información nacional e internacional de la mano de Lidia Veiga. Buenas tardes.

0: ¿Qué tal? Buenas tardes. El Consejo de Ministros ha aprobado los dos reales decretos ley de vivienda con incorporaciones que mantienen la esencia de los que decayeron el pasado viernes, según ha anunciado el presidente del Gobierno, Pedro Sánchez. El Gobierno intentará sacarlos adelante mediante la Diputación Permanente, ya que con las Cortes disueltas se activa este órgano en el que los partidos favorables a la medida podrían contar con mayoría suficiente. Sánchez ha anunciado una línea de financiación dotada con 10.000 millones de euros para la concesión de préstamos de hasta 50.000 sin intereses para quienes quieran adquirir su primera vivienda. Según ha detallado el presidente, se trata de una línea de financiación que gestionará el Instituto de Crédito Oficial y que será intergeneracional, ya que no solo estará dirigida a jóvenes. Además, ha apuntado que Casa 47, la nueva empresa estatal de vivienda y suelo, va a adquirir miles de inmuebles de la Seguridad Social para destinarlos a viviendas.
1: Siempre he defendido que la votación de estos dos reales decretos leyes no era una cuestión ideológica, era una cuestión de humanidad. Las medidas son el fruto de muchos meses de análisis técnico y son medidas que, si me apuran, son de puro sentido común, insisto, de humanidad, que unen a los pequeños propietarios y los inquilinos y pone pie en pared a los fondos buitre. Porque precisamente hacen eso, cargan solo contra aquellos que consideran la vivienda un objeto más mercantil para poder especular con él.
0: El Tribunal Supremo ha decidido dejar sin efecto la orden de detención contra el expresidente catalán y líder de Junts, Carles Puigdemont, una vez conocida la decisión del Tribunal Constitucional de avalar la amnistía para el delito de malversación del procés. A través de un auto, el magistrado que instruyó el proceso, Pablo Llarena, levanta con carácter inmediato y hasta nueva resolución judicial expresa las órdenes nacionales de busca y captura y detención de Puigdemont y los exconsejeros. Dentro del capítulo de elecciones generales, el presidente del Gobierno lanzará su candidatura este próximo sábado con un mitin en Dos Hermanas en Sevilla, que coincidirá así con el primer fin de semana de la precampaña de cara a las elecciones generales. El portavoz del PP, Borja Sémper, ha afirmado que el sistema de voto por correo tiene una serie de controles que garantizan el procedimiento que esté controlado, y todo ello después de que la presidenta de la Comunidad de Madrid, Isabel Díaz Ayuso, pidiera ayer a todo el mundo que ni se le ocurra votar por correo. El presidente del Gobierno ha señalado, a propósito de esas sospechas que han sembrado desde el PP, que si ahora los que aseguran tener todas las garantías y todas las certezas de que van a ganar las elecciones, a lo mejor no lo ven tan evidente. Además, también Pedro Sánchez ha asegurado que la situación en Ceuta está mejorando tras el retorno voluntario de migrantes muy intenso a Marruecos de las últimas semanas y después de que se hayan desalojado espacios públicos como la playa del Trampolín, hasta ahora ocupados por personas que accedieron a la ciudad autónoma a finales de julio. El secretario general de UGT, Pepe Álvarez, ha descartado que la huelga general por la crisis de la vivienda, acordada por este sindicato junto a Comisiones Obreras, sea convocada coincidiendo con la campaña electoral de las próximas elecciones generales. La patronal, por su parte, ha cuestionado la legalidad de la huelga y considera que las motivaciones son políticas y no laborales. COE y Cepyme señalan que se trata de una medida de presión. El alcalde de Madrid, José Luis Martínez Almeida, ha cargado contra un gobierno, en sus palabras, irresponsable, que con fondos europeos ha pagado unas pensiones sin querer adentrarse en la propuesta de Vox, que abogaría por un sistema mixto para pensiones porque la desconoce. Almeida ha cuestionado que un gobierno que ha endeudado 600.000 millones de euros haya tenido barra libre de reglas fiscales, ha tenido además también un aluvión de fondos europeos y no puede sostener con recursos propios las pensiones.
2: Y lo que me preocupa es que con fondos europeos hayamos pagado las pensiones. A mí eso es lo que verdaderamente me preocupa de la situación que vivimos en estos momentos. A mí me preocupa que el gobierno de Sánchez sea tan irresponsable desde el punto de vista de la sostenibilidad de las pensiones, de pagar con fondos europeos las pensiones. ¿Por qué?
0: Y en clave internacional, el Boletín Oficial del Estado publica un decreto por el que se prorrogan hasta el 22 de octubre los controles en puertos y aeropuertos a los viajeros procedentes de Italia tras la decisión de este país de prolongar la suspensión del acuerdo Schengen con España. Y además, Volodymyr Zelensky, el presidente de Ucrania, ha asegurado que los servicios de inteligencia del país disponen de información sobre un próximo ataque masivo de Rusia. Continúa Vive Castilla y León.

0: ¿qué tal? Muy buenas tardes, bienvenidos, bienvenidas de nuevo a Vive Castilla y León, cuando son las 2 y 16 minutos de la tarde de este martes 6 de octubre. Vamos en directo hasta las 3 en punto en esta sintonía, en la sintonía de Vive Castilla y León. Durante los próximos minutos les vamos a contar la información más importante de nuestra comunidad. 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Al control técnico hoy me acompaña Ángel de Jesús. Noticias de este martes 6 de octubre. Lidia Veiga, buenas tardes.
1: Buenas tardes.
0: Se siguen sumando más reacciones a la convocatoria de elecciones generales anticipadas para el próximo 29 de noviembre. Ayer escuchábamos al líder nacional de Vox, Santiago Abascal, celebrar la noticia, aunque al igual que la presidenta madrileña, Isabel Díaz Ayuso, especulaba con el fraude electoral. Abascal pedía a los españoles estar alerta ante cualquier trampa de Sánchez y animaba a los ciudadanos a votar de forma presencial. No me fío del voto por correo, aseguró.
1: En la misma línea se manifestó horas más tarde el principal representante de Vox en Castilla y León, vicepresidente primero de la Junta, Carlos Pollán, quien reivindicó a su partido como alternativa al gobierno de Pedro Sánchez y pidió unos comicios libres, limpios y sin violencia ante la existencia de un riesgo real, dijo, de que el peor gobierno de la historia pueda manipular el proceso electoral.
2: Pues exigimos que las elecciones sean libres, que sean limpias y sin violencia, porque existe un riesgo real de que las malas noticias se agraven si Sánchez consigue manipular este proceso electoral, y llevamos durante muchos años escuchando solamente malas noticias por parte de Sánchez en la Moncloa. Todos sabemos que Pedro Sánchez ha demostrado que es absolutamente capaz de cualquier cosa, y los españoles, como digo, pues deben de votar con seguridad, aunque ya hemos visto que por parte de la izquierda y por parte del gobierno de España ya se ha pretendido movilizar a la calle contra la oposición a este gobierno. Desde Vox llevamos mucho tiempo pidiendo estas elecciones. Vox está preparado para afrontar este proceso electoral. Llevamos muchos años ya construyendo un programa y una alternativa para combatir a este gobierno, y los españoles deben de saber que estamos absolutamente preparados para ofrecerle a España las soluciones que necesita.
1: Y soluciones que deben basarse, según Pollán, en varios pilares fundamentales: la prioridad nacional, la desregulación, la reemigración, la vivienda y el programa económico. Todos ellos ejes clave de la actuación de Vox para afrontar el próximo proceso electoral.
0: También en la tarde de ayer, los sindicatos Comisiones Obreras y UGT acordaron la convocatoria de una huelga general de 24 horas para este otoño, con el objetivo de reivindicar salarios dignos y garantizar el acceso a una vivienda también digna. Una medida que deberá ser ratificada por sus respectivos órganos máximos de dirección, tal y como han anunciado ambas organizaciones.
1: A este respecto, hoy el consejero de Economía y Hacienda y portavoz de la Junta, Carlos Fernández Carriedo, ha expresado su respeto hacia la posibilidad de que las organizaciones sindicales convoquen una huelga.
3: Pues respeto, lógicamente es una decisión que tienen las organizaciones sindicales dentro de sus capacidades, y es verdad que en estos últimos años pues en España pues hay algunos problemas que evidentemente tienen que ver con las dificultades de muchas personas y familias para llegar a fin de mes, con la pérdida de poder adquisitivo de los salarios, con las dificultades simplemente para alquilar una vivienda, y por tanto en este punto de vista son los sindicatos los que tienen que determinar qué hacer y qué protestar contra una situación como la que se ha generado en estos últimos tiempos.
0: Sobre la huelga también se ha pronunciado el secretario general autonómico del PSOE, Carlos Martínez, que la ha defendido ante lo que reconoce como el clamor social.
1: Ha respondido así al ejecutivo de Fernández Mañueco, al que no considera aludido por absolutamente nada. Dice, incluyendo las reivindicaciones del sector primario, el dirigente socialista entiende que la convocatoria de la huelga general por los sindicatos responde a la voluntad de encauzar la tensión social. Escuchamos a Carlos Martínez.
4: El problema no es que se sientan aludidos o no por la huelga general, es que no se sienten aludidos absolutamente por nada, porque hoy estamos aquí, ¿no? De la mano los profesionales de nuestro sector primario, precisamente para interpelar a la administración autonómica para que se ponga manos a la obra en resolver uno de los grandes problemas que tienen nuestros entornos rurales, nuestros pequeños y medianos municipios de las 9 provincias. Y tampoco se sienten interpelados, ¿no? No hay un hueco en la agenda para recibir las organizaciones agrarias cuando están diciendo que están atravesando una crisis, ¿no?, absolutamente insoportable, ¿no?, y que les está abocando a reducir hasta un porcentaje, hablan del 20-25%, ¿no?, la siembra de este año, la siembra de cereal para este año. Por tanto, no es de extrañar, ¿no?, que un ejecutivo, un señor Mayoco absolutamente aislado y en permanente campaña electoral, se sienta interpelado por nada. Eso es absolutamente increíble, ¿no? Con respecto a la huelga general, yo creo que lo que existe es por parte de las organizaciones sindicales el intentar encauzar, ¿no?, el...
0: COE Castilla y León ha afirmado que es difícilmente justificable trasladar a las empresas, a sus trabajadores y al conjunto de la actividad económica las consecuencias de una huelga general convocada, dicen, fundamentalmente por reivindicaciones que no son de naturaleza laboral.
1: La patronal autonómica rechazaba así el anuncio realizado por las organizaciones sindicales mayoritarias de la convocatoria de esa huelga general. Las cuestiones planteadas en relación con la vivienda y con posibles modificaciones legislativas o presupuestarias corresponden al ámbito de decisión y responsabilidad de las administraciones públicas, según sus palabras. Por ello, COE Castilla y León considera que las empresas no pueden convertirse en destinatarias indirectas de una protesta dirigida hacia decisiones que no forman parte de su ámbito de actuación ni dependen de ellas.
0: Castilla y León va a tener, como todas las comunidades autónomas, su papel en las elecciones generales del 29 de noviembre. Los votantes castellanos y leoneses elegirán a 31 representantes de los 350 que componen el Congreso de los Diputados, que se repartirán entre las 9 provincias en función del número de habitantes. Nos lo cuenta Iván Álvarez.
5: Valladolid será de nuevo la circunscripción con mayor representación, 5 escaños en total. Le siguen con 4 Burgos, León y Salamanca. 3 diputados estarán en liza en Ávila, Palencia, Segovia y Zamora, mientras que Soria elegirá a 2 representantes. Por lo tanto, el coste de conseguir un escaño es diferente según la provincia. Por ejemplo, en Valladolid, con un 12-13% se puede conseguir un escaño con unos 40.000 votos, mientras que en Soria, con un 20%, ni siquiera estás cerca de conseguir ese representante. Estamos hablando del Congreso. En el Senado, Lucía, la cosa es diferente. En la Cámara Alta da igual la población. Cada provincia repartirá 4 senadores, es decir, 36 senadores electos en total en Castilla y León, que se sumarán a los 3 por designación autonómica, cuyos nombres conocimos hace unas semanas, los populares Javier Maroto y Javier Iglesias y la socialista Clara Martín.
0: En los últimos comicios generales, celebrados el 23 de julio de 2023, las urnas otorgaron en el Congreso 18 diputados al PP, 12 al PSOE y 1 a Vox.
5: Entonces, el Partido Popular ganó en las 9 provincias de Castilla y León, superando el 40% de los sufragios en todas, excepto en León y Soria, mientras que el Partido Socialista obtuvo más del 30% de los sufragios en todos los territorios, menos en Ávila y Soria. En votos, el PP consiguió 594.000, el PSOE 460.000 y Vox casi 200.000.
0: Lo que todavía no se conoce es el número exacto de personas que van a poder votar aquí, en Castilla y León, en esas elecciones generales del 29 de noviembre.
5: La cifra definitiva todavía no es oficial, la conoceremos en los próximos días. Para determinar esta cifra se tiene en cuenta el censo al cierre del mes de agosto, pero ya podemos hacernos una idea en función de lo que pasó hace apenas unos meses, en las elecciones autonómicas del 15 de marzo. Entonces, 1.917.546 personas tenían derecho a voto en urna desde la comunidad y 180.000 lo pudieron hacer desde el exterior, el llamado voto cera.
0: Y por cierto, ya es posible solicitar el voto por correo para las elecciones generales. La solicitud puede realizarse hasta el día 19 de noviembre de forma telemática a través de la página web de Correos o presencialmente en cualquier oficina postal.
1: Correos entregará las solicitudes recibidas en las delegaciones provinciales de la Oficina del Censo Electoral, quienes enviarán a los solicitantes a partir del 9 de noviembre la documentación necesaria para que puedan ejercer el voto por correo. El plazo de depósito del mismo finalizará el 25 de noviembre de este año.
0: Y la actualidad política en la comunidad se centra hoy y mañana en el Pleno de las Cortes de Castilla y León, donde a las 4 de la tarde está previsto que comience una sesión de control en la que la convocatoria de esas elecciones generales será sin duda uno de los asuntos centrales. Además, cuestiones como la vivienda, el techo de gasto y la violencia de género ocuparán gran parte del debate político autonómico.
1: Las políticas de vivienda de Castilla y León en plena oleada de protestas y la aprobación del límite de gasto no financiero para el 2027, primer paso de los nuevos presupuestos, centrarán este pleno de las Cortes. A las 4 de la tarde comenzará la sesión de control al Ejecutivo Autonómico con la pregunta del portavoz socialista Carlos Martínez al presidente de la Junta, Alfonso Fernández Mañueco. Le planteará cómo piensa ejercer sus competencias en materia de vivienda, mientras la leonesista Alicia Gallego le pedirá una valoración sobre la situación de la sanidad pública en las tres provincias de la región leonesa.
0: Izquierda Unida Castilla y León ha concluido el proceso de votación previo a la Asamblea número 13 que la coalición va a celebrar el 17 de octubre en Valladolid, con la elección de la nueva coordinadora de la organización autonómica y la votación de los documentos políticos y del informe de gestión de la anterior edición.
1: La candidatura encabezada por Carlos Serrano, coordinador provincial de Izquierda Unida en Segovia, logró el 57,7% de los votos, mientras que la candidatura encabezada por el actual coordinador autonómico, Juan Gascón, obtuvo el 37%. El 5,3% de los votos fue en blanco.
0: Información del tiempo. Continúan activos los avisos por lluvias y tormentas en la comunidad. 5 provincias, Ávila, León, Salamanca, Segovia y Zamora, se encuentran hoy en alerta amarilla. Las precipitaciones están siendo protagonistas desde esta misma mañana. En algunas zonas, como en Salamanca, las tormentas se han dejado notar también durante la madrugada.
1: Se espera que las lluvias afecten sobre todo a zonas de montaña del sistema central en Salamanca, Ávila y Segovia, el sur de las provincias salmantina y abulense, además de las comarcas de Sanabria y El Bierzo y la cordillera cantábrica en León. Precipitaciones que pueden dejar acumulados de hasta 15 litros por metro cuadrado en una hora y tormentas en algunos casos acompañadas de granizo.
0: El agua no afecta a las temperaturas mínimas, que se mantienen con pocos cambios. Sí lo hace con las máximas, en ligero o moderado descenso.
1: Los termómetros bajan sensiblemente y las máximas en las capitales de provincia oscilan entre los 23 grados de Valladolid y Zamora y los 20 de Ávila y León. En Burgos y Palencia se quedan en 22 grados y uno menos registrarán Salamanca, Segovia y Soria.
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3: Seguimos en Vive Castilla y León y tenemos que hablar ahora de la actualidad política en la comunidad, porque se centra hoy y mañana en ese pleno de las Cortes Autonómicas, donde esta tarde está previsto que comience una sesión de control en la que la convocatoria de elecciones generales para ese 29 de noviembre será sin duda uno de los asuntos centrales. Además, cuestiones como la vivienda, el techo de gasto o la violencia de género ocuparán gran parte del debate político autonómico. David Alonso, ¿qué tal? Buenas tardes.
4: Buenas tardes, Lucía. Sí, está claro que esa convocatoria, ese adelanto electoral al próximo 29 de noviembre va a marcar muy mucho esta doble sesión plenaria. De hecho, como decías, empezará a las 4 de la tarde muy temprano porque se prevé que sea bastante largo y extenso en cuanto a temas. La primera pregunta que abrirá este pleno, como siempre, será del portavoz del PSOE, del líder de la oposición, de Carlos Martínez, al presidente de la Junta, al que le va a plantear cómo piensa ejercer sus competencias en materia de vivienda, con lo cual está a buen seguro que toda la crisis de vivienda actual y todas las movilizaciones, incluso esa huelga general, se va a colar a buen seguro en el pleno. Y la segunda pregunta al presidente de la Junta será la de la leonesista Alicia Gallego, que le va a pedir al presidente de la Junta una valoración sobre la situación de la sanidad pública en las tres provincias de la región leonesa.
3: Y tras ello llegará el turno de preguntas a los consejeros.
4: Sí, el turno de control a los consejeros, que lo va a abrir de nuevo una vez más la vicesecretaria autonómica del PSOE, Nuria Rubio, que va a pedir al vicepresidente Carlos Pollán que aclaren qué datos se basa para sostener que no caben más menores no acompañados en la comunidad. También desde el PSOE, Pedro González va a preguntar al consejero de Industria si el rigor que pide para estudiar el absentismo laboral también lo exige para todo. Y también habrá preguntas socialistas sobre la situación del Hospital Clínico de Valladolid, la residencia de los Tres Árboles de Zamora, la rehabilitación integral del Centro de Salud de Pinilla de León o el transporte metropolitano de Salamanca. Ya por parte de otros grupos, la UPL va a preguntar por la ubicación de la oficina técnica para Tierra de Campos, que se va a situar en Arroyo de la Encomienda en Valladolid, o por el apoyo a las juntas vecinales. Soria ya por su parte planteará la climatización de la residencia de los Royales y por Ávila las inversiones en los centros de salud de la capital abulense.
3: Todo esto en esta primera sesión plenaria que arranca a las 4 de la tarde. Mañana, segunda sesión, donde se hablarán y se debatirán esas interpelaciones y mociones, ¿no?
4: Sí, de hecho son dos las interpelaciones que abrirán esta segunda jornada, suponemos, porque es verdad que al ser un pleno tan extenso, quizás estas interpelaciones entren en el turno de esta tarde y se alarga hasta más allá de las 9:30, 10, pero bueno. En cualquier caso, hay dos interpelaciones en materia de sanidad y en materia de administración local. También hay dos mociones, una sobre agricultura y ganadería y otra sobre carreteras. En cuanto a las PNLs, hay dos proposiciones no de ley del PSOE, una sobre vivienda pública y otra para que se refuerce el escudo social del gobierno ante el incremento de precios. PP y Vox, los partidos que sustentan al gobierno autonómico, firman por su parte una PNL conjunta para garantizar la conectividad adecuada a las redes de información y comunicación en todo el territorio. Y luego el Grupo Popular, por su parte y de forma solitaria, presentará otra iniciativa para que el gobierno inicie los trámites para derogar la última ley orgánica de educación. Finalmente, el orden del día se cierra con dos asuntos bastante importantes y que buen seguro también generarán buen debate en las Cortes. En primer lugar, será la toma en consideración de la proposición de ley de reforma de la normativa autonómica sobre violencia de género, registrada por el PSOE y que es la primera toma en consideración que se registra en esta legislatura. Lo cierto es que el resultado no está nada claro. Vox ya anunció que votará en contra y el PP ha dicho que bueno, que hasta el último momento va a intentar ver qué hace con esa toma en consideración, aunque es cierto que dijo que para reformar esta normativa hace falta un consenso total entre todos los partidos, con lo cual, bueno, es bastante factible que no salga adelante. Y terminará y cerrará el pleno la la aprobación, en este caso debate, votación y aprobación del techo de gasto, del límite de gasto no financiero, que se aprobó el pasado jueves en Consejo de Gobierno, recordemos, de 15.100 millones de euros, que es la base del proyecto de presupuesto de Castilla y León del año que viene, que a buen seguro, bueno, evidentemente va a salir adelante gracias a los votos de PP y Vox, que tiene mayoría absoluta, y esto servirá y dejará ya el camino claro para que la próxima semana, antes del miércoles, del jueves 15 de octubre, el presidente de la Junta presente ese proyecto de presupuesto de Castilla y León para el año 2027.
3: Pues muchas gracias, David Alonso, y mucho ánimo con la sesión plenaria.
4: Muchas gracias, un saludo.

0: Más asuntos. La Unión de Campesinos de Castilla y León exige a la Consejería de Agricultura que abra inspecciones de oficio a las bodegas que pagan la uva por debajo de los costes de producción. UCCL denuncia precios de entre 15 y 60 céntimos por kilo en Ribera del Duero frente a unos costes de entre 79 céntimos y 1,09 euros.
1: El coordinador de la organización, Jesús Manuel González Palacín, ha advertido que los agricultores temen denunciar estas prácticas por el riesgo de perder compradores para sus cosechas. Denuncia pagos muy inferiores a los gastos de los productores y algunas de ellas incluso a mitad de coste de producción.
2: Lo que demandamos es que sea la Consejería de Oficio quien abra ese expediente. ¿Por qué? Ningún viticultor va a denunciar a una bodega. ¿Por qué no va a volver a vender vino a su bodega en la vida? Es más, le van a hacer una cruz y no va a vender ni a esa ni a ninguna. Por tanto, no es útil esta herramienta. Si no es la Consejería de Oficio, abre expediente y vigila a las bodegas, no, esta herramienta no va a servir para nada. Por tanto, demandamos que sea de oficio.

0: en los estudios presentados por la Consejería en Olivares de Duero, que ha situado entre 79 céntimos y 1,09€ por kilo.
1: La situación en la Ribera del Duero, que es de la zona que voy a hablar yo, está en una situación extremadamente delicada. A día de hoy empezamos la vendimia el 18 de agosto y con los datos que me costan a mí tenemos 123 millones ya de kilos recogidos. Y finalizadas pues unas 250 bodegas y otras 50 bodegas abiertas. O sea, todavía quedará algo. No sé si llegaremos a los 130 millones de kilos que recogimos el año pasado. Al final es una gran cosecha de uva, lo cual ha hecho que los precios bajen más todavía que el año pasado. Entonces, así insistimos en la crisis de precios que tenemos por una saturación en la sobreplantación. Es lo que venimos diciendo desde UCCL en la Ribera del Duero desde el 2017. Desde ese año pues se ha plantado un 40% más en la Ribera del Duero. Y así han hecho que este año los precios oscilen entre 15 y 60 céntimos el kilo. Teniendo en cuenta los estudios que presentó el consejero el otro día, los precios oscilan entre 0,79 y 1,09 céntimos el kilo de uva. Entonces, claro, hasta esos 15 o 60 céntimos, pues nos vamos a la ruina.
0: Más asuntos. El presidente de la Cámara de Comercio, Industria y Servicios de Burgos, Antonio Méndez Pozo, ha apelado a la necesidad de continuar avanzando en formación, orientación profesional y en las conexiones entre el sistema educativo y las necesidades empresariales, así como en atracción y retención del talento joven, porque ha exclamado: debemos mirar al futuro. Palabras en el acto de inauguración de la Feria de Empleo, Innovación y Emprendimiento Burgos Emplea 2026, organizada por la entidad cameral burgalesa y el Servicio Público de Empleo, que reúne en el Fórum Evolución a 126 empresas que ofertan 904 puestos de trabajo en sectores estratégicos. Y también les contamos que UGT Castilla y León denuncia ratios de hasta 40 alumnos por monitor de comedores escolares. Desde el sindicato publican un informe que recoge la precaria situación de los 3.000 trabajadores que operan en Castilla y León. Su salud laboral se ve perjudicada por los altos niveles de ruido de hasta 140 decibelios y las elevadas ratios. Escuchamos al secretario general de la Federación de Servicios, Movilidad y Consumo de UGT Castilla y León, Héctor Yagüez.
2: Con él queremos poner luz sobre la precariedad estructural que sufren principalmente las cerca de 3.000 trabajadores, trabajadoras que forman parte del sector en Castilla y León. Hay un 95% de mujeres, con unos 40.000 usuarios de forma diaria que utilizan el comedor escolar. Hablamos de un colectivo esencial, de ámbito eminentemente educativo, pero completamente invisibilizado. Para UGT, el comedor escolar no es un simple negocio de reparto de bandejas de comida, es un espacio educativo que garantiza la conciliación, la igualdad de oportunidades y la salud de los niños y de las niñas. Sin embargo, estamos convencidos de que la Junta de Castilla y León está amparando un modelo de externalización donde las grandes empresas compiten a la baja, sacrificando las condiciones laborales.
0: Además, el informe llama la atención sobre las multinacionales que copan el sistema de catering en los comedores escolares. UGT Castilla y León considera que hay un olvido del medio rural cuando se podría recurrir al producto de proximidad. El envío de comida a gran distancia se da por un cambio de ley que explica la secretaria de la Federación, Mónica de la Cámara.
3: El mayor cambio que existió en el concurso cuando salió la línea fría es que los concursos de comedores limitaban que las cocinas, por ejemplo, estuviesen a un máximo de 200 kilómetros del centro donde se servía la comida. Eso desapareció. Entonces, en el momento que eso desaparece, abre la puerta a que la cocina la puedas tener, pues eso, en Zaragoza, sin ningún problema. Y luego, la destrucción de cocinas in situ es gradual. Cada vez que construyen un colegio, ya no construyen cocina. Y de los que quedan in situ, se les van cargando a catering. De hecho, el volumen total en Castilla y León es 177 cocinas in situ, 299 de catering de los centros. Entonces, van haciendo que desaparezca.
0: Seguimos hablando de educación porque CESIF alerta del aumento continuado de las incidencias de convivencia en las aulas que ya afectan a más del 4,5% de los alumnos de la comunidad. El sindicato pide a la Consejería de Educación reforzar la autoridad del profesorado, la atención a la diversidad, bajar los ratios.

0: y apoyo jurídico a los docentes para acabar con el incremento de las incidencias en la convivencia de las aulas y mejorar el proceso de enseñanza-aprendizaje. Tal y como denuncia el sindicato, no deja de ser preocupante que un curso más haya ascendido el número de las incidencias totales, que sobrepasan las 15.000 en este ámbito y que han ido escalando en los últimos tres cursos. Estas peticiones las han realizado en la reunión del Pleno de la Sección de Convivencia Escolar del Observatorio de Castilla y León, celebrado el pasado 2 de octubre y en el que la Consejería de Educación presentó el informe desde 2023.
1: El sindicato considera de gran interés los datos sobre la disrupción escolar de los alumnos, molestias y comportamientos inadecuados en clase que han escalado en el último curso, analizando hasta más de 37.000. Todavía más preocupante resulta que las incidencias en las relaciones directas entre el profesorado y el alumnado, en las que se incluyen agresiones, hayan superado el 16% en el último curso. Por el contrario, han disminuido las incidencias relacionadas con el destrozo de materiales y robo, así como la falsificación de firmas y fraudes en la evaluación. Isabel Madruga, presidenta del sector educativo de CESIF Castilla y León.
2: Tras la reunión del Observatorio de Convivencia Escolar de Castilla y León, que hace tres años casi que no se reunía, CESIF ha mostrado su preocupación por el aumento de los problemas de convivencia en las aulas de Castilla y León. Las incidencias superaron las 15.800 en el curso escolar y también crecieron los conflictos entre docentes y alumnado, incluidas las agresiones al profesorado. Reclamamos reforzar la autoridad del profesorado, reducir las ratios, mejorar la atención a la diversidad y garantizar apoyo jurídico. También demandamos protocolos más sencillos frente al acoso y otras formas de violencia escolar.
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0: El consejero de Industria, Universidades, Empleo y Comercio de la Junta de Castilla y León, Juan Carlos Suárez Quiñones, ha sido hoy protagonista en el estreno de la nueva temporada de Vive la Economía con Óscar Gálvez. Suárez Quiñones ha hecho balance en una extensa entrevista de sus primeros meses al frente de la nueva consejería, que por primera vez aglutina las competencias sobre universidades en la misma cartera que cuestiones como la industria, el comercio y el empleo. Cuéntanos, Iván.
4: Antes del inicio de la presente legislatura, las universidades estaban incluidas, como el resto de las ramas educativas, en la Consejería de Educación, algo que cambió el pasado mes de junio con la conformación del nuevo gobierno autonómico. El motivo: acercar las universidades al departamento que trabaja directamente con el tejido empresarial en la comunidad. Un reto importante para el Ejecutivo, que ha explicado con estas palabras en Vive Radio el consejero Suárez Quiñones.
5: Yo estoy de acuerdo contigo, es el reto más importante de esta consejería y que es muy sinérgico, es decir, es que tener éxito en esta misión es mejorar la empleabilidad, es acercar a que nuestros jóvenes estudien aquí, trabajen aquí y vivan aquí en Castilla y León, y que atraigamos talento desde fuera, ¿no? Por lo tanto, es bueno para la industria, es bueno para el empleo, es bueno también, lógicamente, para el comercio, y por tanto afecta y beneficia a todas las parcelas de la consejería. Contamos con unas universidades en Castilla y León extraordinarias, las cuatro públicas y las cinco privadas, de un sistema universitario muy potente, que es el segundo que más atrae estudiantes de fuera de Castilla y León y, por tanto, de fuera de la comunidad en España, y contamos, por lo tanto, con algo muy importante, que es un personal docente investigador de primera en nuestras universidades. Contamos unos centros de investigación muy potentes distribuidos en distintos ámbitos, en distintas provincias, y, por tanto, con todo el material necesario para unirlo todo y de ahí extraer las dos cosas. Extraer que los titulados y tituladas estén más adaptados a las necesidades de la empresa y que también favorezcamos que nuestra gente, nuestros jóvenes, nuestras jóvenes sigan viviendo aquí y trabajando aquí en Castilla y León.
4: Si te parece, Lucía, vamos a seguir desgranando la entrevista con Suárez Quiñones y para ello rescatamos sonidos en relación a cada una de las competencias de la consejería que dirige. Una vez analizada la principal novedad, las universidades, toca centrarse en la industria. Importaciones, exportaciones, sector del automóvil, agroalimentación, farmacéutica, ciberseguridad, una industria muy potente en Castilla y León. Con estas palabras la ha definido el consejero en Vive la Economía.
5: Es cierto que Castilla y León es una comunidad especialmente industrial, tiene una imagen agraria, que también lo tiene y muy relevante, pero estamos hablando que el 20% del Producto Interior Bruto, del valor añadido bruto, que es un más depurado de la comunidad, es la industria, frente a un 16% a nivel español y un 19% a nivel europeo. Por lo tanto, somos más industriales que Europa y que España, ¿no? Y eso es un dato digno de resaltar. Además, una industria que están en muy buen estado, que el índice de producción industrial sigue creciendo, crece más que crece España, un 3,8 frente a un 2,6 de España, una industria que exporta cada vez más y que incrementa las exportaciones en estos primeros seis meses del año, 12.700 millones, un 6,6 de incremento de las exportaciones cuando a nivel español es el 2,2, por lo tanto una industria muy potente.
4: Lo acaban de escuchar, industria muy potente y también diversificada.
5: Pero yo creo que tenemos una industria también muy diversificada. Es cierto que la industria del automóvil, que somos la primera potencia nacional en industria del automóvil, no solo de la fabricación, sino de los proveedores, de las industrias auxiliares, una industria que tiene mucho conocimiento y especialización, y es cierto que está sometida a determinadas incertidumbres, incertidumbres que hacen referencia a todo el ámbito industrial europeo, no solo al sector del automóvil. Pero tenemos otras industrias muy potentes, tenemos una industria agroalimentaria pues principal, dentro de las tres más potentes de España, muy apegada al territorio, muy apegada al sector primario y con una capacidad de exportación muy importante. Y luego tenemos industrias ligadas a la industria química, farmacéutica, a la ciberseguridad, a la defensa, cada vez hay más, a la metalurgia, a las nuevas energías, es decir, a los bienes de equipo. Tenemos un panorama industrial muy diversificado y que por lo tanto hace potente y segura a la industria en Castilla y León. Lo que hace falta es que esas incertidumbres que hay, que afectan a la industria del automóvil en Europa en general, yo creo que tenemos unas empresas ligadas a estos sectores muy potentes y que desde luego tienen todo el apoyo de la Junta de Castilla y León.
0: Momento ahora para el comercio. El titular del ramo ha querido destacar en los micrófonos de Vive Radio el trabajo realizado por su antecesora, Leticia García, al frente de la consejería a lo largo de estos dos últimos años.
4: Habla Suárez Quiñones de una herencia muy positiva y reconoce que van a continuar trabajando en esa misma línea.
5: Yo creo que ahora mismo el apoyo de la Junta al comercio, tanto al comercio mayorista como especialmente al comercio minorista y al comercio rural, es muy importante. Y por destacar este último, pues podemos decir varias líneas de trabajo, ¿no? Los cheques comercio que damos a quien nos solicita de pequeños comercios, de pequeños pueblos del mundo rural, es que son muy, muy ventajosos, ¿no? Porque en definitiva, entre 2 y 5.000 euros damos ayudas a quien inicie un comercio en un pequeño pueblo, a quien lo mantenga simplemente por mantenerlo, a quien haga alguna reforma, a quien compre algún vehículo para mejorar la gestión de su establecimiento, o aquellos bares que quieren diversificar y que aparte de bar pues pone alguna venta de otros productos, ¿no?
4: No ha querido olvidarse tampoco de los autónomos.
5: Después el apoyo a los autónomos, porque en definitiva al final hablamos de comercio y pequeños comercios y son pequeños empresarios autónomos. El kit autónomos que ha puesto en marcha el gobierno, este gobierno, y que bueno, comprometió el presidente Mañueco en su discurso de investidura, ahí está, un compromiso fundamental. Nuevos autónomos les pagamos hasta 24 meses de la cuota de la Seguridad Social. Que el autónomo se pone enfermo, que siempre ha pedido compromiso al gobierno de España para que le limite o elimine las cuotas de Seguridad Social, dado que sus emolumentos bajan extraordinariamente, vamos a estar con ellos y por tanto vamos a ayudarles a pagar esa Seguridad Social donde el tiempo de incapacidad temporal, o bien cuando un autónomo asume el negocio de uno que se jubila o que por alguna circunstancia tiene que dejar su negocio, le damos hasta 30.000 euros para apoyarle en esa nueva andadura, o ese bono autónomos de 300 euros sin más para apoyar y como contraprestación al castigo que están recibiendo en el trato que hace el gobierno de España a los autónomos en materia fiscal, en todo el ámbito de su función. Por tanto, todo esto son ayudas muy potentes que permiten facilitar la continuación de los pequeños comercios del mundo rural y desde luego también pues todas las líneas de apoyo, subvención y financiación que tenemos para el comercio no rural, para el comercio mayorista y para el comercio de nuestras ciudades.
0: Universidades, industria, comercio, solo falta el empleo.
4: En este sentido, Suárez Quiñones ha destacado la importancia del diálogo social en Castilla y León, cuyas relaciones, según el consejero, ha dejado muy ordenadas su antecesora, Leticia García, tras un periodo muy negativo durante la etapa de Mariano Beganzones, de Vox, al frente de la consejería.
5: Hay en la parte social, empresarios, sindicatos, hay canales de comunicación habituales y por lo tanto creo que con buenas posibilidades de entendimiento, y luego hay unas estructuras de intermediación por parte de la administración que ahí están también. En consecuencia, yo creo que entre todos lograremos que estas lógicamente coyunturas, ¿no? Y de una derivada de una política gubernamental económicamente errática y perjudicial para Castilla y León, sin duda, y ahí están las cifras, ¿no?, de la falta de compromiso del gobierno de España con nuestra comunidad y con la financiación y el abandono en numerosos aspectos, pues que no perjudique a los castellanos y leoneses y entre todos consigamos que a pesar de esa falta de apoyo del gobierno de España, del gobierno de Pedro Sánchez, en Castilla y León sigamos creciendo como se está creciendo, y se conoció ayer el dato de crecimiento económico del año 2025, un 3%, que sigamos teniendo más ocupados que nunca, una población activa en ascenso y que la cifra contenida de la tasa de paro siga contenida y bajando, y en consecuencia entre todos pues progreso económico y paz social aquí en la comunidad.
0: Vamos ahora con la información del tiempo.
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0: La información del tiempo que nos la trae, como siempre, nuestro compañero Daniel Angulo. Daniel, ¿qué tal? Buenas tardes.
7: Hola, muy buenas tardes, amigos oyentes de Vive Radio y Vive Castilla y León. Pues iniciamos esta primera semana completa del mes de octubre y vamos a estar pendientes del tiempo, de la inestabilidad, de esa dana de presión aislada en niveles altos de la atmósfera que se ha formado justamente al oeste de la península. Tras un fin de semana, como digo, tormentoso, donde las tormentas, los chaparrones han sido los protagonistas, sobre todo el sábado, también ayer en el sur de Castilla y León, y lo van a seguir siendo durante este comienzo de semana, durante este lunes, aunque ya con menos intensidad. Hoy, sobre todo, chubascos esta tarde por Salamanca, Ávila, Segovia, también pueden llegar a Valladolid. Algunos chubascos se pueden presentar por el norte de Palencia, en las zonas montañosas cercanas a la cordillera Cantábrica, pero en principio más dispersos y más débiles. Hemos visto el sol esta mañana, aunque hemos amanecido con algunas nieblas. Y lo más destacado, quizás, por decir algo del tiempo, es que suben las temperaturas hoy. Hoy la máxima en Salamanca va a estar sobre los 25 grados, igual que en Valladolid, Zamora, en el resto de capitales de provincias sobre 22, 23 grados. Pero atención, porque como digo, estamos más pendientes de esa dana, de esa bolsa de aire frío colocada al oeste de la península, que va a ir cruzando en los próximos días nuestro territorio. Así que mañana, martes, pues tendremos que las nubes van a ir aumentando, van a ir empezando a entrar por Zamora, por León, y luego van a ir cubriendo toda la comunidad a lo largo de la tarde con lluvias. Otra vez lluvias, chubascos, no tan intensos como el jueves, es verdad, y temperaturas que mañana pues bajan un poquito. Mañana las máximas se van a quedar en 22 grados en Valladolid, en el resto sobre 20, 21 grados. Bajan un poquito las temperaturas, ambiente suave, agradable. Estamos en los mejores días del año, los primeros días de octubre suelen ser agradables, muy suaves, y además ahora con estas lluvias que han caído, el aire está limpio, se respira muy bien, la verdad que es muy agradable pasear. Atención el miércoles, que ya sí, cuando nos esté cruzando esa bolsa de aire frío justo por nuestro territorio, por encima de nuestras cabezas, vamos a tener el miércoles una jornada de cielos muy nubosos con lluvias. Será otra jornada de paraguas, no van a ser esos chaparrones tan fuertes como el sábado, sino que van a ser lluvias más persistentes, una lluvia que viene muy bien para todos. A partir del miércoles por la tarde van a empezar a bajar las temperaturas, en principio en el norte, y luego el descenso ya a partir del jueves pues será extensible a todas las provincias, porque vamos a tener la típica entrada de vientos de componente norte, que será pasajera. Parece que el próximo fin de semana podemos avanzar, que tendríamos un tiempo más tranquilo, más estable, pero bueno, vamos a ir viendo, porque ahora, ya digo, ya estamos en otoño, y en otoño y en esta época del año suele cambiar mucho el tiempo. De momento hoy aprovechar que en muchos sitios está saliendo el sol, que suben las temperaturas, que va a ser una jornada agradable, ya que en próximos días vamos a tener un tiempo más inestable y más lluvioso. Que pasen buena tarde y buen día a todos. Adiós.
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0: Y antes de terminar, les contamos que la Dirección General de Tráfico ha iniciado una nueva campaña de vigilancia y control centrada en las distracciones al volante y en los factores de riesgo asociados a ellas, dada la relevancia que tienen en la seguridad vial, tanto por el aumento del riesgo de siniestros durante la conducción como por el aumento de la severidad de las lesiones de las personas accidentadas. Más detalles, Iván.
8: Las distracciones al volante constituyen el factor concurrente más habitual en los siniestros con víctimas en vías interurbanas de Castilla y León, con 506 casos que suponen el 28% del total. En el caso de los siniestros mortales, también es la distracción el factor más frecuente, con 35 casos y un 37%, por lo que este tipo de campañas siguen siendo imprescindibles para alertar de los riesgos que implica la conducción de forma distraída. Escuchamos al subdelegado del Gobierno en Valladolid, Jacinto Canales.
9: Esta causa además se convierte en la principal causa de accidentes mortales. Y detrás de estas cifras hay una idea muy sencilla que todos debemos tener presentes, y es que cuando conducimos nuestra atención tiene que ser única y exclusivamente al volante. Una llamada, un mensaje, cualquier distracción para ver cualquier aparato electrónico o cualquier otra distracción durante unos segundos puede llevarnos a consecuencias que son irreversibles.
8: Un llamamiento al que se suma la coordinadora de la DGT en Castilla y León, Inmaculada Matías, que ha explicado que la campaña que se pone en marcha esta semana en la comunidad va a llegar a diferentes provincias como Valladolid, Ávila, Burgos, León o Palencia.
10: Para nosotros es una campaña fundamental porque es el factor que más desencadena accidentes, accidentes con víctimas y accidentes mortales. Para ello realizaremos controles en cualquier momento, en cualquier lugar, tanto la agrupación de tráfico de la Guardia Civil con los medios técnicos que contamos, las cámaras que vigilan cinturón y la utilización del móvil, y por supuesto también la participación de los ayuntamientos que cuentan policía local, a los que hemos invitado a todos para participar. Utilizar el teléfono móvil es la principal infracción dentro de las distracciones.
0: Pues llegamos así a las 3 de la tarde. Nosotros volvemos mañana, como siempre, a partir de la 1. Les dejamos ahora en compañía de los servicios informativos, con toda la información y las noticias locales, autonómicas, nacionales e internacionales. Disfruten el día, si la lluvia se lo permite, y volvemos mañana. Adiós.

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1: Hola, ¿qué tal? Buenas tardes. Ampliamos ya la información local y provincial en la sintonía de Vive Radio Palencia, en un día en el que la previsión meteorológica apunta a una jornada con temperaturas entre 11 y 22 grados, con cielos variables y posibilidad de precipitaciones a lo largo de toda la jornada. Las temperaturas mantendrán valores suaves durante las horas centrales, mientras que por la noche descenderán hasta los 11 grados. En estos momentos tenemos una temperatura de 19 en el centro de la capital palentina. La Diputación de Palencia consolida el enoturismo sostenible en el Cerrato con tres nuevos itinerarios temáticos. El proyecto ha permitido mentorizar a 10 empresas locales y diseñar un portfolio con tres rutas temáticas que combinan patrimonio subterráneo, gastronomía de proximidad y turismo activo. Las empresas participantes han adquirido metodologías para el diseño de productos enoturísticos de alto valor añadido. El delegado de la Junta ha lamentado esta mañana la muerte del lince del Cerrato por el disparo de un cazador en la provincia de Valladolid, pero asegura que se puede hablar de éxito del programa de reintroducción de la especie en la comarca cerrateña. Agresión de un grupo a un hombre esta madrugada en la capital. Ocurría a las 12 en punto de la noche en la avenida de Santander, cuando un aviso al 112 alertaba de esta situación. La persona agredida quedaba tendida en el suelo mientras que el grupo agresor huía a bordo de un vehículo. La policía local habló con los testigos y ofreció atención sanitaria a la víctima, que la declinó. Se le informó posteriormente de sus derechos. Y cambiamos de asunto. Preocupa el avance de virus respiratorios. Las infecciones respiratorias se han duplicado en Castilla y León, con el COVID por encima del umbral epidémico. En los últimos 21 días, la tasa de incidencia está en 629 casos por cada 100.000 habitantes. Y en Galletas Gullón, que suman un nuevo reconocimiento, la empresa de Aguilar de Campo ha sido elegida Mejor Empresa Familiar en los Premios Negocios 2026, un galardón que reconoce su trayectoria y su apuesta por la innovación y la expansión internacional. Gullón, fundada en 1892, tiene presencia ya en más de 125 países y cerró 2025 con una facturación superior a los 750 millones de euros. Este premio se suma al reciente Alimentos de España a la industria alimentaria, otro de los grandes reconocimientos del sector. Y Palencia pone el foco esta semana en la lactancia materna. La Biblioteca Pública acogerá este jueves a partir de las 6:30 de la tarde una jornada abierta a familias y público general. Habrá una charla sobre cuidados y acompañamiento durante la lactancia. Además, inaugurará una exposición fotográfica con historias reales de lactancia, vínculo y apego. Una cita para compartir experiencias y poner en valor la importancia de acompañar a las mujeres en esta etapa de su vida. Y continúa el malestar entre los alumnos de primero de enfermería de la Facultad Dacio Crespo de Palencia. Los estudiantes denuncian problemas de organización desde el inicio del curso. Aseguran que una asignatura comenzó con casi un mes de retraso, que los horarios siguen sin estar estabilizados y que las aulas no reúnen, dicen, las condiciones necesarias. También critican fallos técnicos que les hacen perder tiempo de clase y la falta de apuntes en el campus virtual. Por eso reclaman soluciones urgentes y una respuesta de la dirección. Y seguimos con más quejas, porque las familias de Dueñas han convocado una nueva movilización para exigir la construcción del nuevo colegio Reyes Católicos después de que se cerrara el antiguo centro por riesgo de derrumbe. La plataforma por un cole en Dueñas se concentrará mañana miércoles frente a la Consejería de Educación de la Junta en Valladolid. La Junta asegura que continúa con la tramitación y atribuye el retraso a la carga de trabajo del inicio del curso. Las familias reclaman una fecha concreta y garantías para cumplir el calendario previsto. Mientras, y ante la falta de colegio, los estudiantes se trasladan por cuarto curso al de Venta de Baños. Y la Diputación de Palencia ha destinado cerca de 170.000 euros para ayudar a los jóvenes a comprar o reformar una vivienda en los pueblos de la provincia. En total han sido 124 beneficiarios de hasta 36 años. La mayor parte de las ayudas se han destinado a la compra de una primera vivienda, con cantidades que oscilan entre los 500 y los 2.000 euros. Las demás son para reformas o rehabilitaciones. El objetivo, facilitar que los jóvenes se queden y hagan su proyecto de vida en el medio rural. y la Junta, la Diputación, el Ayuntamiento, las tres administraciones se alían para impulsar el programa de deporte en edad escolar. El objetivo, más allá de la competición, es fomentar la práctica deportiva, los hábitos saludables y la educación en valores entre los escolares de la provincia. Habrá jornadas intensivas, entrenamientos, encuentros y actividades. No tenemos tiempo para más. 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
2: Buenas tardes. Se siguen sumando más reacciones a la convocatoria de elecciones generales anticipadas para el 29 de noviembre. Ayer escuchábamos al líder nacional de Vox, Santiago Abascal, celebrar esa noticia, aunque al igual que la presidenta madrileña, Isabel Díaz Ayuso, especulaba con el fraude electoral. En la misma línea se manifestaba horas más tarde el principal representante de Vox en la comunidad y también vicepresidente primero de la Junta, Carlos Pollán, quien reivindicaba a su partido como alternativa al gobierno de Pedro Sánchez y pedía unos comicios libres, limpios y sin violencia.
3: Pues exigimos que las elecciones sean libres, que sean limpias y sin violencia, porque existe un riesgo real de que las malas noticias se agraven si Sánchez consigue manipular este proceso electoral, y llevamos durante muchos años escuchando solamente malas noticias por parte de Sánchez en la Moncloa. Todos sabemos que Pedro Sánchez ha demostrado que es absolutamente capaz de cualquier cosa, y los españoles, como digo, pues deben de votar con seguridad, aunque ya hemos visto que por parte de la izquierda y por parte del gobierno de España ya se ha pretendido movilizar a la calle contra la oposición a este gobierno.
2: También en la tarde de ayer, los sindicatos Comisiones Obreras y UGT acordaron la convocatoria de una huelga general de 24 horas para este otoño, con el objetivo de reivindicar unos salarios y una vivienda digna. A este respecto, hoy el consejero de Economía y Hacienda y portavoz de la Junta, Carlos Fernández Carriedo, ha expresado su respeto hacia esa posibilidad de que las organizaciones sindicales convoquen la huelga.
4: Pues respeto, lógicamente es una decisión que tienen las organizaciones sindicales dentro de sus capacidades, y es verdad que en estos últimos años pues en España pues hay algunos problemas que evidentemente tienen que ver con las dificultades de muchas personas y familias para llegar a fin de mes, con la pérdida de poder adquisitivo de los salarios, con las dificultades simplemente para alquilar una vivienda, y por tanto en este punto de vista son los sindicatos los que tienen que determinar qué hacer y qué protestar contra una situación como la que se ha generado en estos últimos tiempos.
2: Sobre esa huelga también se ha pronunciado el secretario general autonómico del PSOE, Carlos Martínez, que la ha defendido ante lo que reconoce como el clamor social. Y COE Castilla y León ha afirmado que es difícilmente justificable trasladar a las empresas, a sus trabajadores y al conjunto de la actividad económica las consecuencias de una huelga general convocada, dicen, fundamentalmente por reivindicaciones que no son de naturaleza laboral. La Unión de Campesinos de Castilla y León exige a la Consejería de Agricultura que abra inspecciones de oficio a las bodegas que pagan la uva por debajo de los costes de producción. UCCL denuncia precios de entre 15 y 60 céntimos por kilo en Ribera del Duero, frente a unos costes de entre 79 céntimos y 1,09 euros. El coordinador de la organización, Jesús Manuel González Palacín, ha advertido que los viticultores temen denunciar estas prácticas por el riesgo de perder compradores para sus cosechas.
5: Lo que demandamos es que sea la Consejería de Oficio quien abra ese expediente. ¿Por qué? Ningún viticultor va a denunciar a una bodega. ¿Por qué no va a volver a vender vino a esa bodega en la vida? Es más, le van a hacer una cruz y no va a vender ni a esa ni a ninguna. Por tanto, no es útil esta herramienta.
2: UGT Castilla y León denuncia ratios de hasta 40 alumnos por monitor de comedores escolares. Desde el sindicato han publicado un informe que recoge la precaria situación de los 3.000 trabajadores que operan en la comunidad. Escuchamos al secretario general de la Federación de Servicios, Movilidad y Consumo en el sindicato, Héctor Yagüez.
6: Con él queremos poner luz sobre la precariedad estructural que sufren principalmente las cerca de 3.000 trabajadores, trabajadoras que forman parte del sector en Castilla y León. Hay un 95% de mujeres, con unos 40.000 usuarios de forma diaria que utilizan el comedor escolar. Hablamos de un colectivo esencial, de ámbito eminentemente educativo.
2: Y respecto al tiempo, continúan activos los avisos por lluvias y tormentas en la comunidad. 5 provincias, Ávila, León, Salamanca, Segovia y Zamora, se encuentran hoy en alerta amarilla. Las precipitaciones están siendo protagonistas desde esta misma mañana, y en algunas zonas, como en Salamanca, las tormentas se han dejado notar también durante la madrugada. Es todo. Llega la información nacional e internacional con Lidia Veiga. Buenas tardes.

0: ¿Qué tal? Buenas tardes. El Consejo de Ministros ha aprobado los dos reales decretos ley de vivienda con incorporaciones que mantienen la esencia de los que decayeron el pasado viernes, según ha anunciado el presidente del Gobierno, Pedro Sánchez. El Gobierno intentará sacarlos adelante mediante la Diputación Permanente, ya que con las Cortes disueltas se activa este órgano en el que los partidos favorables a la medida podrían contar con mayoría suficiente. Sánchez ha anunciado una línea de financiación dotada con 10.000 millones de euros para la concesión de préstamos de hasta 50.000 euros sin intereses para quienes quieran adquirir su primera vivienda. Según ha detallado el presidente, se trata de una línea de financiación que gestionará el Instituto de Crédito Oficial y que será intergeneracional, ya que no solo está dirigida a jóvenes. Además, ha apuntado que Casa 47, la nueva empresa estatal de vivienda y suelo, va a adquirir miles de inmuebles de la Seguridad Social para destinarlos a viviendas.
1: Siempre he defendido que la votación de estos dos reales decretos leyes no era una cuestión ideológica, era una cuestión de humanidad. Las medidas son el fruto de muchos meses de análisis técnico y son medidas que, si me apuran, son de puro sentido común, insisto, de humanidad, que unen a los pequeños propietarios y los inquilinos y pone pie en pared a los fondos buitre. Porque precisamente hacen eso, cargan solo contra aquellos que consideran la vivienda un objeto más mercantil para poder especular con él.
0: El Tribunal Supremo ha decidido dejar sin efecto la orden de detención contra el presidente catalán y líder de Junts, Carles Puigdemont, una vez conocida la decisión del Tribunal Constitucional de avalar la amnistía para el delito de malversación del procés. A través de un auto, el magistrado que instruyó el procés, Pablo Llarena, levanta con carácter inmediato y hasta nueva resolución judicial expresa las órdenes nacionales de búsqueda y captura y detención de Puigdemont y los exconsejeros procesados pero no juzgados porque huyeron. Dentro del capítulo de elecciones generales, el presidente del Gobierno lanzará su candidatura este próximo sábado con un mitin en Dos Hermanas en Sevilla, que coincidirá así con el primer fin de semana de la precampaña de cara a las elecciones generales. El portavoz del PP, Borja Sémper, ha afirmado que el sistema de voto por correo tiene una serie de controles que garantizan que el procedimiento esté controlado, todo ello después de que la presidenta de la Comunidad de Madrid, Isabel Díaz Ayuso, pidiera ayer a todo el mundo que ni se le ocurriese votar por correo. Además, también el presidente del Gobierno ha asegurado que la situación en Ceuta está mejorando tras el retorno voluntario de migrantes muy intenso a Marruecos de las últimas semanas y después de que se hayan desalojado espacios públicos como la playa del Trampolín, hasta ahora ocupados por personas que accedieron a la ciudad autónoma a finales de julio. El secretario general de UGT, Pepe Álvarez, ha descartado que la huelga general por la crisis de la vivienda sea convocada, coincidiendo con la campaña electoral de las próximas elecciones generales, aunque sí se celebrará este otoño. La patronal ha cuestionado la legalidad de la huelga y considera que las motivaciones son políticas y no laborales. COE y Cepyme señalan que se trata de una medida de presión. El alcalde de Madrid, José Luis Martínez Almeida, ha cargado contra un gobierno en sus palabras irresponsable que con fondos europeos ha pagado las pensiones sin querer adentrarse en la propuesta de Vox que abogaría por un sistema mixto para las pensiones. Almeida ha cuestionado que un gobierno que ha endeudado 600.000 millones de euros, que ha tenido barra libre de reglas fiscales, no puede sostener con recursos propios las pensiones.
2: A mí lo que me preocupa es que con fondos europeos hayamos pagado las pensiones. A mí eso es lo que verdaderamente me preocupa de la situación que vivimos en estos momentos. A mí me preocupa que el gobierno de Sánchez sea tan irresponsable desde el punto de vista de la sostenibilidad de las pensiones, de pagar con fondos europeos las pensiones. ¿Por qué?
0: Y además, en clave internacional, el Boletín Oficial del Estado publica un decreto por el que se prorrogan hasta el 22 de octubre los controles en puertos y aeropuertos a los viajeros procedentes de Italia tras la decisión de este país de prolongar la suspensión del acuerdo Schengen con España. El presidente de Ucrania, Volodymyr Zelensky, ha asegurado que los servicios de inteligencia del país disponen de información sobre un próximo ataque masivo de Rusia para el que ya están preparando contramedidas. Continúa la programación en Vive Radio. Más información en las horas punta en boletines informativos. Buena tarde.

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1: ¿Qué tal? Buenas tardes. El Consejo de Ministros ha aprobado los dos reales decretos de vivienda con incorporaciones que mantienen la esencia de los que decayeron el pasado viernes, según ha anunciado el presidente Pedro Sánchez. El gobierno intentará sacarlos adelante mediante la Diputación Permanente, ya que con las Cortes disueltas se activa este órgano en el que los partidos favorables a la medida podrían contar con mayoría suficiente. El Tribunal Supremo ha decidido dejar sin efecto la orden de detención contra el expresidente catalán y líder de Junts, Carles Puigdemont, una vez conocida la decisión del Tribunal Constitucional de avalar la amnistía para el delito de malversación del procés. Y además, dentro del capítulo de elecciones generales, el presidente del gobierno arrancará su candidatura este próximo sábado en Sevilla y el portavoz del PP, Borja Sémper, ha afirmado que el sistema de voto por correo tiene una serie de controles que garantizan que el procedimiento esté controlado. Más información en próximos boletines informativos. Les dejamos con toda la programación en Vive Radio.

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1: ¿Qué tal? Buenas tardes. El Consejo de Ministros ha aprobado los dos reales decretos de vivienda con incorporaciones que mantienen la esencia de los que decayeron el pasado viernes, según ha anunciado el presidente Pedro Sánchez. El gobierno intentará sacarlos adelante mediante la Diputación Permanente, ya que con las Cortes disueltas se activa este órgano en el que los partidos favorables a la medida podrían contar con mayoría suficiente. El Tribunal Supremo ha decidido dejar sin efecto la orden de detención contra el expresidente catalán y líder de Junts, Carles Puigdemont, una vez conocida la decisión del Tribunal Constitucional de avalar la amnistía para el delito de malversación del procés. Y además, dentro del capítulo de elecciones generales, el presidente del gobierno arrancará su candidatura este próximo sábado en Sevilla y el portavoz del PP, Borja Sémper, ha afirmado que el sistema de voto por correo tiene una serie de controles que garantizan que el procedimiento esté controlado. Más información en próximos boletines informativos. Les dejamos con toda la programación en Vive Radio.

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0: Son las 6 de la tarde. 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
1: ¿Qué tal? Buenas tardes. El Consejo de Ministros ha aprobado los dos reales decretos de vivienda con incorporaciones que mantienen la esencia de los que decayeron el pasado viernes, según ha anunciado el presidente Pedro Sánchez. El gobierno intentará sacarlos adelante mediante la Diputación Permanente, ya que con las Cortes disueltas se activa este órgano en el que los partidos favorables a la medida podrían contar con mayoría suficiente. El Tribunal Supremo ha decidido dejar sin efecto la orden de detención contra el expresidente catalán y líder de Junts, Carles Puigdemont, una vez conocida la decisión del Tribunal Constitucional de avalar la amnistía para el delito de malversación del procés. Y además, dentro del capítulo de elecciones generales, el presidente del gobierno arrancará su candidatura este próximo sábado en Sevilla y el portavoz del PP, Borja Sémper, ha afirmado que el sistema de voto por correo tiene una serie de controles que garantizan que el procedimiento esté controlado. Más información en próximos boletines informativos. Les dejamos con toda la programación en Vive Radio.

Bienvenidos Vives, como siempre cada tarde en la cinta de Vive Radio en todo Castilla y León, disfrutando también a través de la app de tu dispositivo electrónico, porque nos puedes seguir tanto en FM, tanto en tu teléfono inteligente, o si quieres también, por ejemplo, visitar a través de nuestra web viveradio.es. Escuchábamos a Lewis Capaldi, llega por aquí toda una diosa, Amy Winehouse, Rehab. Vive lo tuyo, vive tu radio, vive tu tarde con Robin Cutsy.

disfrutando también de ese tiempecillo que nos ha cambiado, que tenemos entre manos y sobre todo que apetece ya abrigarse un pelín, ¿verdad? Bueno, pues en el calor de las canciones nos encontramos de nuevo a Eva Amaral. No lo entiendo, otro de los temazos musicales de esta formación de Zaragoza que extrapolamos al resto del país. Disfrutamos plenamente de su música. Vive lo tuyo, vive tu radio, vive tu tarde con Robin Cutsi.

Es el vive de la semana estos días para una fusión musical entre Pablo López y Lola Índigo. Dos grandes amigos sobre el escenario que con una fusión musical como esta, pues imagínate, hasta el infinito y más allá. Casi siempre vive de la semana. Disfruta.

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1: ¿Qué tal? Buenas tardes. El expresidente de la Generalitat de Cataluña, Carles Puigdemont, ha asegurado que el aval del Tribunal Constitucional a la ley de amnistía no soluciona nada en términos de la relación entre España y Cataluña, un conflicto, en sus palabras, histórico que corresponde resolver a la política y no a los jueces. También el presidente del PP y candidato a la presidencia del Gobierno, Alberto Núñez Feijóo, ha asegurado que la amnistía es otro engaño más del jefe del Ejecutivo, de Pedro Sánchez. El Consejo de Ministros ha aprobado esta mañana los dos reales decretos ley de vivienda con incorporaciones, en palabras de Pedro Sánchez, muy positivas, que mantienen la esencia de los que decayeron el pasado viernes, según ha anunciado el presidente del Gobierno. Unos decretos que intentarán sacarlos adelante mediante la Diputación Permanente. Y en clave internacional, al menos 215 estudiantes y unos 85 profesores han resultado heridos desde el estallido de las protestas educativas en Francia. Por lo tanto, el país suspende temporalmente las clases. Continúa la programación en Vive Radio.

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Qué bien suena este muchacho por mucho que pase el tiempo. Igual que las chicas que llegan a continuación, ellas son The Bangles. ¿Te acuerdas de Walk Like an Egyptian? Una de las canciones que más sonó a finales de los 80, pues la tenemos aquí en la Sinto de Vive Radio, compartiendo buena música a través de la Sinto más musical de todo Castilla y León. Vive lo tuyo, vive tu radio, vive tu tarde con Robin.

Pablo, que sello de buena tinta que ya está grabando nuevos programas de La Voz, está inmerso también en un nuevo disco para una nueva carrera musical que le va a llevar por todo el planeta el próximo verano. Así es él, este muchacho sin duda lo borda todo aquello que toca. Casi siempre es la fusión musical entre Pablo López y Lola Índigo, y esta semana es nuestro Vive de la Semana. Disfruta.

0: las 8 de la tarde. 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
1: ¿Qué tal? Buenas tardes. El expresidente de la Generalitat de Cataluña, Carles Puigdemont, ha asegurado que el aval del Tribunal Constitucional a la ley de amnistía no soluciona nada en términos de la relación entre España y Cataluña, un conflicto, en sus palabras, histórico que corresponde resolver a la política y no a los jueces. También el presidente del PP y candidato a la presidencia del Gobierno, Alberto Núñez Feijóo, ha asegurado que la amnistía es otro engaño más del jefe del Ejecutivo, de Pedro Sánchez. El Consejo de Ministros ha aprobado esta mañana los dos reales decretos ley de vivienda con incorporaciones, en palabras de Pedro Sánchez, muy positivas, que mantienen la esencia de los que decayeron el pasado viernes, según ha anunciado el presidente del Gobierno. Unos decretos que intentarán sacarlos adelante mediante la Diputación Permanente. Y en clave internacional, al menos 215 estudiantes y unos 85 profesores han resultado heridos desde el estallido de las protestas educativas en Francia. Por lo tanto, el país suspende temporalmente las clases. Continúa la programación en Vive Radio.

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1: No sé si sabes que he visto fotos de aquel viaje y aunque trato de no dar señales,

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